0: Salve familia, muy buenas tardes, noches, gusto saludarles este jueves 1 de octubre del 2026, completamente en vivo y a todo color para ustedes. Somos XHNUC, somos la que manda, radiando desde la ciudad de Cancún para toda la península de Yucatán. Llegó el momento de ponerse ready, como dijeron los tucanes. Recuerde, vamos a ponernos al millón, porque al 100 lo puede estar cualquiera. Te invito a que te pongas en contacto de una vez. No le pienses mucho, por favor. Toma tu teléfono celular, abre tu aplicación de WhatsApp, escribe o graba tu mensaje y solamente envíalo al 9982 36 45 44. Un solo número que tenemos para recibir tus mensajes ahora mismo. Saluda a los compañeros ahí en la cabina máster. Ahí está Manuel, ahí está Eduardo, Manuel, compañeros de cabina máster. Un saludo, muchachos, trabajadores. Arrancamos ya, vámonos de lleno a los mensajes.
1: Muy buenas noches, vaquero. Saludos, bendiciones, te va a ir de parte del Cayuco. Te cuidan mucho.
0: Saludos, mi querido Cayuquito. Buenas las tengas, hermano. Son trabajadores. ¿Cómo trabajan los de Master?
2: Vientos huracanados. Buena por la noche, vaquerito. Buena por la noche. Ya que andamios. Ya es hora de la hora. Aquí en la orden para el desorden. Excelente noche. Jueves. Mándame un chituchi para meterle 10 y ganancia. Aquí a los 400.
0: Tranquilo, papi. Espérame, tranquilo. Deja que se junten porque luego se van todos de golosos.
3: Hola, papi Ring. Muy buenas tardes. Noches ya. Estamos de noche. A ver, ¿cómo nos vas a deleitar hoy, papi Ring? A ver qué va a haber hoy. Aparte de esa melodiosa voz de hombre.
0: Ay, dirían, no creo. Saludos, Orillito. Qué bonito que lo dices así, ¿eh? Yo creo que sí te lo estás ganando.
4: Vaquero, presenta la lista. Coméntalo, confirmo. ¿Cómo va a estar el clima? ¿Dónde va a estar los chubascos?
0: Pues donde caiga, papi, porque está pareja la lluvia, ¿eh? Está pareja la lluvia, carnalillo, así que prepárese. Hola, pensé que no ibas a llegar. ¿Y por qué no iba a llegar? ¿Por qué no iba a llegar, Manuel? Si no avisé que iba a faltar. Además, no tengo permiso. No tengo vacaciones todavía. Agárrense noviembre. Octubre se las perdono. Pero noviembre, lo siento mucho, ¿eh? Ya se los adelante. Saludos a mi queridísima Flor Jau. Hola, mi amor, allá en Tulum. Amigo, ¿cómo estás? Aquí nos reportamos. Excelente noche. ¿Cómo estás? Bien, mi querido Cristian. El clima va a continuar y va a permanecer así, ¿eh? Así que hágase la idea que va a estar lloviendo por ratos, por momentos. Así que agárrese.
5: Hola, vaquerito, ¿cómo estás, hija? Buenas noches, carnal. Aquí escuchándote la tienda de los almendros, como siempre. Saludos, carnal.
0: Saludos, barquitos. Buenas las tengas, hermanito. Te mando un fuerte abrazo, papá. Mucho gusto. Saludos a ustedes. Gracias, familia. Bueno, vámonos de lleno a los mensajes. Mi querido Vladi Leiva, qué milagro. ¿Cómo está usted? ¿Cómo anda? ¿Cómo está el colesterol? ¿Cómo está el azúcar? Hola. Oye, antes era de cómo está de salud, por eso lo pregunto. Saludos, para que no me apagues mi Sirio, ¿eh? Aquí andábamos yendo por la suegra, por el totol. ¿El totol? Para comer en el sancocho. Ya andábamos de nombre en el trabajo. ¿Qué es el totol? No sé qué es el totol. El guajolote. Ah, muchas gracias, muy amable. El pavito. Es el pavito. Papi, aquí así, dilo así como que totol. El pavito, Chihuahua. El Bueno, vámonos con esto. Viene esta canción de Junior Clan y también canta Aarón y su grupo Ilusión. Eso se llama Sin Aire.

a nuestra primera pausa. Regresamos. Repórtate. En este momento estoy esperando tu mensaje.

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2: Son las 7 con 15 minutos. 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

0: estás esperando para reportarte, para comunicarte. ¿Ya tienes nuestro número de WhatsApp? Bueno, pues es el momento y tiempo para que hagas uso de él. Saludos a doña Olga y al señor Timoteo de Tepacán, de parte, supongo, de su hijo Esteban. Querido Ulises, buenas noches. Amigo, trabajando allá en la Comalcalco, en la avenida Marianito Ramos, ahí está presente Marianito.
1: Vaquerito, saludos, buenas noches. Aquí trabajando detrás de la chuleta, vaquerito. Acá disfrutando el chipichipi del agua. La verdad, hacía mucha falta.
0: La verdad.
1: Excelente noche, vaquerito, excelente programación, Dios te bendiga.
0: Ya nos hacía falta, la verdad, tuvimos una semana.

0: De mucho calor, ya nos hacía falta agüita, ¿eh? Al parecer, creo que hoy, en lo que resta de las siguientes horas, la zona sur posiblemente no tenga lluvias, ¿eh? Toda la zona sur posiblemente no tengan lluvias durante las siguientes horas.
1: Ándanos un chuchuchuchi, por favor, y un beso a la chica de Andocito Marijo, gracias.
0: Gracias, Marieli. ¿Y esta vez no me dijiste cosas bonitas? ¿Será que ya hay otro que ocupa mi lugar, Marjeli Vicencio? Dímelo. ¡Dímelo! ¡Rompe mi corazón, Marjeli! Saludos a Olan Jiménez de parte de Otoniel y al famosísimo Guru, el famosísimo Ureña.
2: ¡Saludos, Macarito! ¡Saludos! Ya aquí a la escucha, no me extrañes más. Ya trabajando. Ahorita ando acá por tus terrenos. Con miedo a encontrarme esa momia de desterrada. Que me dé un susto y me mande para playita rápido.
0: ¿Estás hablando de don Alejandro Agis? Supongo que sí, ¿verdad? Amigo, bajando de la zona hotelera con mucho tráfico. Pero a gusto escuchando el programa, tu amigo Bertino. ¡Claro, Bertino, te lo doy! Hola, saludos para Carmen Collí, de parte de su amorcito Manuel Canché de Tecal de Venegas. Hola, ¿puedes obviamente mandar una felicitación a mi hijo Víctor Manuel? ¿Su primer año de vida?
3: Sí.
0: Por favor, de parte de sus papitos Víctor y Carlita, te estamos escuchando acá en Playa del Carmen. ¡Ah, hombre! ¡Saludos, Pablito Cocón! Un fuerte abrazo, especialmente para mi compadre Marcial Pistel Grillo. Ahorita el grillo debe estar pateando paredes, y claro. Al ratito cae el grillo.
4: Buenas noches, Marquerito, buenas noches. Está bueno este clima para que me hagas cuchi cuchi. Ah, no, perdón, que me mandes un tuchi tuchi.
0: Yo te... noche. ¿Lo quieres, papi? ¿Lo quieres, venado?
5: Tuchi.
0: Hola, Laurita, ¿cómo estás? Buenas noches, ¿a dónde te van a llevar a cenar? ¿Verdad que se antoja? Un caldito de pavo, un caldito de pollo, así. Así con este climita, ¿verdad? Yo sé que hay muchos allá en la zona continental, ¿eh? No sé tanto, ¿ah? Yo digo que sí, ¿verdad? Yo creo que por allá alguien te lo puede invitar, ¿verdad? ¿Será acaso nuestro amigo el Budín? ¿Que lo puede hacer? ¡Claro! El Budín todo lo puede porque es trabajador. Bien chambeador el Budín, ¿eh? Fuerte saludo, ¿eh? A mi amigo allá en la zona continental de Isla Mujeres.
6: Vaquero. Oye, se nota que hoy sí le pusiste 10 pesos a tu amigo, ¿verdad? Luego se reportó.
0: Oye, oigan, Alejandro, usted sí es como lo de la película. Lo mencionan y aparece, en serio, literal.
7: Vaquero, buenas noches, aquí reportándome sobre el aportillo, tráfico moderado desde la Laquín hasta el Andrés Quintana Roo.
0: Qué raro, ¿verdad?
7: Saludos, vaquerito, saludos.
0: Gracias, amigo.
7: De igual manera, vaquerito, de igual manera saluda al amor de mi vida, a Fanny, que me acabo de tatuar su nombre directo en el corazón, vaquerito.
0: No me digas. ¿Es en serio eso, Jaime? ¿De veras? Ay, Dios. Ya, mega, no voy a decir nada sobre eso. Ay, pero piénsalo, papá, ¿eh?
8: Buena. Un saludo para Alicia Sotina, que me está esperando con unas costillitas fritas de cerdo.
0: Ándele. ¿Y tú cómo te llamas, individuo anónimo? Te digo individuo anónimo porque no sé cómo te llamas, ¿verdad? No sé cuál es tu nombre, individuo anónimo, ¿verdad? Ya tengo el... ¡Oh! Ya lo tienes. ¿Solamente uno? Ya sabes que a mí me gusta comer bien. Ahora. Digo, ¿verdad? No, mira, mejor que sea de pollito.
9: ¡Qué rico!
0: ¡Vámonos! Ni siquiera somos amigos. Es la arrolladora y Natiushka. Estás escuchando Radio Turquesa Peninsular. Pero Laura, bájale la cena. Bájasela.

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5: Son las 7 con 28 minutos. 105.1, la que manda. 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

0: noches, mi querida familia. Recuerda cómo te puedes comunicar conmigo vía WhatsApp. Es lo más rápido hoy en día, ¿eh? El número es el 9982-364544. Te paso dato, ¿eh? Faltan 91 días, 92 noches, 13 semanas. Un día y tres meses para que le digamos bye, adiós. Sí, ya se va a acabar, ya está muy cerquita de decirnos adiós el 2026. ¡A prepararse! ¡A prepararse! Porque de aquí al cierre de año esto se va a ir como gordo en tobogán, ¿eh?
1: Vaquerito, vaquerito, buenas noches, vaquerito, vaquerito. Saludito ahí para mi amigo el Choquito 822 de la ruta 6. Saludito aquí escuchando tu programa, excelente programa.
0: ¡Muchas gracias! Bueno, tú no eres Carmen Díaz, ¿o sí, verdad? Sí, ¿verdad que sí? Hola, saludos, vaquerito. Encontré esta placa en Villas del Sol. Ahí está mi contacto, por favor. La traigo aquí para cualquier situación. Gracias. Papirrín, aquí es una placa, la UUU372L. Sí, señores, ahí la desea devolver nuestro amigo, ¿eh? Ahí está la placa, la UUU372L, Marcos Cruz, allá en Playa del Carmen, 984-115-0554.
2: Buenas noches, señor Raquel. Buenas noches, buenas noches, buenas noches. Bienvenido a su programa. Hoy sí, ¿se va a dejar ir a recoger o...?
0: No, ya.
2: O también va a escoger
0: no,
2: a sus...
0: No, gracias.
2: A sus patrocinadores.
0: Muy amable, muy amable, muy amable.
2: Me regale mi tuchituchi, por favor, si es tan amable.
0: Muy amable, ya tengo quien pase por mí al ratito. Y tiene una camionetota, grandota. Saludos para la Chabela, de parte del Chuntaro, aquí en Leona Vicari.
3: Hola, vaquero, vaquero, buenas noches, buenas noches.
0: Buenas noches. Muchas gracias, querido Benny.
4: Vaquero, vaquero, ¿cómo no se va a reportar? Se siente importante, siente que lo tomamos en cuenta. Como ya sabemos, ni su familia lo quiere. No lo toma ni en cuenta, pues aquí sí. Por eso se reporta. Se siente importante el señor. Comich, ups.
0: Uy, hoy sí viene filoso el negro, don Alejandro, ¿eh? Hoy sí viene filoso. Hola, Lorenita, allá en Suquilá, buenas noches. Por favor, saludos a mi mami desde Tizimín con mucho cariño. Doña Socorro está descansando, ¿eh? De parte ahí de su hija Lisel Lara. O sea que hoy no me está poniendo atención, Doña Soco.
5: Vaquero, vaquero, para caldito de pollo de pavo, ahí al mirador, con tu disque suegro, ¿cómo ves? ¿Cómo ves?
0: Pero no tienen sucursal acá. No ponen sucursal. Ya le dije a Danita que aquí ella y yo pongamos una sucursal. Saludos a Fanny, Noemí y a Estercita, que andan haciendo tarea y no buscan cómo hacerla de parte de Efraín. Ayúdalas, oriéntalas. Saludos a la banda de la local, al grupo de las tóxicas, tienen agarrado su muñeca. Saludos a mi amigo el curioso, amigo vaquero. Aquí estamos a la orden para el desorden. Tú dirás lo que haremos hoy. ¿Estamos listos? Bueno, preparados. Porque listo nunca he salido. Bueno, bueno, ahora sí, como dicen, el intento, papá, el intento.
6: Claro que sí, mi hermano, claro que sí, ya tiene otro. Y ese otro soy yo. Hoy también me manda mensajes bonitos. Saludos, hermano, ¿qué onda? Buenas noches.
0: ¿Quién? ¿Quién te lo preguntó? ¿De veras, Juan Carlos? Mejor, mira, haz algo bueno, haz algo bueno. Vete a buscar la cena, vete a prepararla. Neta, neta, haz algo productivo con tu vida, joven.
7: Buenas noches, vaquero, buenas noches, vaquero, buenas noches, por reportarme acá en Popolná, Yucatán, el amigo Frijol. Saludos, saludos para el amigo vaquero que estoy escuchando tu programa acá en Popolná.
0: Gracias, amigo.
7: Quiero que le pongas unas mañanitas para mi hija Yasmín. Y Arix, que cumple 10 años. Cumple 10 años mañana. Mañana día 2, viernes día 2. Y saludos a mi amigo, Bárbara, que está manejando la BAM, la 558. El amigo Bárbara, el amigo Fijón.
0: Muy bien, papá. ¡Felicidades! A quienes hoy estén cumpliendo años, muchas, muchas felicidades. A todos y a todas. Va por parejo la felicitación, Que hoy sea un día de mucho cariño, amor y aprecio para ustedes. Hoy los que cumplen años, 1 de octubre del 2026. Allá el frijol se adelantó. Él quiso ser el primero a felicitar a su hija. Es mañana, pero le vale. Yo la felicito primero. Muy bien, frijol, ahí está. Allá está Popolán. Bien astuto el frijol, Venga, familia, seguimos con música. A continuación, él se llama Julión, de apellido Álvarez. Regalo de Dios. ¿Qué estás esperando para reportarte? ¿Qué estás esperando para mandar mensaje? Te estás tardando.

0: seguridad y vámonos a rodar con la hora del taxista. 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
0: Son las 7:42. 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
1: Y tú ya tomate tu cafecito. Ya, qué bueno, qué bueno. Saludos a la gente que nos escucha en este momento allá en Yucatán, exactamente en la señal 100.5 de FM. A la gente, por supuesto, en la capital, Mérida, Canacín. Amigos de Tixpehual, Chichisuárez, Cholul, Concal. Chupchulú, Pueblo y Puerto. A la gente de Vaca, de Yaxcucul. A la gente de Nolo, de Tixcocop, de Ecmul, a la gente de Eguam, a la gente de Motul, gente linda de Telchac, a la gente de Tzemul, de San Benito. Buenas noches, familias. Reporte, sí. Mándenos ya su mensaje de WhatsApp en este momento, por favor.
2: Vaquerito, vaquerito, muy buenas noches. Pues yo no quiero que acabe esto. Octubre, vaquerito, porque el 17 cumplo 60 años, vaquerito, 35 escuchando Radio Turquesa, así es que, ¿qué me van a regalar?
1: Ah, mucho amor y cariño. ¿Nunca escuchó ese comercial que dice no regales cosas materiales sino puro amor? Sí.
3: No, aclaremos. No está filoso. Yo creo que trae 15 pesos de saldo, por eso está de comunicativo.
1: Hola, saludos, Omar Díaz, amigo, ¿qué tal? Buenas noches.
4: Buenas noches, vaquerito, aquí reportándome, ya saliendo por las bendiciones.
1: Papi, exactamente, esa es tu obligación, papá, ¿eh? Más vale que llegues puntual.
5: ¿Qué onda? ¿Sí que anda? ¿Sí que se reportó temprano el Sonrisas, no? Dice que se reporta hasta las 9:30, que ya se va a trabajar y que no sé qué. Hoy se reportó temprano, qué milagro.
1: Por eso lo mandé a su casa otra vez, por eso lo mandé de regreso, que haga algo bueno. Hola, Johnny. ¿Cómo está, Johnny? Buenas noches.
6: Vaquero, aquí reportándonos desde las instalaciones Residencia Paseo Chacmol.
1: Pues.
6: Y la licenciada se está aventando un buen atolito, vaquero, un buen atolito. Mándale un abrazo, ¿no? Y un beso, porque anda ahorita como un poco gruñona, vaquero.
1: Pues claro, no estás haciendo nada. Solo ahí estás parado viendo que la pobre cocina. Papi también, o sea, no andes así de inútil. No andes de inútil, ¿verdad, licenciada? Que colabore con algo al menos. Que se vaya por un postrecito.
7: Paquerito, buenas noches. Aquí reportándonos, como todos los días, sintonizando la mejor. Paquerito, solo para pedirte, por favor, mándame saludos aquí a, ya sabes, al amor de mi vida.
1: Claro.
7: Mabel, conmigo.
1: Claro.
7: Estamos pendientes a la orden, para el orden, Paquerito.
1: Claro, mi Tony. Mabel, hermosa.
8: ¡Mamacita!
1: Ya se acabó la jornada laboral, ¿verdad? Excelente, mi Tony. Es momento de ir a cenar así, en pareja romántica con este clima. ¡Uy! Hola, Lida, ¿cómo estás? ¿Muy puntual? Qué bueno que la Inés ya sabe que tiene su obligación prender la radio a esta hora, ¿verdad, Lida? Saludos a Nado Mo, que está viajando a Puebla de parte del burro de Ishkan. También para ti, mi querido Kerry, ¿cómo estás? Del económico E009 de playa. Aquí el conchito de autobuses de las tres letras. Aquí andamos arribando apenas procedente de Mérida. Tráfico en el arco bicentenario hasta la Nichupté. Gracias, querido conchito, por el dato. Ya saben, familia, hay tráfico entrando a la ciudad de Cancún.
9: Vaquerito, buenas noches. Aquí pasando lista, reportándonos desde la capital. Ya sabes qué rollo, comenta. Excelente programa.
1: Gracias, Marrufín.
10: Ah, o sea, que para irte a recoger tiene que estar grande el aparato. Ok, te gusta grande el aparato.
1: ¡Buen día! Pues así como me dijeron que del tal tío Lucas. Pues mejor, mira, se trata de mejorar, ¿verdad? Se trata de ser mejores.
11: Buenas noches, mi estimado, aquí reportándonos, aquí escuchándote, compañita.
1: Ahí está ella también.
8: ¡Mamacita!
1: ¿Ya se porta bien, reinita?
12: ¿Qué pasó, mi amor? Ya te llevaron tu mochilita, solo sigues sentado esperando.
1: No te preocupes, no voy a decir nada porque tú también eres mentiroso. Eres un vil mentiroso, Cervantes.
13: Es cierto, vaquero, es cierto. Hablando de café, hoy es el Día Internacional del Café, ¿no? Hoy es Día del Café. Hoy hay que regalar café, no amor, café.
1: Hay que regalar café. ¡Cómpralo, no seas codo! ¿Qué chancuesta un vaso de café? Saludos al amigo hacker Tecal de Venegas. Saludos a doña Sarita, que anda preparando la cena aquí en Carrillo Puerto. Mándale su tuchi-tuchi.
14: Tuchi.
1: Ahí de Chucho Góngora. Hola, Fox. ¿Cómo estás, amigo? Desde Izamal. ¡Claro! Ya sabe que me toca reportar, vaquerito. Yo lo sé. Saludos, mi querida Lida, chiquita mamá. Buenas noches. Buenas noches, preciosa. ¡Uno! ¡Vámonos! ¡Dos! ¡Ella es Selena! ¡Tres! Esto es la car...

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9: Son las 7 con 57 minutos. 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

0: sabes, familia. En este momento son las 8:02, 2 minutos. Hora de Quintana Roo, 7:02, hora de Yucatán y Campeche. Familia, vamos a tener reto el día de hoy. En esta ocasión no va a ser por el grupo VIP del Vaquero. En esta ocasión va a ser por mi página de Facebook. En un instante vamos a poner un reto matemático. Tú tratarás y estarás atento a tratar de resolver el reto matemático. Tienes que mandarnos tu respuesta en manera de texto a nuestro WhatsApp 9982364544, junto con el nombre de la canción que quieras escuchar. Si tu respuesta es correcta, entrará a nuestra ruleta de complacencias. ¡Ojo! Solo se aceptará una respuesta por persona. No puedes mandar varias respuestas. Así que revisa bien el reto matemático, analízalo y responde correctamente. Esto va a aparecer en un instante en mi página de Facebook. Pepe Tus el Vaquero.
1: Buenas noches, compañero. Buenas noches, excelente programa. Ya huele, ya pesta a fin de semana. Y el cuerpo lo sabe. Saludos desde la papucha. Andamos correteando la chuleta.
0: Saludos, mi queridísimo Manuelito. Manuelito Torres, ¿qué número de TX cargas, papá?
2: Lo mismo voy a preguntar si ya llegó la botellita azul, Vaquero.
0: Ah, otro. Mira, no voy a decirles ya nada.
3: ¿Qué tipo de complacencias? No va a haber complacencias el día de hoy. Dígame para saber, por favor, gracias.
0: ¿Y para qué? ¿Para qué le digo si nunca participa Margelli? Ahora así la voy a tratar, Margelli. Así, así. Saludo desde la ruta de los cenotes, tu amigo Jesús.
4: ¿Cómo estás, amigo? Tierra de la esperanza, mi amor, y cuando llegue tu botella azul, allá llevo tu cena de cástulo.
0: No te preocupes, no te preocupes.
5: Ahora dile que si no le alcanza para el café, hoy está peso, allá en las tiendas de amarillo y rojo. La que tienen una O, 2X y otra O.
0: Imagínate, Raúl, está barato y nadie me pudo regalar un café. No es posible, de verdad, no es posible.
6: Vaquerito, buenas noches. Oye, mándale un tuchi doble a Nelly que hoy cumpleaños.
0: Guay.
6: Sale, vaquerito, estamos pendientes, vamos ya para rumba Cancún.
0: Mira, con uno más que suficiente, dos se va a cansar. ¿Qué pasa, Ricardo? Hola, vaquero, saludos a mi hija Alessandra. Aquí también escuchando, mi querido abuelito sinvergüenza. ¿Cómo le fue en la escuela a la neni?
7: Nada, vaquero, ¿quién es ese que está preguntando por mí? Dile que yo estoy trabajando desde las 4:00 a.m, como que a las 9:30 estoy entrando. Yo estoy ocupado en esa hora, que es otra cosa. Y pues, ya sabes, aquí hay un hombre chambeador. Saludos, hermano, y saludos a ese que saludó.
0: Ya ves, zorrillo, ¿para qué preguntas por él? Si no lo invocas, no manda mensaje. No lo vuelvas a mencionar, zorrillo.
8: Vaquero, ¿le pusiste la canción a su carro de Don Alex o qué onda, vaquero?
0: ¿La carcacha? Amigo vaquero, estamos de vuelta en playa cotorreando la chuleta. Nos perdimos 2 añitos a Pocochí. Un recuerdo de ayer. No me digas, hermano. Ese es un gran recuerdo. Oye, recuérdame. A ver, recuérdame tu nombre, papi, porque no me acuerdo, chao. No me acuerdo cómo te llama, mamá. Qué bonito salíamos en la foto. Qué bonito nos vemos en esa foto. Uy, pero ya tiene 2 años. Se nota. Recuérdame, papi, ¿cuál es tu nombre y qué numeral tienes? Aquí andamos en la hora más romántica y guapachera, la hora del taxista. Desde Canzacap, te saluda tu amigo el Caimán. Gracias, amigo Kevin. Kevin Antonio May de Felipe Carriopuerto, también te saludo, papito. Hola, papi Rin, ¿qué transita? ¿Cómo estamos aquí? Me paré en un semáforo para poder escribirte. Quedas invitado. Ah, va a haber 15 años. Allá en playa. 21 de octubre. ¡Ah, caray! Si cae sábado, papi, más, sí le caigo, ¿eh? Si cae sábado, segurito sí le caigo.
9: Buenas noches. Mi Black Shadow, con toda la actitud del mundo, pues. Black Shadow. Tú siempre echándole muchas ganas a la locución. Ánimo, mi amigo. Y pónganse puras músicas moviditas, porque está bien fresco, pachona bailada.
0: Oye, Manuel, explícame qué es el Black Shadow. El Black sí es negro. ¿Y el otro?
10: Buenas noches, Vaquero, aquí reportándome desde Playa Nico, aquí escuchando tu programa, La Hora del Taxista, como siempre, lo hacemos todos los días.
0: Muchas gracias, amigos, saludos para Zoe, que anda cenando de parte de su mami Cintia. Bueno, vámonos con música, y en este momento vamos a poner la dinámica. La dinámica aparecerá en un instante, en mi página de Facebook. Pepe Tuza, el vaquero, lee las indicaciones paso a paso. Por favor, mientras disfrutamos de esta canción. Este Valentín Elizalde. Esto se llama...

0: tenemos el reto matemático, señores, en la página de Facebook. Así que gánate tu complacencia. Ya sabes qué tienes que hacer. ¡Vámonos, vámonos, vámonos! ¡A pausa!
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1: Son las 8 con 12 minutos. 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

0: contesta.
1: Ay, ay, ay, ay, ay, familia, tenemos reporte, tenemos accidente. Atención, familia, que está por la zona de la avenida La Kim. Ahí tenemos información que nos comparten y nos dicen. Ahí nos pasa el dato exacto. Allá el tío Lucas.
2: Cinco, vaquero, cinco. Accidente de un autotour con una combi de servicio público en la... en el cruce de León Vicario con la King, como yendo hacia Prado Norte. Ahí está el accidente, solo quedó el carril de alta libre, están atravesados.
1: Ahí está, papá, y sí, justamente aquí desde nuestro dron estamos alcanzando a ver que ya se está haciendo tráfico en la media La King. Ya el tráfico empieza desde la ruta 5, pero desde la Talleres hasta Leona, sobre la La King. Así que, por favor, usted tenga paciencia, y si se va a mover por esta zona, trate de buscar alguna ruta alterna, porque si no, se va a quedar atorado en el tráfico, ¿eh?
3: Vaquero, vaquerito, apenas escuchándote. ¿Hay complacencias hoy?
1: Sí, Margeli, pero tienes que participar en la dinámica de Facebook. Tienes que participar en la dinámica, pero apúrale, apúrale, porque si no te ganan, mi querida Araceli.
4: Magrito, Magrito, buenas noches, aquí reportándome. Te va el cinco informativo.
1: Dímelo.
4: Leona y La King, hubo accidente.
1: Gracias.
4: Hubo un accidente, un 42, y para que eviten ahí el tráfico, está masivo el tráfico.
1: Gracias, mi estimado Papi Rina, ahí está, lo confirma. Saludos a mi hija Camila, por favor, su besote. Felicita a mi vecinito, está cumpliendo años. Oye, Lulu, pero, ¿cómo se llama él?
5: Quiero, buenas noches, aquí reportándonos después de unos días de no hacerlo. Andábamos medio chaqueteados, andábamos enfermos, pero ya estamos de vuelta, vaquero. Saludos, saludos.
1: Ah, qué bueno que ya estás mejor, amigo. Feliz noche. Feliz jueves, mes de octubre. Que te sea de muchas bendiciones y éxitos. Para que no nos abandones, ya te dije, ¿eh? Cada vez que lo menciones, voy sumando un día de permiso, ¿eh? Voy sumando un día de permiso.
6: Vaquero, la de hace un mes que no baile el muñeco.
1: No, mi querido José Ramón, esa no era la respuesta. No, mi hermano, lástima, José Ramón, pech, pech. Esa no es la respuesta del acertijo matemático. Suerte para la próxima. Como siempre, aquí desde San Pedro Chacabal te estamos sintonizando. Saludos, mi querido David. ¿Cómo estás, papá? Un fuerte abrazo también para ti. ¿Quién está?
7: Hola, vaquerito, mi amor. Hemos hecho lo precioso, papi Rui. No sabía que ibas a extrañar que te hablas así.
1: Ah, ¿verdad? Te dolió.
7: Te quiero mucho, mi amor. Ya sabes, mándame un tuchituchi. Y mándame un besote grande. Ya sabes, aquí Antojito me dijo, señor presidente, escuchando la mejor estación.
1: Bueno.
7: Hoy no está loquito con nosotros, ni con su bocina, ni con el micrófono. Hoy no está. Hoy se fue con su abuelita a dormir.
1: Ah, bueno.
7: Pobre de ti, donde me trates mal. Pobre de ti, mi amor. Pobre de ti, cruzo volando a Cancún rápidamente. Otra cosa, mi amor, el 12 de octubre es mi cumpleaños, ¿eh? Espero que te acuerdes de mí y no tengas que estarte recordando, ¿eh? Así que triple tuchituchi para ese día, ¿eh?
1: ¡Ay, golosa! ¡Ay, Margeli, así me gusta que me hables fuerte! Sentiste mi trato, ¿verdad? Saludos en cabina para toda la banda. Hoy nos tocó trabajar en el bus 1003. ¡Tómala, papá! Vámonos a la Bonampak, el tráfico en la Portillo de bajada y subida. Saludos, mi querido Papirrín. Allá la Pantera anda de operador de unidad. ¡Órale! Saludos al amigo Cristian. ¡Mi querida Rubí! No, esa no es la respuesta, Rubí. Saludos a tu esposo Antonio Nava, aquí en Prado Norte. Lamentablemente, Rubí, esa tampoco era la respuesta. ¡Ah, mi querido Jonathan! Si es sábado, se arma, ¿eh? Si es sábado, se arma, papá. Yo

0: si los sábados sí le caigo, ¿eh? Sí le caigo. Saludo a mi querida Sheila. Lamentablemente, Sheila, tampoco. Tampoco es esa la respuesta.
1: Vaquero, vaquero. Igual al señor del sarcófago, le encanta el pollito y papas.
0: ¿Y tú cómo sabes? ¿Cómo lo sabes? Saludos al stripper, caballero. Aquí andamos llegando a la ciudad de Cancún. Bienvenido, papirrín.
2: Guarda, guarda, guarda. Un 5-5 choque aquí del Andrés con la calle de... Pucha, la creo que la Comacalco.
0: Andrés.
2: Están los tacos de carnitas, el famosísimo Poli A. Ahí se va, ahí bochoco, bochoque.
0: Oye, me encanta porque lo quiso disimular. ¡Eres bueno, papi, eres bueno!
3: Buenas noches, mi vaquerito. Aquí te andamos escuchando en la moto, derechito para mi casa, ¿vale?
0: Con mucho cuidado, por favor, güerita. ¡Ah, Gerardo Olmedo! ¡Gerardito, feliz cumpleaños, Gerardo! ¡Feliz happy birthday! Ahí le mandamos saludos allá en Tizimín. ¡Felicidades, Babirrim! Oye, mira, el César. El César de Puebla sí le respondió bien el acertijo. ¡Mi queridísimo César de San Martín, de Xemelucan, Puebla! ¡Ah, saludos! ¡Míralo! ¡Muy bien, Babirrim! ¡Muy bien! ¡Vámonos mientras tanto! Esto es de Bronco. Nunca voy a olvidarte. Estás escuchando el 105.1, señores. Radio Turquesa la que manda.

0: Ok, mi querida familia, nosotros nos vamos a una pausa comercial. Siga mandando sus respuestas del acertijo matemático, pero apúrele porque el tiempo se está acabando, señores. Ya tenemos algunas personas que respondieron muy bien el acertijo matemático. Muchísimas gracias, así que vámonos a una pausa comercial. Revisa el acertijo, ¿dónde lo puedes ver? En la página de Facebook, Pepe Tus, el vaquero. Comerciales, no me tardo, regreso.
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3: Son las 8 con 25 minutos. 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
4: Ya ves.

0: dice el buen Marquito? ¿A dónde vamos a parar?
1: ¿Ya tomaste café?
0: No, todavía. Bueno, sí ya tomé café, la verdad. Sí me hice mi chan café como cada noche, cada vez que llegamos a la radio, una taza de café. Para ponernos bien terompos.
2: Vaquero, vaquero, vaquero, un saludo para Moisés, el terror de la mujer casada de la calle Colosio, de la colonia Colosio. Un saludo para el abuelo. Y un saludo para hermano que está haciendo chuk en su cerveza con una barra. Y saludos de la parte de Carlos Gil.
0: Saludos, hermano. Oye, está muy raro eso, haciendo así chuk con su cerveza y su barra. Mi querido Edgar Rueda, papá. ¿Tú muy bien, papito? Pero te faltó allá poner el complemento del mensaje, Edgar Rueda. Contestaste correctamente, papirrín. ¿Qué pasó allá? ¿Te faltó el mensaje completo?
3: Vaquerito, vaquerito, buenas noches.
0: Buenas noches.
3: Para cita, porque está frío esta cosa. Está frío con puerco. Nos vamos a descansar mañana otro día. Ya estuvo. Lo que Dios dio, ¿qué más? Pero aquí está Chipichito, aquí en playita. Vamos a tomar café y el panecito. A descansar mañana otro día. Saludos, bendiciones.
0: No, papi, un caldito. La verdad, yo creo que ya mucho pan es malo, papi, ¿eh? Un caldito caliente. De pavito, así de pollito con sus tostaditas. Eso estaría, o un consomé. ¡Oh, estaría deluxe!
4: Hola, buenas noches, vaquerito. Aquí reportando desde el kilómetro 80 en Zaragoza. ¿Cómo anda el tiempo en Cancún? ¿Cómo anda el tiempo? ¿Llueve o no llueve, vaquerito? Coméntalo aquí, laborando las 24/7 del día. Gracias, vaquerito.
0: Muchas gracias, mi querido Carlitos. Carlitos Enrique.
5: ¿Qué pasó? ¿Qué pasó, sí, mi hermano? ¿Cómo que solo hablo cuando me mencionan? Ya te dije que no solo por eso, sino porque estoy ocupado. Ya sabes, aquí atendiendo a las clientas. Saludos, mi hermano.
0: Atendiendo a las clientas, por favor. Pobres hecha porras. Hola, ¿me puedes ayudar a difundir? Ando en busca de esta placa que se me extravió. El pasado martes, por favor, es la placa B063TNU. Ahí, por favor, aquí en Cancún, ¿verdad? B00063, perdón, TNU 99819980 48. Ay, Manuel, no quiero ser ave de mal agüero, pero... Ay, padre, ve juntando tu lana para poder hacer el trámite nuevo. Sé lo que te digo. Saludos, hay tráfico en la Portillo. Así es, mi querido Víctor. Justamente ya sabemos dónde y a qué horas. Portillo, antes de Avenida La Kim y sobre la La Kim, entre la Talleres y la Leona, también hay tráfico en este momento debido a un accidente. Hola, saludos a mi querida Rubí en la zona continental. Ya pusimos a Bronco. Ya no podemos repetir a Bronco. Mi querida Araceli Sem, lamentablemente... Esa no era la respuesta, Araceli Sen. Ay, saludos a Carlitos Alberto. Carlitos Alberto, también de Chetumal. Tampoco esa no era la respuesta, Carlitos Alberto. Saludos a la banda de Mormex. Aquí andamos activos. También para Chucho Ruiz, que contestó correctamente, mi querido Chucho Ruiz. Se puso pilas y se la supo, ¿eh? No, no, papi, no se puede volver a responder, mi querido Catita. No, no, no, no. Por eso les pusimos, piensen bien su respuesta. ¡Ni modo, Cata! No le atinó el Cata al acertijo matemático. ¡Ah, Luis Ángel, papirrín! Ahora sí, ahorita te guardamos bien en el WhatsApp. Luis Ángel del TX 2486. Hay que darle su tuchituchi otra vez de bienvenida.
6: Tuchituchituchi.
0: Para que regrese con amor.
6: Hola, mi amor. Estoy esperando en la casa, chiquilín. ¿Te puedes de viaje? Ya te extraño, ya te extraño.
0: Chiquilla.
6: Te saluda tu bombonzón de la señora papá. Te amo. I love you.
0: I love you, bebé. Entonces ya no tenemos pájaros cerquita. Tenemos estos días solos. Excelente, mami Ricky. Mira, qué coincidencia. Yo también estoy solo estos días.
7: Buenas noches, Vaquerito. Buenas noches. Un saludo para mi esposa Amalia. ¿A qué? Aquí estamos en la trabajación como todos los días. Escuchándote, Vaquerito. Suerte, éxito, bendiciones.
0: Saludos, mi querido Juan Carlito. Ya tenemos la cena para hoy. ¡Ya está lista la cena! Hola, ¿cómo estás? Bien, mi querida hermosa Noemí. Hermosa, bien hacendosa. Llega a casa. ¿Dónde dejaste la llave? Ya sabes dónde. Abajo de la maceta. Pero no le digas a nadie. Saludos a mi esposa Andrea Medina Pacheco. Buen clima para tomar café. Saludos el lunes. Cumpleaños la princesa Camila Saraí. Adelante. Adelantando, ¿eh? No, papirrín, no es esa. ¡Exactamente! Esa era la respuesta, Carlos Alberto del TX115, pero ya no vale la segunda respuesta. Lamentablemente es correcta la última respuesta que me das, pero la primera que nos habías escrito justamente no es. ¡Exactamente, mi querido Carlitos Alberto! Lamentablemente, ahí está la respuesta, ¿eh? Esto es,
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1: Eso se llama tu perfume. Al término de este tema nos vamos a pausa comercial. Regreso con algo del Trono de México.
2: ¿Cómo

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0: Son las 8 con 43 minutos. 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
7: Perfecto. Pausa cumplida. Ahora vámonos a saludar a la gente que nos escucha en la señal 88.1. A la gente de Tuncás, de Cenotillo, de Quintana, de las Dos Marías, de Tuxic, de Yotzonota, a la gente de Pisté, de Chichén Itzá, ya dije citas, ¿verdad? A la gente de Tinún, de Guayma, de Cuncunul, de Tecón, de Chichimilá, a la gente de Ticuch, Valladolid, de Suitún, de Temozón, Nacuché, Espita, a la gente de Jolcá, de Tizimín, a la gente de Panabá. Muy buenas noches. ¡Hola! Saludos a Doña Pelos, en la 233. Qué bonito apodo, ¿verdad? De parte de Juan Carlos, felicítame. Hoy mi cumpleaños, 52 años, neta, papá. Pero te ves chavito, ¿eh? Te ves como de 51. Ay, sí. Saludos, mi querido Iván.
8: Maquerito, maquerito, buenas noches. Mándame mi tuchi, tuchi. Porque está. Está el climita como para patear pared.
7: Ay, papi, yo desde hace rato, papá. Que no se me escucha que vengo contento. Mi Chuster, saludos a ti, mi querida Lida, ¿eh? Ya sabes.
9: Buenas noches, vaquerito. ¿Me puedes saludar a Pichorra, que anda tendido en la 400 de parte de Pai?
7: Claro, ya está. Ahí escucharon tu saludo. Saludos desde Temozón a mi hija Alejandra, que no quiere hacer la tarea. Pues no. Ahí ponte y dile que sí, mi querido papirrín. Te estás viendo lento, Alex. Vaquerito, siempre escucho toda la programación, pero primera vez que te escribo. Ah, ¿es tu primera vez, Jesús? ¿Es tu primera vez aquí en el programa, papá?
9: ¡Tuchi, tuchi, tuchi!
7: Yo te pregunto, Jesús, ¿eres aquí de Cancún? ¿Nos escuchas desde qué ciudad, papá? Digo, si podemos saber, ¿verdad? Aquí estamos en la Mamalona 741 Cusamil, creo. ¡No, mi querido Falconi! Esa no es la respuesta, mi querido Falconi. Estuviste ni tan cerca de atinarle. Hola, vaquero, desde Avenida Tules, aquí te estamos escuchando. Tu amigo Manuel Ricalde, Manuelín, su primera vez, ¿verdad? Su primera vez. Ahí está su primera vez. Ah, claro, Noemí, mira la Noemí. Sí le supo.
10: Buenas noches, vaquero. Mándale un cordial saludo a la Pai y al Mayoski. Andan tendidos en las 400, parecen Tolok, de parte de la Pichorra.
7: Ahí está, papá. Saludos en Temuyil. Escuchando, saludos a la Rosario. De parte, de mi parte, con todo. Y tuchi, tuchi, tuchi, tuchi. También a mis hijas, Alixel y Kenia. ¿Sí? Andan haciendo tarea. Salieron de responsables, igual que la mamá, ¿eh? Tuchi, tuchi, tuchi. Igual que la mamá.
11: Buenas noches, Macrito. Muy buenas noches. Acá se las dan desde Playita la Bella. Bueno, aquí donde está el agüita sabrosa, refrescante. Vamos a escuchar la mejor radio, las mejores canciones y el mejor locutor. Bendiciones, Carito, buenas noches.
7: Pero nunca me pasa saber cuando voy a playa, entonces ya no te creo. Nada más me echa porras por radio, pero cuando estoy en playa ni se acerca. Me tiene miedo. Saludos, Estercita, ya terminó su tarea para que se relaje. ¿Y qué tiene que ver el tuchituchi? Bueno, desde Vivalán. Hola, vaquerito, mira, alguien está cenando pizza. Te doy chance, Edgar, te doy chance. Dale, dale, dale, dale. Te doy chance que lo escribas, te doy chance para que lo escribas, pero dale, te estás tardando. Hola, saludos a mi niña que anda haciendo la tarea, a Litzel. Ya nos dijo el socio, querida Rosario. Hola, amigo vaquero, en la Bonampak, pero no veo que pase Cristian, andamos en la 1003. Yo creo que ya se fue a complejo. No, papi, ya se fue a ver al otro. Papi, ya fuiste historia, Pantera. Ya fuiste historia, papirrín. Otro está disfrutando lo que tú invertiste. Así son los hombres. Aquí está el trono de México. Eso se llama... He venido a pedirte perdón.

0: momento de decir stop. Stop al reto matemático. Se acabó. Se terminó la oportunidad de responder nuestro reto matemático.
1: Ven, amigos, si manejas, no tomes.
0: Exactamente.
2: ¡Invítalo!
0: Ahora, ahora, ahora, ahora. Así que, señores, pausamos ya nuestro reto matemático. Gracias a todas las personas que participaron y los que tuvieron la oportunidad de ganarse su complacencia. Voy a comerciales. Regreso con Alejandro Fernández, Espinosa Paz y mucha más música, por supuesto, aquí en La Hora del Taxista.
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3: Son las 8 con 57 minutos. 105.1, la que manda. 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
0: Arrancamos nuestra tercera y última hora de programa. Así como lo oye, nuestra tercera y última hora se está empezando.
9: Coméntalo, vaquerito, coméntalo, que no te invitaron en cafecito, vaquerito, coméntalo.
0: No, no te preocupes, papi, yo tengo para pagármelo. Y el 20, ¿eh? ¡Claro! Tengo para pagarme el café 20. ¿Cuál es el problema, amigo? Ya ves, esos hombres mentirosos. Saludos, amigo Joel, ¿cómo estás? Para Esthercita, que ya terminó su tarea. Igual para Noemí, que está de floja. Y Efrencito cocinando como siempre, como debe de ser, Giselle. ¿Cómo debe de ser todos los días?
10: Vaquero, si no te vamos a ver allá en playa, vente acá a Morelos. Vas a ver, te invito a tu michelada, a tu cevichazo para que veas. Solo porque eres mi buen amigo. Ven, eso, tío. Luego tú andas y yo te acuerdas. Sale, hermano, a ver cuando das la vuelta acá por Morelos.
0: ¡Ay, padre! Si así como le prometes amor a Fanny. Todo mentira. Saludos a mi amigo Chucho Ruiz, ahora sí. Ya lo tenemos agregado aquí al WhatsApp. Él trae el portable 2452, papito, bienvenido. Ya sabes, de lunes a viernes, aquí estoy por las noches. Cuando te sientas solo, aquí te acompaño. Afirmativo, lo voy a cambiar por Marcos, que trae la unidad de 1013, afirma. También anda por los complejos, saludos a toda la banda. Aquí desde el 1003 le manda saludos a la Pantera Abandonada. Saludos a mis hijos e hijas, Darío y Jimena. Jimena Giselle desde Altamirano, Chiapas, aquí te andamos escuchando. Con toda la emoción y más con el tuchi tuchi. Aunque no sepan que sea, mándaselos. De parte de tu amigo el Versa. Me pregunto, y cuando su hijo un día le pregunte, oye papi, ¿qué significa el tuchi tuchi? ¿Qué le van a decir? ¿Qué le van a responder? ¿Eh? Saludos desde Valladolid a mi niña hermosa Ángela Edith, que va casi terminando la tarea. De parte de su papá Felipe, aquí te estamos escuchando, ¿eh? Saludos, amigo. Fuerte abrazo.
2: Vaquerito, vaquerito, vaquerito. Aquí ando, vaquerito. Discúlpame. Discúlpame. Presente, vaquerito. Me estoy reportando contigo. Te ando escuchando, vaquerito.
0: Tarde,
2: ando escuchando.
0: Tarde.
2: Aquí andamos. 20 momentáneo, Paraíso Maya. Está la güera en altamar.
0: Tarde. Tarde como seguro, ¿eh? Ah, no es cierto. Saludos, amigo. Cuídense mucho en carretera, ¿eh? Mi querido Hilario, el güero. Llegó tarde a las complacencias, el güero. Llegó tarde, papito, pero tenías que participar en la dinámica que teníamos en el Face. Lamentablemente, llegaste tarde, no participaste en la dinámica. Así como, mi querido güerito, fallaste.
11: Coméntalo, papi Rin, alias de Rina Cojo. Están buscando frijolito que le vayas a hacer loche. ¿Y qué quieres? Tuchi, tuchi.
0: No, el frijolito debe estar haciendo labores del hogar. Hola, ¿cómo estamos? Bien, mi querido Betito Maldonado. ¿Ya estás mucho mejor, papi? Ahí está tomando su cafecito con su tamalito. No, mi querido Medina. Esa no era la respuesta, Medina. Sí, estoy hablando de ti, Medina. Del 8629, esa no era la respuesta. Estabas muy lejos de la respuesta, solo te puedo decir eso, ¿eh? Amigo, aquí en Temozón, Yucatán, estamos ya cenando unas empanaditas. Lomitos con queso, esas sí nunca las he probado. Esas sí nunca las he probado, mi querido Alex. Provecho. Provechín a todos aquellos que ya es hora de que estén cenando. Qué rico, qué sabroso. Provechín. Te invito para que te hagas presente a los últimos minutos. Cuando digo últimos minutos, no me estoy refiriendo que ya me voy, digo. Faltan 52 minutos y ya nos vamos. Porque luego el zorrillo me reclama, se pone medio intenso, ¿eh? 99-82-36-45-44 es el WhatsApp. No, sí, de que va a llover, va a seguir lloviendo, papi Riné. Estaba pronosticado que a esta hora de la noche y aproximadamente unas dos horas más nos iba a caer bastante agua aquí en la zona norte, así que por favor tengan cuidado, sí, estaba pronosticado lluvia un ratón, así que cuídense mucho, ¿eh? Bueno, vámonos, ¿con qué nos vamos, señores? El señor Alejandro Fernández. ¡Qué bella canción! ¡Ay, me trajiste un recuerdo con este tema! Playa del Carmen, Complejo Playa Car. Buen recuerdo. Pero ya se fue a Tepic. Ah, ya está en Nayarit. Bueno, le mandamos un beso hasta allá.

bueno. Y con este clima, sus, soñé que volvías. Va a estar pediglosa la noche de hoy, ¿eh?

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1: Son las 9 con 12 minutos. 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

0: Ok, familia, gracias por continuar con nosotros. Saludos a Iván Junior, que ya salió de su clase de inglés. Ahora sí, ¿cómo le fue, señor? ¿Cómo le fue anoche? ¿Todo bien? ¿Todo bien? Muy bien, muchachito, muy bien. Oye, síguenos en redes sociales. Estamos como Radio Turquesa Peninsular, nuestra página oficial. Síguenos y conéctate también al Facebook, al Instagram y al TikTok. Sí, señores, ¿eh? Radio Turquesa Peninsular, un solo nombre para todas nuestras redes sociales, las oficiales. Radio Turquesa Peninsular, pero también un servidor tiene redes sociales, o sea, tengo Facebook, tengo Instagram, tengo TikTok y todo con el mismo nombre, Pepe Tus el Vaquero, sí, señores, Pepe Tus el Vaquero, así estoy en todas las redes sociales. Sí, señor, para que se reporte conmigo, para que me empiece a seguir y también estemos conectados con las redes sociales.
1: ¡Qué rico!
0: Así que búscame y conéctate.
2: Ya, un poquito mejor, Huequito. Porque vamos, ahí vamos. Ay, vamos, Huequito.
0: Papi, oye, ¿sí te escuchas bien amolado, papá? Ahora sí, ¿sí te lastimaste la garganta? ¿La tienes lastimadita? Ya me imagino a don Peter, te está regañando, ¿eh? Bien dice que existe el karma. Saludos a Fabián Escalante, de parte de Luisito. Muchas gracias, muy agradecido. Y saludos a usted que en este momento va regreso a casa. Tenga cuidado, ¿eh? Al parecer anda lloviendo por diferentes partes. ¿Sí te lastimaste la garganta? ¿La tienes lastimadita? Ya me imagino a don Peter, te está regañando, ¿eh? Bien dice que existe el karma. Saludos a Fabián Escalante, de parte de Luisito. Muchas gracias, muy agradecido.

Alma. Bien, estaba bien, revisando una publicación de Facebook y a la hora de que lo leí, tiene razón. No sé qué pasa, pero cuando se suelta la lluvia, todos se vuelven locos. Locos en el sentido de a manejar como locos. Así que, por favor, es todo lo contrario. Cuando se suelte la lluvia, por muy poquita o mucha que sea, vamos a mantener una velocidad constante, despacio, con calma. Si el de atrás viene con mucha prisa a hacerse a un lado y que siga su camino, usted váyase muy tranquilamente a su punto de destino, pero no nos prestemos al juego, de andar manejando desesperadamente. Yo sé que a muchos no les gusta a la hora de que llueve estemos manejando, pero mejor hagámoslo con calma. Y si está muy fuerte la lluvia y más de noche, mejor vamos a orillarnos nuestras intermitentes y dejar que pase un poco la lluvia para poder seguir nuestro camino. Y más de noche, ¿eh? ¿Por qué? Porque no sabemos en qué condiciones está la calle donde vamos a circular. No sabemos si hay algún bache, ¿verdad? Qué raro. No sabemos si está bastante hondo el encharcamiento. El tema es de que manejemos con cuidado. Por muy mucha o poca que sea la lluvia, hagámoslo con mucho cuidado, por favor, para que lleguemos con bien a nuestra casa, porque como bien digo, recuerde que alguien está esperando por ti y alguien está preocupado y preocupada por ti. ¿Ok? Tómalo, por favor, muy, muy en cuenta. No más recuerdos. Ellos son los invasores. Apúrate, repórtate que este programa está casi, casi por terminar. 99-82-36-45-44 es el número que tengo aquí para mensajes.

0: ¡Ahora avísenme! ¡No me agarren así! ¿Está bien que uno anda en modo lento? Bueno, señores, 9:24 p.m. Hora de Quintana Roo, que no se le haga tarde para la cena. No vaya a llegar tarde por los tamales, o los albutes, o los panuchos, o los caldos. Sí, claro. Y las 8:24, Yucatán y Campeche.
1: Sí, aquí en Cancún no hay baches.
0: No, no
1: hay hueco. Aquí en Cancún no hay hueco, pero ¿quién dijo que hay huecos y que puedes caer en un hueco?
0: Nadie.
1: Cenotes, cenotes, chavo.
0: A ver, ¿de cuál estamos hablando?
1: Yo lleva Cristo.
0: ¿Mande? Eso,
1: no, ayer me escuché hasta el final. No supe si te informaron que había muerto Topollillo, murió Topollillo el día de ayer. Ahora, ¿quién nos va a dar las buenas noches y el besito?
0: Oye, sí, lamentablemente el día de ayer, bueno, qué bueno que lo recuerdas, mi estimado Papirrín. Ayer, lamentablemente, 30 de septiembre, fallece el actor italiano que le dio voz por muchos años a Topollillo, justamente desde 1961 hasta el 2006. Esta era la voz original de Topollillo. Falleció Pepino Mansullo. Él, obviamente, era la voz original de Topollillo, la voz que le dio vida a este personaje, pero también, lamentablemente, a principios de este año, fallece Gabriel Garzón, el locutor que le dio voz a Topollillo en la versión mexicana, en la versión para Latinoamérica. Lamentablemente, en este mismo año pierden la vida, ¿sí?, las voces de Topollillo. Primeramente la voz en México y después el día de ayer la voz oficial en Italia, la voz de Topollillo. Así es, mi querido Venturita. Qué cosas, ¿no? Pareciera que se cumple esta maldición de los tres. Por ejemplo, también falleció este boxeador expolítico Kawashi y también el actor Otto Sirgo, Qué cosas, qué cosas. Amigo vaquero, soy Johan, saludos. No te puedo enviar saludos porque tuve mucha tarea hoy en quinto, Saludos a mi mamita Jenny. Saludos, Y saludos también para Reggie. Ah, muy bien, qué machaque. Tú sigue estudiando, Johan, tú sigue estudiando. Vaquerito, hace rato me marcó el viejón. Me dijo que me prepare los remedios que me hacía mi santa señora madre. Exactamente. Exactamente, pero espera que pase la lluvia, papi, no te vayas a mojar mucho. Pepe, pendientes, continuamos laborando aquí andamos pendientes. Saludos a toda la banda detrás del volante, nosotros andamos en los autobuses de parte del Pantera. Excelente, saludos, mi estimado, a la banda de los Royal Solaris, aquí andamos. Oye, rápido, saludos a la gente de Chiapas, en Iztacomitán, para usted, vaquero. A mi esposo Esteban Domínguez Solórzano, de parte de Etelvina Solórzano y de su hijo Axel Domínguez Solórzano. Lo extrañamos mucho. Que ya venga a Chiapas, nos hace mucha falta. Él trabaja en la ruta 510. Aquí estamos escuchándole como siempre. Un saludo para ustedes, gente linda, mi querida Etelvina. Buenas noches. Pero bueno, ya sabes que aquí él se encuentra trabajando y está trabajando para ustedes. Y muchísimas gracias por escucharnos vía internet. Te agradezco mucho, mami Ricky. Voy a una pausa comercial. Regreso rapidito.
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2: Son las 9:29. 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

0: Escuchamos al grupo Aroma. Esto fue Amor de Tres. Oiga, les comento, ahorita que Telvina me estaba comentando sobre que, pues bueno, su esposo, padre de sus hijos, se encuentra trabajando aquí en Cancún, vino a la mente el tema que también pasamos con mi familia. Por muchos años, mi señor padre, que en paz descanse, hizo también lo mismo. Hace muchos años vivíamos en la ciudad de Mérida, y él por tema económico tuvo que dejar la ciudad de Mérida por venir a trabajar acá, por obviamente pues lograr hacer que llegue el recurso a nosotros. Y por muchos años pasó lo mismo, mi querida Talvina. Mi padre estuvo viviendo aquí solo en la ciudad de Cancún. Claro, no voy a comparar la distancia de Chiapas con Yucatán, pero sí pasamos la misma situación. Por muchos años estuvimos pues de alguna manera distanciados, hasta que años después nosotros tomamos la decisión de venirnos a vivir aquí a Cancún con mi señor padre. Pero sí, yo creo que esa es la historia de muchas familias que se encuentran separados, ya que el señor padre se encuentra trabajando, pero tampoco la está pasando bien, porque extraña obviamente a su esposa, a sus hijos, a sus hijas, pero lo hace con todo el amor para poder hacer que llegue el dinerito a casa. Y ahorita que lo platicaste, Telvina, me vino ese recuerdo de hace muchos años. Y creo que muchos, se repito, están pasando también esta situación. ¡Vámonos al WhatsApp!
1: Todo iba bien, mi hermano, todo iba bien. Hasta que tienes que mencionar a Fanny. La Fanny es la tarde, mi hermano. Yo sí le soy fiel.
0: ¡Ay, y ella lo sabe. Favor!
1: Como yo no me he buscado otro más. Bueno, mientras no me escuche.
0: ¡Ajá!
1: Dale, hermano. A ver si vienes, neta. Ahí te invito un chisevichazo allá de camarón. Y tu michelada bien, la. Anímate, mi hermano, anímate.
0: O sea, ¿crees que solo voy a ir por un ceviche? Nada, ¿solo por uno? O sea, ¿solo por uno? No, papi. ¿Qué le pasa? Ay, se ve que no me conoces cómo soy de comer. No sabe cómo soy, ¿eh? Paquerito, ayudando aquí a mi mami. Saludos a mi hermano Johan. Saludos, por favor. Aquí andamos. Tuchi, tuchi para todos. Allá justamente en la ciudad de Valladolid. Oiga, le aviso, ya el programa está llegando a su parte final. Si vas a mandar mensaje, es ahora mismo. No esperes faltando 5 minutos cuando ya empieza a sonar Topollillo, porque no me va a dar tiempo de pasar tu mensaje. Así que de una vez aprovecha que estamos tranquiqui para que mandes tu mensaje. 99-82-36-45-44 es el número que te pido que utilices. Saludos a Ismael. Oye, no sé por qué el Pantera no manda todos los mensajes en un solo texto. ¿No sería más fácil que hasta lo grabes por voz? Digo. Saludos a Ismael, que anda activo en el transporte personal con la burbuja a su lado. Oye, aquí mi amigo José Ernesto me hace una muy buena observación, ¿eh? Y se los voy a dejar de tarea para mañana, ¿eh? Aquí me dice mi amigo José Ernesto: oye, vaquero, soy de Izamal. Solo para preguntar a tu audiencia, ¿sí creen fantasmas en carretera? Mañana, me parece buen tema para mañana, así que si tú tienes alguna experiencia vivida, mañana estaría genial que nos la puedas platicar al WhatsApp. Así que vete preparando, recordando alguna. Yo tengo una, Yo tengo una situación que me pasó en carretera hace muchos años. Y estaría padre platicárselas. Mañana se las voy a platicar. Me sucedió. Me pasó hace muchos años. Se las chismeo mañana,
2: Vámonos, vámonos, vámonos. Ya llegó la hora de Tuchi, Tuchi, Tuchi. Coméntalo, papi Rim. Acá el mero, mero, el número uno.
0: Oye, papi, bro, ¿ahora sí prendes tu clima o te estás viendo muy codo, Saludos a mi mami, a Mimi y a Don Gaspi, que van para Izamal, ¿verdad? Te llamas Miriam, ¿correcto? Eres Miriam, ¿verdad, bebé? ¿Sí o no? Paquerito, este se quedó sin celular, la jefa, así que no te va a poder mandar mensajes. Estamos pendientes, está castigada, estás castigando a Anaí. ¿Anaí? ¿Cómo lo ves? ¿Cómo lo ves? Saludos a mi esposa Alejandra, que mañana cumple años. ¿Cómo te llamas tú, papi Rim? ¿Cómo te llamas, neni? Ahí del 4477, papito, si no le voy a decir que yo le mandé saludos, ¿Cómo te llamas? Allá, por favor, a completa el mensaje, vaya historia que tengo. Mañana, mi querido Tony Torres, mañana, vaquero, saludos, como siempre, mándame un tuchi tuchi. Jorge Armando, gracias, Jorge Armando.
3: Ya te has quitado la chamba el otro. de la radio, a veces de la mano peluda, como que de fantasmas y todo eso.
0: Papi, la mano peluda ya no existe ese programa. Falleció Juan Ramón Sáenz. No, pero sí es padre escuchar alguna de las historias que pasan en carretera, Carlos, ¿eh? Sí es bueno saber, digo, es padre también, porque pues al final de cuentas, tal vez no sé si a ti no te pasó, pero a mí sí me pasó una justamente, y me pasó un 31 de diciembre, pero se lo cuento mañana.
4: Vienes con tu cosa, José, que hay fantasma en la carretera, me lleva contigo, mañana me voy a Texas, lo sabes. Y estoy diciendo que hay fantasma en la carretera. Más que yo me huish a medio camino, gordo, por favor, no empieces, por favor.
0: Pues te pones tu pañal, como siempre los usas. Vas a buscarte, mi querido DKS, no te preocupes, papi. Traje al Rogelio. Ojo, Rogelio es el nombre de mi carro. Bien original, ¿verdad? Así le puse a mi carro, Rogelio. Saludos, un tuchituchi al Burbujas e Ismael, de parte del 1011, Cristian. Tuchituchituchi. Oiga, vámonos, vámonos, vámonos a la pa... Ah, vamos a música, ¿cuál pausa? Esto se llama... Polvito. Y canta Lenín Ramírez. Regreso para el cierre del programa.

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0: Son las 9 con 42 minutos. 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

0: Bueno, eso es todo, amigos.
1: ¡Ándele, familia! Llegó el momento de pasarnos a retirar.
2: Vaquero, vaquero, vaquero, ya que vas a... Mañana en tu programa van a hablar de espantos en la carretera, apariciones en carretera. Ponle nombre a tu programa mañana, ponle nombre.
1: No, pues es que no es como poner un nombre, papi. Va a seguir siendo y será siempre el taxista, pero vamos a meter un poquito de miedito al programa. Imagínate otro programa, si ya tengo dos. Tengo este y el de los domingos. ¿Para qué quieres otro programa? Vamos a decir que es una sección breve que vamos a tener. Asunto arreglado. Hola, saludos a mis compañeros de trabajo de una empresa muy conocida de PAM. Ah, ya sé cuál. La de un osito. Saludos de parte de Juan de Dios, allá en playa, ¿verdad? Querido Juan de Dios, buenas noches, papi.
3: Hola, mi estimado amigo, hola, mi estimado amigo, el vaquerín, vaquerín. Chido programa, vaquero, chido programa, que he disfrutado tu programa. Bendiciones, vaquero, aquí reportando tarde, pero seguro, como siempre, aquí en la frecuencia.
1: Últimamente estás llegando muy tarde, Leonel, ¿eh? Tengo que arreglar contigo, tenemos que platicar eso contigo, ¿eh?
3: Sí, hay las historias, eso, vaquero, sí, hay las historias. Ha pasado, vaquerito.
1: Mañana, papi, mañana, por favor, recuérdate una que no sea así. Vamos a tratar de que sean, contalo rápido, breves y concisos para que alcancemos a escuchar la mayor cantidad de historias, ¿vale? Soy Jorge Alfredo, bro. Ah, del TX4477. Sí, ¿verdad? Saludos a mi hijo Jorgito, a mi hija Ali, supongo que son aquí de Cancún, ¿verdad, Jorge? Jorge Alfredo, TX4477. ¡Presente!
4: Hola, vaquerito, vaquerito. Ya mandé a Marcela a buscar tu pan dulce para que tomes ahorita chopes con tu café.
1: Oye, ¿por qué es chismoso el Marcel? Dice que no tiene celular. Es muy envidioso, ¿verdad? ¿Yo cómo la aguantas, mi amor? Saludos al equipo de softball, los taxistas de Izamal. Mañana tenemos partido con el equipo de la miseria. Ahí me dice mi amigo José. Vaquerito, a mi papá Leonardo y a mis hermanos Fidel y Toño y a mi mami Hortensia de parte de Jorge Armando Kawich. Aquí de Cantunilquín.
5: Sale, vaquerito, que descanses. Como dices, este peluche se cambia de estuche. Ya estamos casi arribando a Valladolid. Nos quedan como 20 minutos para llegar. Vale, que tengas un excelente fin de jueves. Nos vemos mañana, de mediante. Chao, bye, chao, chao.
1: Hasta mañana, Zorío. Hasta sama, mi vida, que descanse. Dulces sueños, rico tuchi, acuchicuchi. Él se llama Rogel el Tuertito. O sea, ¿cómo? Tiene dos apodos. Ay, qué lindo, Micho. Qué lindo. Mira, Noemí, nos unen muchas cosas. Sin querer seleccionamos el mismo nombre. Qué bonito está tu menino. Vaquerito, excelente noche. De verdad, gracias en mis momentos. No, hombre, hermano. Ya sabes, aquí estamos siempre a la orden, papá. Ya sabes, Gus Gus. Ante todo, amigos de corazón. A la distancia, sabes que te aprecio mucho, amigo.
6: Bueno, mi vaquerito, que descanses, que tengas una excelente noche. Te vas con cuidado porque ya empezó a llover, ¿vale? Y si te me enfermas, ¿quién me va a hacer tuchi tuchi?
1: No, hombre, no te preocupes, enfermo, rindo más.
7: La sección del terror.
1: Mañana, papi, ve recordando alguna, papito, ¿eh? La hora de las plataformas digitales. Tranquilo, no empieces con tu amarranavajas, ¿eh? De los de fuego.
8: Ah, bueno, me prestas un pañal, te traigo chis, mi amor, ¿oíste? Te mando un beso, no la cosota.
1: Lo de terror se va a llamar la parte peluda. Grosero. Por eso te cambié por otro. Mi suegra me acaba de salir de... A ver, no sé... ¿Qué? A ver. Mi suegra acaba de salir a ver si no se la topan en las 5:07 mañana. ¡Qué cruel eres! ¡Eres más ma... ¡Ándele, Carlitos Alberto! ¡Ándele! Va a estar excelente la sección de la historia de mañana.
9: No empieces con tu cosa que yo agarro carretera a la 1:00 a.m, vaquero.
1: Papirrín, ¿mañana?
10: Vaquerito, ya fui por el pan. Ya tengo el pan para mi amorcito.
1: O sea, para mí, ¿verdad? Vaquero. Muchas gracias, Yuri. Qué linda eres. Eres un amor.
11: Saludos, vaquerito. Más va a llegar a tiempo que ser invitado. Bendiciones. Acá por Santa Fe está lloviendo muchísimo, muchísimo.
1: No, y va a seguir todavía la lluvia, papi. Va a seguir todavía un buen rato. Mami. Papi, no, o sea, no se sorprenda. Lo dijimos desde el lunes, que iba a estar toda la semana con lluvia, ¿no? ¿Se recuerda? Ahí está.
12: Un cepillo, lo que tú quieras, hermano. Yo te pido uno porque te vuelvas a probar los ricos panuchos y empanadas de queso. De vamos a ver, están buenos por acá. Dile a ese amigo que hoy le cuento uno de terror, el que pasa acá en Zacalacas. Cuando estaba yendo con la camioneta y me bajé y al lado había una mujer de blanco. ¿Sabes qué pasó eso, mi hermano? Ese me puso el cabello hasta de punta porque solo sentí su mano fría. Sale, hermano, nos escuchamos hasta mañana. Buenas noches. Ya mañana, viernes, y el puerco lo sabe. Saludos, hermano, hasta mañana.
1: Ahora entiendo por qué no tienes cabello. Ya entendí. Ya entendí.
0: Vaquerito, vaquerito, saludos acá, vaquerito, cuatro letras acá en la Riviera Maya, vaquerito. Se puede mandar un saludo a Fernanda Gutiérrez Torres. Mándale, tres tuchituchi si puede, vaquerito. Ya sabes, vaquerito, consiéntela hoy.
1: Papi.
0: Tres tuchituchi, para que se emocione. Excelente noche, vaquerito. Buenas noches aquí escuchando tu programa.
1: Papi, ¿por qué tres? Con uno basta y mira, más que suficiente. Oiga, ¿por qué siempre me hacen eso? Cuando ya faltan dos minutos para despedir, cae el harto de mensajes. Luego no puedo leerlos todos ni escucharlos, ¿eh? Culpa mía no es. Conste que ya no va a ser culpa mía, ¿eh? Se va a llamar la sección del cuchicuchi.
7: Papirrín, papirrín, no vamos a ir tan lejos, no vamos a ir tan lejos. Que viajes de aquí de Tulum, para Carrillo, como a las 2 de la mañana. Para que veas si es cierto o no es cierto la historia.
1: Por eso, papi, mañana, aguántame las carnes, papi, mañana. Mañana te dechongas con tu historia. Hasta mañana, Albita, que descanses.
13: Vaquerito, vaquerito, ya son las 9:22, ya casi te vas.
1: Ya.
13: Saludos, saludos, que pases buena noche. Ay, no te pongo mañana.
1: Ya me tengo que ir, de hecho ya me están diciendo que ya me vaya.
14: Cuando empiece esa sección, no lo voy a escuchar. Ando en carretera de noche y paso por carreteras solitarias, así que no, parece que me dé miedo.
1: Tan grandote y tan miedoso. Que descanses igualmente, Jorge Armando, buena noche. ¡Oli!
15: Bueno, vaquerito, nos estamos escuchando mañanita, si Dios quiere. Que descanses y sueñes con el del sarcófago.
1: ¡No paso!
16: Vaquero, vaquero, vaquero. O sea, toda la semana nos va a estar cayendo la güera. A ver, en playa, porque en playa caen puros chipis, chipis. Vaquero, no cae una buena güera. Una buena güera que salgan zapitos. Pero bueno, vete a descansar, vaquerito, que tengas excelente noche. Mañana escucharemos la hora o el programa de terror. Estaría bueno ese. Esos, bueno, esos unos dos, tres programas que dedicaras eso. O uno a la semana antes de llegar al Día de Muertos. Estaría súper bien.
1: Por eso va a ser una pequeña sección que vamos a ir a ver cómo nos va, ¿eh?
7: Que se cuide, si queda en carretera. No vaya a ser que le hagan cuchi cuchi ahí en las calles solitarias que pasa.
17: Vaquerito, vaquerito, buenas noches de Cozumel. Un tuchi tuchi. Que descanse, vaquerito. Nos vemos mañana.
1: ¡Gracias! Y ¡ahora sí!
18: El besito.
1: Ya ningún mensaje más. Los que alcanzaron, alcanzaron. Y los que no, hasta mañana, ¿eh? Gracias, Manuel. Gracias, Lalo. Que tenga buena noche. Mañana nos escuchamos a la misma hora. 6:00 p.m, la hora de Yucatán y Campeche. 7:00 p.m, hora de Quintana Roo. Así que mañana yo le espero, así que vaya recordando alguna historia que usted tenga. Ya sea de carretera o no, compártala con nosotros mañana. Así que vaya recordándolo, vaya preparándola. Porque mañana estaremos recibiendo sus mensajes, de ser posible, en nota de voz. Así que vaya haciendo así como su resumen, ¿vale? Gracias, quédese con la programación de Radio Turquesa. Le aviso, le comunico, le comento. Me acaban de decir que Masal Pisté hoy no nos acompaña. Así que mañana estará el grillo con ustedes. Por el momento, que tenga usted una muy buena noche y siga con la programación musical que vamos a tener para ti a través de Radio Turquesa Peninsular. Esto se llama Mari, es mi amor. Osicuen Leodam. Que descanse. Buenas noches.

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0: Son las 9:59.

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3: Son las 10 con 14 minutos. 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
2: Son las 10 con 30 minutos. 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
0: Son las 10:44. 105.1, la que manda. 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
0: Son las 10:56. 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
0: Son las 11:31. 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
2: Son las 11:46. 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
0: Son las 11:56.
2: La semana.

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1: Son las 12 con 17 minutos. 105.1, la que manda. 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

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Son las 12:33. 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
1: Son las 12 con 40.

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0: Es la 1:00 PM.

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2: Es la 1:31. 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
0: Es la 1:46. 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
0: Son las 2:03.

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Son las 2 con 14 minutos. 105.1, la que manda. 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
0: Son las 2 con 34 minutos. 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
0: Son las 2.

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0: Son las 3:03. 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
0: Son las 3:13.

0: 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Son las 3:29. 105.1, la que manda. 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
3: Son las 3 con 43 minutos. 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
2: Son las 3.

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0: Son las 4 con 14 minutos.

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0: Son las 4.

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1: Son las 4:48. 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
0: Son las 4:58. 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
3: Son las 5 con 21 minutos. 105.1, la que manda. 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
4: ¿Quiere usted saber si está siendo víctima de un mal, daño, brujería, maldad? Aquí estamos. Para Psicólogos Unidos a su servicio, aquí en esta hermosa ciudad de Cancún, Quintana Roo. Usted llegue, aquí le abrimos las puertas todos los días. Atendemos consultas de lunes a domingo, porque nosotros no descansamos, porque el mal no descansa, y nosotros estamos para contrarrestar eso, que se llama maldad, odio, envidia. Gente que se dedica a hacer brujería, maldad, monicongos, gente que hace tomizos, bebedizos, puede dejar a una persona postrada en una cama, que la medicina no le haga efecto. Puede usted destruir su matrimonio y usted no sabe por qué están pasando estas cosas. Hay una razón de ser, porque hay gente tan de mal corazón que a veces está en la misma familia o en los mismos amigos. Caras vemos, corazones no sabemos. 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Un saludo muy especial para mi gente que me escucha en Tulum. Gente de Felipe Puerto, gente de Chetumal, gente de Belice. Gracias a mi gente de Belice. Hemos tenido mucha comunicación con aquellas personas que quieren, que tienen negocios, que trabajan día a día, a lo que se dediquen. Yo soy muy respetuosa a lo que ustedes se dediquen. Yo no me meto ni en religiones, ni en lo que usted se dedique. Respeto mucho la ciencia médica. Aquí estamos es para ayudar. Gente de Yucatán, gente de Valladolid, gente de Isla Blanca, Holbox, CELAC, donde usted me esté escuchando a través de esta poderosa estación, comuníquese. Estamos en vivo, en directo, hoy, viernes 2 de octubre de este 2026. Estamos ya finalizando esta semana y quiero que finalicen sus problemas. Se lo digo de corazón, porque soy conocedora, al igual que aquí mi hermano, el maestro Gino Ferreira, que trabajamos mano a mano. Dos cabezas piensan mejor que una. 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Lectura del iris del ojo. Lectura de su aura espiritual. 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Porque no todos los casos son iguales. Mucha atención. Hay gente que está sufriendo por una enfermedad desconocida. Hay gente que tiene mal de amores. Hay gente que tiene mala suerte. Ha construido imperios y de la noche a la mañana están en un rincón hasta pidiendo para comer de mano ajena. Qué pena que se lo diga, pero así son las cosas. La realidad y la claridad es lo mejor, y aquí lo tenemos. Si usted ha visitado otros centros espirituales, ha llamado a otra gente, yo respeto eso. Yo no soy nadie para criticar a nadie. Yo respondo por lo que haga aquí mi hermano, el maestro Gino, y su maestra Lucinda, que somos integrantes, directores de Parapsicólogos Unidos, y tenemos oficinas en otras ciudades y también tenemos oficina en Estados Unidos. Por eso hay mucha gente que a través del internet me llama de los Estados Unidos. Y aquí tengo mi línea, aquí la tengo en la mano. 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Eso somos para Psicólogos Unidos. Y se lo digo de corazón en este viernes, hoy 2 de octubre de 2026. Y le doy la gran noticia. Mucha atención. Pasado mañana, que es domingo 4 de octubre, le espero. Usted que se ha comunicado conmigo, usted que me apartó la consulta, claro, y así no me la haya apartado, llegue. Vamos a estar de 8 de la mañana, 8 de la noche, atendiendo de consultas. 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Bendiciones y saludos y gracias, porque he recibido muchas llamadas, gente que necesita ayuda en la salud, en la suerte, en el amor. 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Si usted quiere venir, es porque usted tomó la decisión de cambiar su vida y tener una mejor calidad de vida. A veces mucha gente dice, tengo dinero, tengo coches, tengo carros, tengo muebles, tengo un rancho. ¿Pero qué? ¿Y la salud? ¿Dónde está? Con salud, usted, yo, somos la reina del mundo. Aquí el maestro es el rey del mundo. Con salud, la salud vale más que 1,000,000,000 o muchos millones de pesos. 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Que pasado mañana, que es domingo 4 de octubre, estaremos en Belice. Bendiciones a esta hora de la mañana, a mi gente que me está escuchando. Bendiciones si usted que va a su trabajo. Bendiciones si usted que está iniciando un nuevo día. Dele gracias a Dios. Bendiga su cuerpo, bendiga la comida, el techo que tiene. Siempre se lo hemos dicho, porque este domingo 4 de octubre, pasado mañana, estaremos ahí en Belice atendiendo consultas. 8 de la mañana, 8 de la noche, claro que sí. 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Necesitamos que nos oriente. 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Se lo digo así de corazón, porque me siento con la capacidad de sentarme frente a usted. Y siempre aquí está, al lado mío, en los altares de rezo, conjuro, oración, protección, el gran maestro Gino, con la imposición de manos. El dolor, por más fuerte que usted tenga, con la imposición de manos del maestro Gino, usted va a ver un cambio. Con las limpias, los cambios. Aquí estamos, somos para Psicólogos Unidos y aquí estamos en Cancún.
5: Pues yo, del momento que traje a don Nacho, pues... lo siento más aliviado y creo que ya él mismo me dice en el camino que ya está completamente recuperado y es un milagro el que están haciendo aquí. Sí, yo recomendaría a todas las personas que vengan aquí, aquí lo van a dejar nuevecito, porque yo los recomiendo que vengan aquí.
4: Así como lo acaba de escuchar, llame ya. No deje para mañana lo que pueda hacer el día de hoy. Yo estoy muy agradecida con la gente que nos visita, que nos ha llamado. Gracias, muchas gracias. José, que me estás escuchando. José estuvo hace unos días con nosotros aquí directamente en la oficina de Cancún. Don José Cáceres, de 48 años. Hombre que tiene negocios. Hombre que él me decía cuando se entrevistó con nosotros: maestra, es que yo no creo en esto, es que ya he ido a muchos lugares, es que esto, es que nada. Es que yo respondo al igual que mi hermano el maestro Gino por lo que se realice aquí en este centro espiritual. Don José me trajo a su tío, a don Nacho, porque don Nacho, Ave María, y me echó la bendición. Este hombre tenía un pie más allá que otro acá, y usted sabe que me dedico, por respeto no lo digo, pero su tío Nacho estaba muy mal, que le dolía el pie, que le dolía la cabeza, que le dolía la espalda, que ya no aguantaba, que se sentía desesperado. Un hombre que está luchando, un hombre de 60 años que está luchando por su salud, y había tomado medicina, le había, ya su, como siempre lo he dicho, la casa parecía una farmacia, perdóneme que se lo diga, pero nada le hacía efecto. Aquí trabajamos con hierbas, óigame muy bien, hierbas esotéricas, hierbas curativas, traídas del Amazonas, traídas de allá de Catemaco, traídas de la sierra de Chihuahua. Trabajo con plantas, medicina natural. Hago brebajes ahí nomás porque no, brebajes con hierbas curativas. Tomizos buenos para que el cuerpo empiece a sentir el cambio, porque después de que se saque un daño como lo traía don Nacho, se tiene que revitalizar el cuerpo, porque hay gente que después de que se le hace una limpia, se le despoja, se le saca aquí, se le hace vomitar. Perdóneme lo que le voy a decir, don Nacho, pero usted traía larvas que le subían de la cabeza a los pies, de los pies a la cabeza, se le cruzaban, y esas larvas vivas usted las vio con sus propios ojos. Oh, no, mi querido José Cáceres, que usted me trajo aquí a su tío Nacho. Y gracias a Dios, vea, no han pasado ni 15 días. Y este hombre, que es su tío Nacho, Ave María, estoy feliz, orgullosa, al igual que mi hermano el maestro Gino, de saber de que este hombre, en pocos días, está recibiendo la curación, el cambio a esos problemas que traía de salud, que ni siquiera el médico había podido solucionar. Por eso usted es la persona más importante para nosotros. Calidad, no cantidad, calidad de vida. Porque hay tres cosas importantes en el ser humano: salud, suerte y amor. Y si falla una de ellas, por ende las otras empiezan a fallar. 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Por favor, hágalo. Hágalo por un ser amado, hágalo por usted mismo. En este viernes, hoy 2 de octubre, yo le recuerdo a usted, a mi gente, gracias que nos está escuchando por mucho tiempo. Somos personas que llevamos años de experiencia, somos Parapsicólogos Unidos, y le recuerdo, quiere hablar conmigo, con su maestra Lucinda, tengo un teléfono americano, área 720, número 654-9357. 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Un WhatsApp, llamada directa, mensaje texto, lo mismo, la línea de mi hermano. Hablar con él, conmigo, pues gracias. Saludo y bendiciones a esta hora a toda mi gente de Quintana Roo, gente que nos escucha a través del internet fuera de este estado, en Estados Unidos, en otros países. Aquí estamos, Parapsicólogos Unidos, con nuestro templo abierto a la verdad y a que usted vea con hechos qué tiene que pasar y por qué. Bueno, mis hermanos, se nos terminó este tiempo hermoso, hoy viernes 2 de octubre, pasado mañana usted y yo nos vamos a ver cara a cara, frente a frente, que es este domingo 4 de octubre, ahí directamente, Hotel Maya, Bella, Downtown, frente a Tienda Vivari. Dios me los bendiga, Dios me los ilumine y ¿sabe qué? No se deje invadir por la mala suerte.
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0: Son las 5:49. 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
0: Son las 5 con

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2: Son las 5:56.
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1: A nombre de todos los colaboradores de Radio Turquesa y en el mío propio, saludamos a quienes con su esfuerzo y vigor defienden nuestra soberanía y apoyan a nuestra población civil, las Fuerzas Armadas Nacionales. Buen día tengan el comandante de todas ellas, los señores general y almirante secretarios, los jefes, oficiales y tropa de nuestros gloriosos Ejército, Armada y Fuerza Aérea.

0: 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Ya sea en la oficina, en la universidad o cuando no quieres cocinar, las sopas instantáneas siempre te sacan de un apuro. Pero, ¿alguna vez has leído las letras chiquitas de su etiqueta? Antes de abrir tu próximo paquete, tienes que conocer los resultados de nuestro estudio de calidad.
1: Un bordado tradicional es historia, trabajo y memoria colectiva. Pero hoy en día se enfrenta a la producción industrial y a la falta de información en el mercado. ¿Es posible usar la tecnología a favor de las artesanas y los artesanos? Si quieres saber cómo la inteligencia artificial puede ayudar a la defensa de un bordado tradicional, quédate en Revista del Consumidor Radio.
0: Revista del Consumidor.
1: Llegas con cansancio y tienes poco tiempo para cocinar. ¿Se te antojó una sopa calientita, lista en unos minutos?
0: Las sopas instantáneas pueden parecer una solución práctica, rápida y económica. Por eso hay quienes las tienen en sus despensas.
1: Pero, ¿qué estamos llevando a nuestra mesa cuando elegimos una?
0: Para saberlo, en el laboratorio de Profeco se analizaron 33 sopas instantáneas y se revisó desde su información comercial hasta su aporte nutrimental. ¿Qué revisamos?
1: Primero, revisamos que la información comercial esté completa.
0: Verificamos que las sopas incluyeran los requisitos de etiquetado como denominación, responsable del producto, contenido neto, lista de ingredientes, alérgenos, instrucciones de uso, lote y fecha de caducidad o consumo preferente.
1: También revisamos que, si es el caso, los productos exhiban los sellos de advertencia de exceso de algún componente crítico para la salud.
0: Por cada 100 gramos de producto se determinó la cantidad de proteína, grasa, carbohidratos, agua y aporte energético.
1: Una prueba fundamental: determinar el contenido de sodio. Esto, debido a que su ingesta debe ser controlada para prevenir riesgos en la salud cardiovascular.
0: ¿Qué encontramos?
1: Todas las sopas analizadas tienen al menos dos sellos negros de advertencia. Uno por exceso de grasas saturadas y otro por exceso de sodio.
0: Ojo con esto.
1: Un vaso estándar de sopa instantánea de entre 64 y 68 gramos, ya preparado, contiene por lo general más del límite de sodio recomendado por la Organización Mundial de la Salud.
0: Además, su aporte energético, que está relacionado con la cantidad de grasa, es de alrededor de 300 kilocalorías.
1: Más de los resultados. Ramen Express by Chef Wu, sopa de ramen vegetariana, declara 85 gramos de contenido neto, pero no llegó ni a los 80.
0: Seis productos no presentan completa su información comercial.
1: Algunos tienen mayor cantidad de grasa de la indicada en su etiqueta. Dos son de la marca Nama, uno de Maruchan Pasta Rápida Yakisoba y otro de Nissin Pasta UFO Fuego.
0: También encontramos un producto que declara cero azúcares añadidos, pero en su lista de ingredientes dice dextrosa. Ramen Express by Chef Wu. Fideos instantáneos calientes y picantes.
1: Ahora seguro te preguntarás, ¿qué hago si me gusta consumir estas sopas?
0: Sabemos que una sopa instantánea puede sacarnos de un apuro, y disfrutarla de vez en cuando no significa que estemos haciendo algo mal.
1: La clave está en no convertirla en nuestra comida de todos los días.
2: Tenemos que entender que son productos que tienen un alto valor energético. Por eso son productos que tenemos que consumir con ciertas precauciones. Por ejemplo, no son productos que se recomienden de forma cotidiana, por ejemplo, para personas con sobrepeso, con obesidad, con hipertensión.
0: Y antes de comprar, revisa los sellos, los ingredientes, considera su información nutrimental y comercial.
2: Bueno, es muy importante que consideremos que cuando vamos a comprar un producto, chequemos la fecha de caducidad o el consumo preferente, que el empaque sea el adecuado, bueno, que no tenga rupturas y demás, que esté en buen estado.
1: Si tienes un poco más de tiempo, una sopa casera es una buena alternativa para ahorrar y mejorar su valor nutrimental, por ejemplo, con vegetales, queso o pollo.
0: Y antes de terminar, vamos a derribar un mito. ¿Las sopas instantáneas son de plástico?
2: Se ha pensado durante muchos años que son productos que son de plástico o que es un producto que se queda pegado alrededor del intestino por varios días. Esto no es cierto. Finalmente son productos que están compuestos principalmente por carbohidratos, pero también tienen un porcentaje de proteínas y de grasa. Nuestro organismo es tan sabio que tiene las sustancias necesarias como en sí.
0: Y antes de terminar, vamos a derribar un mito. ¿Las sopas instantáneas son de plástico?
2: Se ha pensado durante muchos años que son productos que son de plástico o que es un producto que se queda pegado alrededor del intestino por varios días. Esto no es cierto. Finalmente son productos que están compuestos principalmente por carbohidratos, pero también tienen un

0: cualquier otro alimento.
1: Porque cuando conoces lo que consumes, puedes tomar mejores decisiones.
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3: ¿La inteligencia artificial será capaz de salvaguardar la identidad comunitaria?
1: Un bordado tradicional no es solamente una combinación de hilos, figuras y colores.
3: Cada pieza es un conjunto de conocimientos transmitidos de generación en generación. Historias familiares, símbolos comunitarios y maneras particulares de comprender el mundo.
1: Sin embargo, en la actualidad es muy común encontrar en tiendas físicas y redes sociales productos que copian estos diseños tradicionales. Muchos de ellos son fabricados mediante procesos industriales y se comercializan sin reconocer su lugar de procedencia.
3: Con esto, no solo se copia una imagen, sino que se invisibiliza a las personas y comunidades que han conservado ese conocimiento.
1: Esta práctica también afecta a las personas consumidoras, ya que podríamos llegar a pagar un precio mayor bajo la falsa creencia de que adquirimos una pieza hecha a mano o de que nuestro dinero beneficiará directamente a una comunidad.
3: Al final, la decisión de compra se realiza sin la información suficiente. Por esta razón, es indispensable promover mecanismos que nos permitan conocer el origen real de los productos.
1: Antes de comprar, hay que preguntarnos, ¿quién elaboró la pieza y dónde fue producida? ¿Su fabricación fue artesanal, industrial o mixta?
3: ¿Qué técnicas y materiales se utilizaron?
1: Y también, ¿existe autorización para usar el diseño? ¿Y quién recibe los beneficios de su comercialización?
3: Aquí es donde puede intervenir la inteligencia artificial. Esta tecnología puede analizar imágenes para localizar características visuales que se repiten en diferentes productos.
1: En el caso de los bordados, un sistema entrenado podría estudiar la forma y distribución de las figuras, la posición de los colores, la simetría de las puntadas, midiendo el grado de semejanza entre una pieza artesanal original y el diseño de una prenda nueva.
3: Pero ten cuidado. Los proyectos de inteligencia artificial necesitan datos y en este caso no estamos hablando de simples archivos digitales. Hablamos de trabajo, de identidad, de conocimiento y de toda una memoria colectiva. Por eso, antes de registrar cualquier imagen, debe existir una explicación transparente para las comunidades sobre la finalidad del proyecto, cómo funciona la tecnología, sus beneficios, riesgos y qué medidas de seguridad se aplicarán para evitar filtraciones.
1: También tienen derecho a saber quiénes tendrán acceso a esta información, cuánto tiempo se guardarán las fotografías y si el uso será para fines académicos, industriales o comerciales.
3: La autorización debe ser comprensible, libre y específica. No basta con solicitar una firma si las personas no recibieron información suficiente o si no cuentan con mecanismos para cancelar posteriormente su participación.
1: No olvides que una inteligencia artificial responsable puede ayudar a identificar coincidencias y apoyar en la documentación cultural. Pero su verdadero valor dependerá siempre de la manera en que sea diseñada y utilizada.
3: Como personas consumidoras, nuestro verdadero poder está en informarnos sobre el origen de lo que compramos para valorar y respetar el trabajo de las personas artesanas.
1: 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Ve a la revista, descúbrelo y no te pierdas un detalle muy especial. El artículo está escrito totalmente en náhuatl.
3: Una manera de darle voz y valor a nuestra diversidad cultural.
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0: Buenos días, Cancún, buenos días, Quintana Roo, Yucatán y Campeche. Aquí iniciamos la primera emisión de Informativo Turquesa. Fonatur admite que Malecón Tajamar no tiene para cuándo terminar con los litigios. Ahora se espera y se habla de un proyecto integral debido a las demandas que existen por parte de los propietarios de varios terrenos. Son el 40% propietarios de lo que es el espacio del malecón. Ahora en Cozumel, trabajadores de hotelería son obligados a tomar días solidarios ante la temporada baja de turismo. Usuarios afectados por la huelga de trabajadores de Nacional Monte de Piedad podrán recibir incentivos por parte de la administración al reabrir sucursales, así lo informó el dirigente sindical. Advierten riesgo mayor de contaminación del gran acuífero Maya por expansión inmobiliaria en Tulum, que a la vez genera mucha especulación de tierra. El efecto del Niño reduce las lluvias, pero mantiene el calor extremo en Quintana Roo. Ofrecen un total de 750 mil pesos por información sobre tres carrilloportenses desaparecidos. La Fiscalía General del Estado ya investiga los hechos. Con todo esto y mucho más, damos inicio a la primera de Informativo Turquesa.
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0: buenos días. Qué gusto saludarle desde la cabina de Cadena Radiofónica Peninsular Radio Turquesa, la que manda. Sean todas y todos bienvenidos a las noticias de esta mañana. Hoy ya es viernes 2 de octubre del 2026. Transmitimos completamente en vivo a través de radio e internet para informarle a usted. Como siempre, tenemos cobertura total estatal. Estamos en los 11 municipios de Quintana Roo. También llegamos a Yucatán, Campeche, Belice y Cuba. Son 17 estaciones sincronizadas en este momento para informarle a usted. Como cada mañana, le agradecemos a Yasmín Bautista en la producción de Noticiero, a Jairo Ruiz, el joven maravilla, en la realización y producción del streaming para Turquesa News. En instantes estará mi compañera y amiga Joana Maldonado. Mi nombre es Gerardo Reynoso, lo invito a que se quede con nosotros a partir de este momento y hasta las 8:30 de la mañana para estar bien informados. Dicho eso, vamos a arrancar con un tema que es muy delicado, que es peligroso y que ha generado impacto tanto a nivel estatal como a nivel nacional. Y es que, de acuerdo con la agrupación Red por los Derechos de la Infancia en México, la REDIN, Quintana Roo se ubica en el tercer lugar como estado a nivel nacional donde se abrieron 182 carpetas de investigación por el delito de lo que se conoce como la corrupción de menores. Una incidencia muy alta, insisto, Quintana Roo se ubica en el tercer lugar. De acuerdo con la REDIM, la Red por los Derechos de la Infancia en México, Guanajuato es el primer estado con 579 investigaciones, le sigue la Ciudad de México, que ocupa la segunda posición con 283 carpetas de investigación, y después viene Quintana Roo con 182 investigaciones. Estos son los tres primeros estados a nivel nacional que durante los primeros 8 meses del año han contabilizado delitos contra menores de edad de 0 a 17 años y que comprenden cómo inducir a niños y niñas, adolescentes al consumo del alcohol, a las drogas, a la mendicidad, a la comisión de delitos, a la integración de pandillas y, por supuesto, una práctica que tiene mucha, mucha sangre en Quintana Roo, y me refiero a la explotación sexual infantil, porque es un problema que es grave, que es delicado, que pocas veces, muy pocas veces se habla de eso, pero que el tema de la explotación sexual infantil en Quintana Roo es grande, es compleja, y que se han tratado de hacer muchas acciones, porque eso no se puede poner en tela de juicio, pero el problema es que la explotación sexual en niñas y niños es grande, o sea, es delicada. ¿Por qué? Porque al final de cuentas los intereses se imponen antes que cualquier otro porciento. Por ejemplo, fíjese nada más, la tasa a nivel nacional de explotación sexual en México es del 58.7% de las víctimas registradas. En el caso de Quintana Roo sube a 61.3%. O sea, es una situación precaria para las y los niños que son concentrados en varias actividades. De hecho, se descubrió apenas el año pasado, por ejemplo, cómo en algunas casas que se rentan en el Polígono Sur bajo el formato Airbnb, pues se utiliza niñas y niños dentro de este esquema de explotación infantil. Es el turismo sexual, porque se renta una casa, se ofrece a los niños, literalmente, como si fueran mercancía, se abusa de ellos sexualmente y el turista se va. Y eso es un comercio que sigue existiendo y que no ha parado en los últimos 18 años. Porque usted recordará el caso de Jan Szukarczuk. Era exactamente lo mismo. Lo que pasa es que no había redes sociales, no había tanta información y, obviamente, el secretismo político derivado del proteccionismo que tenía Jan Szukarczuk, pues le permitía salir, por ejemplo, a alta mar, llevarse en barcos, yates, llevarse a niños y llevarse a sus amigos políticos y hacer los festines sexuales a costa de la integridad física y emocional de menores de edad. El condominio Solimar, cuatro de esas habitaciones estaban destinadas a esta situación en plena zona hotelera. Y no era las 11, 12 de la noche, era a las 10, 9, 12 del día. Entonces, el problema es complicado y no se ha logrado avance. Esa es la realidad, aunque a muchos les pese, a las pieles sensibles seguramente les va a enojar que lo digamos esta mañana, pero es un problema grave, es un problema delicado, porque estamos hablando de la vulnerabilidad de la infancia quintanarroense y la poca capacidad institucional para contener este fenómeno, que insisto, no es nuevo. O sea, no nos asustamos porque el tema sea nuevo. Nos asustamos porque precisamente no se demuestra capacidad institucional para hacer frente a un problema tan delicado y que lleva muchos, muchos años en esta situación. Entonces, las estadísticas están ahí, las víctimas, las y los niños están ahí. El problema es que Quintana Roo, en la otra cara de la moneda, es una entidad donde la niñez sigue siendo violentada, explotada y no atendida. Hay totalmente un vacío grande de poder donde las y los niños son víctimas y nadie ha logrado hacer absolutamente nada. Y eso, créame, no solamente es peligroso, no solamente es complejo, es triste, porque estamos atentando directamente contra el futuro inmediato de Quintana Roo. Son las 6:42. Vamos a ir a nuestra primera pausa y regresamos con toda la información que tenemos esta mañana para usted.
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1: Son las 6:46. 105.1, la que manda. 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
0: Saludamos esta mañana a mi compañera y amiga Joana Maldonado. Joana, muy buenos días.
11: Gerardo Auditorio, muy buenos días. Qué bueno que nos acompañan. Es 2 de octubre ya del año 2026 y para la gente que se conecta, además de todas las frecuencias de Radio Turquesa, transmitimos también a través de www.radioturquesa.fm y estamos también en la aplicación de Radio Turquesa. El número de WhatsApp para que usted se comunique con nosotros, 9982-364544. Vamos a escuchar ahora cuál es el pronóstico del tiempo.
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11: Adelante con tu reporte, Shalom Rojas, te saludamos esta mañana. Buenos días.
12: ¿Qué tal? Buenos días, ¿cómo te encuentras, Joana? Buenos días a Gerardo y también allá en cabina y a todos los que nos acompañan. Pues en este viernes ya es final de semana. Y bueno, pues desde inicio de semana anticipábamos que hasta el día de hoy iba a haber lluvias por alguna razón, por esta vaguada que les había comentado, generada por un intento de giro centroamericano. Sin embargo, ya habíamos comentado que iba a ir en disminución un poco la frecuencia hacia el fin de semana, pero parece que todo parece indicar que todavía el día de hoy y también mañana continuará la probabilidad de lluvias fuertes para todo el estado, y esto debido a que, bueno, pues sí, ya se va alejando esta influencia del giro centroamericano, prácticamente pues no va a tener esa influencia, pero una vaguada que ahora se combinó con un giro, bueno, más bien no un giro, sino una circulación ciclónica en altura, pues lo que va a estar provocando precisamente es que la probabilidad de lluvias todavía se quede para el día de hoy y también para el día de mañana. Por lo que, bueno, pues espera lluvias que sí podrían ser fuertes con actividad eléctrica para este transcurso de la mañana, para la mayor parte del estado, sobre todo la zona norte y zona centro, y bueno, también para la tarde-noche y madrugada de mañana, y ahora sí para la zona sur y también la zona centro. Entonces, bueno, pues prácticamente todo el estado tendrá probabilidad de lluvia, evidentemente no continúa, no todo el día, pero los episodios que podrían pasar durante el día, pues evidentemente sí podrían ser fuertes, así que tome las debidas precauciones, sobre todo al manejar. Y bueno, pues también todavía en el transcurso de la madrugada de mañana y también por la mañana de mañana, se espera que las lluvias pudieran ser fuertes, así que bueno, todavía está la previsión, todavía hacia la mañana de mañana. ¿Cuándo irían disminuyendo ahora sí la probabilidad de lluvias? A partir de la tarde de mañana, ya hacia el domingo, es cuando irían disminuyendo poco a poco la probabilidad, menos frecuentes, menos intensas, así que bueno, pues todavía tenemos que tomar las precauciones para hoy y también por un poco para el día de mañana. Así que, pues a planear con anticipación y cuidado con encharcamientos severos que pudieran provocarse en sitios susceptibles, como ya sabemos, Chetumal, Playa del Carmen, Cancún, que son ciudades grandes y zonas bajas, pues tome las precauciones. Y pues bueno, así las condiciones para el día de hoy y para el fin de semana, Joana y Gerardo.
11: Correcto, entonces a tomar precaución, habrá lluvias y bueno, si usted tiene que salir a carretera, hágalo con mucho cuidado, ya escuchó usted, continuará este clima fresco, ¿no? Porque además ha bajado la temperatura, lo cual eso es lo único bueno, pero bueno, ahí está lo que nos comenta. Sí, ¿no? Sí se ha reducido la temperatura, Shalom.
12: Sí, así es, los nublados y que amanezca nublado precisamente permite que la radiación solar pues no entre de manera normal y eso pues sí reduce la temperatura. Evidentemente el bochorno durante el día pues probablemente sí se siga dando porque pues no lloverá durante todo el día sin parar. Sin embargo, bueno, pues si se mantiene nublado, al menos hoy y parte de mañana, pues sí va a ayudar a que se reduzca la temperatura.
11: Bien, bueno, estaremos atentos. Gracias, Shalom, buenos días.
12: Muy buenos días y que tengan todos un excelente fin de semana.
11: Gracias, igualmente. A comer pan y café y chocolate. Vamos ahora con el reporte vial.
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11: Alejandro May, muy buenos días. ¿Desde dónde te encuentras? Adelante con tu reporte.
14: ¿Qué tal, Joana, Gerardo? Muy buenos días, vale, auditorio. Bueno, te comento, iniciaron trabajos de instalación de tubería en la avenida Ruta 5, entre lo que viene siendo la avenida 71, prácticamente hasta llegar a la avenida Lombardo Toledano, para que tomen precauciones los conductores. Ha cerrado uno de los carriles de esta transitada vía, y bueno, también en la, lo que viene siendo la región 91, se han abierto unas zanjas. Esto por el Colegio Bachilleres, para que también tomen en cuenta los conductores, ya que pues algunos que vienen circulando por la Portillo se dan vuelta para bajar hacia la Ruta 4, y bueno, están cerradas unas vialidades de esta región, para que tomen precauciones. Además, pues darte pues, un día lluvioso, y esto desde lluvia ha incrementado un poco los accidentes en la ciudad, para que tomen precauciones también los automovilistas. Como siempre se nos recomienda, pero no exceder los límites de velocidad, circular a velocidad moderada, y bueno, pues acelerar cartera, utilizar también el sistema de seguridad para evitar percances, y bueno, carga y un poco de tráfico también en algunas realidades en la hora de la entrada de la escuela, y también incrementa el tráfico en la zona, en la avenida Cabay, tráfico en dirección hacia la avenida Portillo, prácticamente desde la avenida 20 de noviembre, asimismo lo que viene siendo la avenida Bonaparte antes de llegar al distrito vial, y bueno, como la avenida Laquín, entre antes de llegar a la avenida Portillo, el tráfico en esa zona, y bueno, la avenida Nitupén, con la avenida Cabazo, mismo la avenida Guayacá, bajando a la avenida Fonatur en dirección hacia la avenida Cava. La información, Joana, muy buenos días.
11: Correcto, gracias por la misma, muy buenos días.
14: Muy buenos días.
13: Esto fue el reporte vial. 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
11: Bien. Bien. Vamos a la pausa. Regresamos enseguida. Estamos en la primera de Informativo Turquesa.
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14: Son las 6 con 56 minutos. 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

0: Ayer por la tarde, la Secretaría de Educación Pública en México formalizó oficialmente las restricciones para uso de teléfonos celulares. Así se publicó en el Acuerdo 0909/2026, publicado en el Diario Oficial de la Federación. Algo que llamó la atención de esta publicación, repito, fue apenas ayer anoche, es que en lo que es el catálogo de restricciones, no hay un decálogo o no hay un apartado de restricciones para que los estudiantes incumplan las reglas que van a ser puestas a disposición y ponerse en marcha o arrancar el próximo mes de noviembre. Es todo un enredo, creo yo, y con eso vamos a saludar a mi compañera Laura Beitia, y ahora lo desglosamos, porque al final de cuentas, y con eso te saludo esta mañana, mi querida Laura, ¿de qué sirve que las Secretarías de Educación Estatal, en este caso la de Quintana Roo, haga sus foros de información, establezca una ruta, cuando al final de cuentas, a nivel central, como es en este país y como ocurre muchas veces en este país, donde el centralismo es el que gana, pues la Secretaría de Educación Federal dice, a ver, ahí les va, esto es lo que vamos a hacer con los celulares, pero, y el pero es muy grande, pues no va a haber sanciones si no se cumple. Entonces yo me pregunto, ¿para qué rayos publicamos, para qué rayos estamos haciendo tanta laraca de esto? Danos más información, muy buenos días.
1: ¿Qué tal, Gerardo? Muy buenos días a Joana y al auditorio. Pues efectivamente, así como lo has adelantado, no se establece un catálogo de sanciones para los estudiantes que incumplan las reglas, sino que solo se plantea un enfoque preventivo, formativo y de corresponsabilidad entre autoridades, docentes, estudiantes y padres de familia. En educación básica, pues se ha determinado que los dispositivos deberán permanecer restringidos durante toda la jornada escolar y que en la escuela pues no se van a utilizar redes sociales ni juegos digitales, y establecerán solo reglas de privacidad y consentimiento para evitar que se tomen o compartan fotografías, audios o videos de otras personas sin autorización. Y también señala que ante una emergencia pues los alumnos deberán acudir con el personal docente, mientras que la comunicación entre las escuelas y las familias se va a realizar mediante los mecanismos que cada plantel defina. Solo se va a permitir que se utilice en los teléfonos móviles cuando exista una finalidad pedagógica previamente programada y bajo orientación docente, así como por razones de emergencia, salud, discapacidad, accesibilidad, inclusión o ante necesidades particulares y extraordinarias de la comunidad educativa. Este acuerdo, Gerardo, básicamente pues contempla cuatro modalidades, como es el resguardo de los aparatos en un espacio designado, el uso limitado a determinados momentos o espacios, la restricción durante la jornada y el uso programado con fines pedagógicos, que son precisamente modalidades enunciativas y no limitativas. Sin embargo, algo que también llama la atención, Gerardo, es que esta regulación pues se ha dicho que no va a quedar fija, sino que cada seis meses las autoridades estatales, en coordinación con la Secretaría de Educación Pública, pues deberán generar espacios de retroalimentación, diálogo y construcción de acuerdos para revisar la implementación y, en su caso, pues ir definiendo acciones o ajustes adicionales. Sin embargo, también lo más importante, bueno, es que no habrá sanciones para aquellos estudiantes que durante clases pues utilicen el teléfono celular, que lo saquen de las mochilas o incluso de los espacios que se van a asignar para su resguardo. Y como bien lo decías, bueno, pues únicamente se está estableciendo reglas internas y no únicamente para precisamente que los estudiantes pues se apeguen a estos lineamientos y los respeten.
0: Bueno, aquí creo que hay un dato bien interesante en todo esto, Laura, Joana, auditorio. La Secretaría de Educación Pública, a nivel federal, aclaro, sustenta la regulación que pretende utilizar, que no es más que un decálogo de acciones, no es una regulación, porque la regulación tendría que haber objetivos, no lo hay, sanciones, tampoco las hay, y sobre todo no hay un argumento sustentable de cómo se va a poner en marcha. Eso va a ser a criterio, o sea, eso es lo más significativo, además de no tener la regulación completa. ¿Por qué? Fíjense nada más, la SEP sustenta esta acción en algo que ellos llamaron la Consulta Nacional de Educación Básica. Ok, hasta ahí estamos bien. El tema es que en esa consulta básica participaron 565,396 figuras educativas, maestros, padres de familia, supervisores, alumnos. El 79.7 reportó dificultades de atención. El 78.7 reportó problemas para recordar información derivado del uso del celular. El 74.8% reportó dificultades para resolver problemas por distracción por el uso del celular. O sea, al final del día, Laura, en este decálogo, porque así lo podemos llamar, porque no es una situación de regulación ni mucho menos, lo que ya está publicado, porque además ya está publicado en el Diario Oficial de la Federación, de ahí sacamos esta información esta mañana, porque llama mucho la atención, es solamente, como tú bien mencionas, un programa preventivo, así lo han llamado, y un dato también que establece es que la Secretaría de Educación le da rienda suelta, así tal cual, a su criterio, a su forma, a su manera, a lo que es la educación media superior, o sea, la SEP faculta, en traducción, a preparatorias y universidades, fijar sus reglas de restricción a celulares, así lo llaman el apartado. Entonces, o sea, al final del día el conflicto sigue, Laura, porque ahora le tendremos que explicar a los papás, a las mamás y a los alumnos y alumnas de Quintana Roo a lo largo de estos días hasta llegar al 2 de noviembre, que es cuando se pone en marcha este mecanismo, que hay una página, hay una hoja de acciones que te vamos a invitar a llevar a cabo, pero que no tiene ninguna obligatoriedad, ¿correcto?
1: Sí, así es, Gerardo, como bien lo mencionas, únicamente esta restricción aplicaría para educación básica, que es preescolar, primaria y secundaria, ya que en educación media superior pues no se fijó una norma única, sino que va a permitir que cada institución pues construya sus propias condiciones para limitar el uso no pedagógico mediante consulta, diálogo y acuerdos con la comunidad. Y en cuanto a las universidades, bueno, el acuerdo establece que también se va a promover el uso responsable y seguro de los dispositivos durante la jornada escolar, conforme a los acuerdos de cada comunidad educativa y respetando la autonomía universitaria, por lo que, como bien recalcaste, bueno, en cuanto a nivel básico se va a hacer este decálogo que se tiene que respetar, y en cuanto a educación media superior y universitaria, bueno, pues ahí sí ya ellos definirán si la van a respetar, si se van a apegar a esto o no, Gerardo.
0: Bien, pues vamos a buscar reacciones. Creo que es interesante lo publicado en el Diario Oficial de la Federación. Entonces, tendremos ya aterrizado el tema Quintana Roo. Te lo encargamos, mi querida Laura. Muy buenos días.
1: Muy buenos días.
2: Bien, vamos con mi compañera Sandra Rodríguez. Y es que ha habido mucha información alrededor de lo que es la cuarta conferencia de la Unión Europea Caribe Global Gateway sobre sargazo. Sandra, hay datos importantes que han dado a conocer los participantes.
3: Hola, auditorio. Muy buenos días. Efectivamente, la Unión Europea mantiene un análisis de 39 propuestas de actores privados sobre maneras de aprovechar el sargazo como parte de su esfuerzo por ayudar a contener la amenaza global. Esto lo dio a conocer Miriam Ferrán, quien es la directora adjunta de Relaciones Internacionales de la Comisión Europea y quien inauguró el día de ayer esta conferencia. En su discurso durante la apertura de la cuarta conferencia UE Caribe Global Gateway sobre sargazo, que reunió a 350 participantes de 45 países, la representante europea señaló que este espacio sirve para apoyar la construcción de políticas públicas que permitan aprovechar el sargazo y revisar todas las etapas para lograr una cadena de valor sostenible. La Unión Europea cuenta con diversos programas de apoyo en materia de investigación normativa y economía circular, además de subvenciones, préstamos y garantías, no solo como Comisión Europea, sino con el apoyo de sus 27 Estados miembros y su Banca de Desarrollo. José Luis Amaniega, a su vez subsecretario de Desarrollo Sostenible y Economía Circular de la Semarnat, señaló que este fenómeno no puede ser combatido por ningún país en solitario, pues existen cuatro desafíos que deben ser trabajados de manera regional: un sistema de pronóstico de arribo, criterios armonizados de calidad, eslabones intermedios eficientes y el proceso de producción, y finalmente financiamiento a escala. El funcionario Recordó que en mayo de este año detectaron la presencia de 35 millones de toneladas húmedas de sargazo, lo que es 4 veces mayor a de 2025 y 27 veces por encima del promedio histórico. Quintana Roo retiró 92 mil toneladas esta alga del año pasado, que era un récord, y este año se han retirado 123 mil y todavía no acaba el año. México ha hecho 3 importantes cambios para lograr el aprovechamiento de sargazo: una inversión de 2 mil millones de pesos para una flota de buques, 50 kilómetros de sargazo y un muelle de Puerto Morelos, el cambio jurídico del sargazo a recurso pesquero para entregar permisos, establecer reglas y la trazabilidad del producto, así como la creación de un polo de desarrollo para industrializar procesos de aprovechamiento de sargazo. Como eso, la Unión Europea ha destinado ya 9 millones de euros para para proyectos de sargazo en el mundo, y solo 2 tiene en estudio actualmente. Los 9 millones de pesos le fueron entregados República Dominicana. Y bueno, hay que mencionar que República Dominicana está integrando un gabinete de sargazo con una inversión de 100 millones de dólares anuales, entendiendo que el sargazo afecta al turismo, que es el eje o la columna vertebral de su economía, prácticamente su única actividad en el mundo, por lo que están destinando esta cantidad en diversos proyectos. También están comprando buques sargaceros, barreras sargaceras, y destinando más personal y haciendo programas que incluyen que cuando el sargazo afecte demasiado a una zona de playas, el turismo sea redireccionado a otras playas en donde no haya sargazo. Esto lo dijo Armando Paino Enríquez, quien reconoció que tienen una gran arribación de sargazo el año pasado. 9 millones de toneladas de métricas de sargazo afectaron las costas de República Dominicana, y junto con eso, Joana también confirmó que están haciendo un intenso programa de promoción turística a nivel internacional con alrededor de 50 millones de dólares para poder seguir atrayendo turismo a sus costas. Joana, es la información al momento.
0: Ahora, Sandra, ¿cómo se siente esta reunión inédita, primera en su tipo, hay que decirlo, en el sentido estricto de México, ¿no? En el caso de México, ¿cómo se siente el hablar de sargazo a nivel global? Porque hasta el sol de hoy, es decir, hasta ayer, solamente habíamos hablado del sargazo en recoja de sargazo. Había intentos de venderlo, de utilizarlo, de hacerlo integral. Pero más allá de eso no había nada más, Sandra. Incluso hace poco, hace 2 meses y medio, llegó lo que es la estrategia nacional con la inversión, porque aquí hablamos de que el gobierno federal de México invirtió y estableció una política de inversión, no la creación de un gabinete como lo es República Dominicana. Entonces, a nivel global, ¿cómo se ve el sargazo? Y sobre todo, ¿cómo ve el mundo a Quintana Roo con el tema del sargazo?
3: Bueno, Gerardo, ayer el ministro de República Dominicana dijo algo muy interesante, Armando Paino, en el sentido de que los turistas que llegan a República Dominicana se quejan mucho del sargazo y preguntan mucho qué es lo que pasa, por qué está ahí, y bueno, pues ellos han tenido que explicar, los hoteleros y el Ministerio de Medio Ambiente, a los turistas qué es el sargazo, por qué está ahí y cómo lo están tratando. Es decir, que no es un problema exclusivo de Quintana Roo, porque en Quintana Roo los turistas también se quejan y preguntan del sargazo. Y bueno, pues lo que están haciendo, por ejemplo, en República Dominicana es ya tener como un machote, un manifiesto de lo que hay que decirles a los turistas en relación al sargazo, ya muy estructurado. También tienen este plan de que cuando los turistas, plan institucional, de que cuando los turistas o de cuando un hotel tiene una playa prácticamente abarrotada por el sargazo, los turistas sean trasladados por los hoteleros a otras playas en que no necesariamente son en donde está su hotel, pero que están libres de sargazo. Es decir, es como un poco más coordinado y un poco más institucional los proyectos y las inversiones que está llevando a cabo República Dominicana. México ha destinado 2 mil millones de pesos y República Dominicana 100 millones de dólares, una diferencia considerable para atender el tema del sargazo. Pero a nivel global, Gerardo, el sentimiento, la idea es de que el sargazo no es un problema que tenga el Caribe mexicano. De hecho, la Unión Europea lo dijo ayer, el sargazo es un problema global porque afecta prácticamente todo el ecosistema marino, y eso también está afectando de manera indirecta a países de la Unión Europea, no porque tengan el sargazo en sus costas, sino porque eso afecta la forma de viajar de los turistas y etcétera. Entonces, es visto no como un problema local, ni siquiera de Quintana Roo, ni regional, sino como un problema mundial, y en este sentido dijo la Unión Europea solo está esperando los proyectos que salgan de República Dominicana, de México o de las Bahamas, que son los tres principales países más afectados, para poder analizarlos, estudiarlos y financiarlos. Solamente tienen dos que están al momento estudiando para poder ser financiados, pero Gerardo, ayer había no menos de 10 empresas que trabajan ya en diversos proyectos en materia de construcción, etcétera, para poder que están buscando ya prácticamente financiamiento para poder seguir creciendo y convertirse en empresas rentables que finalmente aprovechen el sargazo, Gerardo.
0: Bien.
2: De hecho, un dato importante que decía el subsecretario de la Semarnat, José Luis Samaniego, era que ya hay 198 iniciativas en México de aprovechamiento de sargazo, 38 de estas ya comercializan los productos y 11 cuentan con la capacidad operativa para escalar a nivel industrial. Y fíjate que estuve preguntando entre los stands sobre estas personas que ya están comercializando. ¿Qué creen? Muchas de estas, o sea, muchos de los productos que se hacen en Quintana Roo a partir del sargazo que llega a las costas del estado no se comercializan aquí en la entidad. Están en el norte del país, incluso en otros países, pero aquí en Quintana Roo son pocos los productos que conocemos, Sandra.
3: Así es, en la mayoría de los países de los proyectos están comercializando en el interior del país, y esto es porque las empresas, la mayoría de ellas, pues, bueno, no son de Quintana Roo, y eso es lo que sí sorprende, que todos ellos estén de otras partes de la República buscando cómo aprovechar el sargazo. Así que lo que mencionaban en la conferencia es que hay que integrar un plan y con el articular un plan con el gobierno federal, el estado y los municipios para poder sacar adelante las propuestas que necesiten, las propuestas viables, porque las propuestas necesitan ser viables para poder ser financiadas y así escalar un paso más para buscar el financiamiento. No solo estuvo ayer la Unión Europea, estuvieron diversos bancos de desarrollo, chicos, medianos y grandes, dispuestos a conocer las iniciativas que tenían para aprovechar el sargazo y pues también para poder financiarlas finalmente, Joana.
2: Correcto. Ahí está la información, lo que se desarrolla. Hoy se seguirá, continúa el segundo día de actividades y finalmente las conclusiones y acuerdos y algunos convenios que se tengan que firmar por parte de las autoridades, y estaremos atentos qué es lo que se define en este foro, en este evento. Gracias, Sandra. Buenos días.
3: Buenos días.
2: Bien, vamos a ir a una pausa y regresamos enseguida. Estamos en la primera emisión de Informativo Turquesa.
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27: Son las 7 con 20.

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1: Antes de ir con mi compañera Marta Torrero, Joana Auditorio, hay que informarle a todo Quintana Roo. Fíjate que un grupo de ciudadanos aquí en Cancún, encabezados por Yossi Zamora, quien es una activista ambiental, uh-huh, están construyendo una iniciativa de la mano de la CONAM, de la Comisión Nacional de Áreas Naturales Protegidas, uh-huh, para que se cierre a la navegación el canal Sigfrido de la Laguna Nichupté. El argumento me parece bien interesante, o sea, y lo voy a explicar, porque este tema va a dar polémica, literalmente. Por esa zona hay muchas embarcaciones que diariamente pasan. La velocidad es aproximada de la mano de la CONAM, de la Comisión Nacional de Áreas Naturales Protegidas, uh-huh, para que se cierre a la navegación el canal Sigfrido de la Laguna Nichupté. El argumento me parece bien interesante, o sea, y lo voy a explicar, porque este tema va a dar polémica, literalmente.

0: productos marítimos, y pido disculpas a la gente del mar porque seguramente a lo mejor me puedo equivocar, no soy experto en la materia, pero a dos nudos es aproximadamente entre 7 y 10 kilómetros por hora, no puedes ir más grande. Sin embargo, se ha detectado velocidad de 20 nudos, es decir, embarcaciones que cruzan prácticamente a 40 kilómetros por hora. Luego entonces, la iniciativa tiene como principal fundamento el hecho de que el canal Sigfrido, que está en el jardín de abajando el puente Calinda, está ubicado en el polígono 6 de la laguna Nichupté. Y ese polígono 6, lo dice la CONAM, está destinado a conservación. Entonces, lo que se busca con esta iniciativa es sacar las embarcaciones, sobre todo los wave runners, que pasan a toda velocidad, mantener el hábitat, literalmente, y construirlo como un verdadero jardín ambiental acuático para la ciudadanía. Muy, muy interesante, e insisto en esta parte, va a generar polémica. ¿Por qué? Porque obviamente esta iniciativa va muy, muy adelantada. De hecho, ya tienen varias firmas. Y Yossi Zamora se ha caracterizado precisamente por eso, por atender las situaciones del mar. Ella es una activista ambientalista, ella es busa. Entonces, consideramos que es de gran parte informativo este asunto. ¿Por qué? Porque el canal Sigfrido también, Joana, es uno de los lugares íconos de Cancún, ¿eh?
1: Sí.
0: O sea,
1: claro.
0: Entonces, híjole, se viene una buena discusión ahí. Y aclaramos, nosotros solo estamos dando la información. No se enojen con los mensajeros, por Dios, porque la gente se prende con los mensajeros. No, nosotros solo informamos. No nos estamos poniendo de un lado ni del otro. Decimos lo que tiene que ser en materia informativa. Dicho eso, vamos a hacer contacto con mi compañera Marta Torrero. ¿Por qué? Porque, pues mire nada más, ¿quién lo iba a pensar? Que el PRI iba a pedir restricciones. Los creadores del mapachismo electoral, de esta maquinaria donde se utilizaban taxistas, amas de casa, sobres, etcétera, etcétera, etcétera. El Partido Revolucionario Institucional, escuche usted, ojo, no me estoy burlando, estoy sorprendido, se los aclaro, y tampoco es humor negro de nuestra parte. Pero sí me sorprende que los reyes del mapachismo pidan ahora que no se permita que los ciudadanos ingresen con teléfonos celulares el día de las elecciones a las casillas. ¿Para qué? Para que se acabe con la compra de votos, así lo dice su dirigente Coramalia Castilla, que pocas veces habla, y cada vez que habla yo digo, ¡ay, tendrá sustento esta señora para decir estas cosas! Marta Torrero, estoy contigo.
2: Gracias, Gerardo. Yana, muy buenos días. Efectivamente, la dirigente del PRI indicó que es una coacción al voto la que lleva a cabo principalmente Morena, responsabilizó a Morena y dijo que por esta razón propondrá al Instituto Electoral de Quintana Roo que en los lineamientos se especifique que los ciudadanos no pueden ingresar con teléfonos celulares al momento de emitir su sufragio. Destacó que de esta medida ya no podrán ni tomar fotografía o captura de campaña, de pantalla más bien fotografía, para enviarla o bien utilizar estos códigos QR. Dijo que de esta manera se acabaría la compra de los votos y sobre todo también aseguró la coacción que se ejerce sobre burócratas y trabajadores de dependencias federales o municipales para que voten a favor de determinado candidato. Reconoció que sería un tanto complicado porque seguramente habría quejas de los ciudadanos. Y hay que mencionar, Gerardo, Joana, que el día de la elección habría que ver qué presidente de casilla se haría responsable de resguardar los teléfonos celulares. Efectivamente, el PRI en sus mejores años fue el que implementó esta serie de estrategias. Estamos hablando del carrusel, del acarreo, de todos los mecanismos para obtener el triunfo. Sin embargo, ahora asegura su dirigente, estas prácticas no tienen razón de ser.
0: Hice mi tarea, Joana, Marta, Auditorio. Cuando yo vi la nota ayer, me puse a revisar los archivos de la época del caldo, como decimos en mi pueblo. Ese que mencionas tú, el carrusel, fíjense, tenían, ellos

0: tenían patentado, Joana Marta Auditorio, 5 acciones de mapachismo brutales. Sí. El primero es el que menciona Marta Torrero, el carrusel, una operación donde un grupo de votantes era transportado en camiones, taxis, combis y anexas para votar múltiples veces, ¿eh?
1: Taxis de los sindicatos.
0: Exactamente. Bueno, aclarando también, exactamente. Después tenían una que se llamaba el ratón loco. Esta está buenísima. Esta maniobra del ratón loco del PRI consistía en engañar al votante opositor cambiándolo constantemente de casilla. Le decían, no, tu casilla no es aquí. Y se ponían en la puerta. Y sí, los funcionarios de casilla lo permitían.
1: Claro.
0: Entonces los mandaban de casilla en casilla. Entonces, pues aquí no es, aquí tampoco. Y obviamente, pues, en la casilla que eran donde tenían que votar, nunca votaban porque los repartían por las que estaban cercanas. Después hay otra que era de muy, muy divertida. Era bien divertida esta. Le llamaban el taco electoral. ¿En qué consistía el taco electoral? En introducir fajos de boletas previamente cruzadas a favor del PRI. Literalmente así, ¡pum! Y así dobladas, así a modo, uh-huh, de que al mismo tiempo, o sea, se emulaba, por eso le llamaban taco, porque las llenaban así, ¡pam! ¿No? Y eso no era embarazar las urnas. La urna embarazada era otra, porque esa era con boletas falsas. Y lo hacían al momento del cierre de casillas, cuando ya estaba todo perdido, que lo sabían, ¿no? Yo incluso en algún momento voy a escribir un libro, porque a mí me tocó escuchar una conversación, Joana Marta Auditorio, con un director, con un coordinador editorial, donde yo trabajaba en un medio, también con un director de un noticiero donde su servidor era reportero radiofónico, de escuchar exactamente eso, ¿no? Uh-huh. Que cómo llegaba el cierre, hay que hacer esto, hay que hacer el otro. Y híjole, eran unas acciones brutales. Y la última, pues la más afable, ¿no? Los muertos que votan. Porque ahí, con ese tema de los muertos, le quitaron la gobernatura a don Gastón Alegre López.
1: Sí.
0: En la zona de la Riviera del Río Hondo. Ahí dijeron, que voten los muertos. Y pasaron credenciales que ya no existían. Llenaron las urnas, supuestamente votaron. Y eran personas que ya estaban fallecidas. Imagínense nada más. Y bueno, lo que se conoce ahora como esta compra de voto que se queja el PRI, pues ellos la inventaron. Y en su momento, no sé ahora cómo le llamen, pero en su momento la conocían como la Operación Tamal, que era la práctica de comprar el voto, literalmente, y les invitaban el desayuno o el tamalito en la Ciudad de México.
1: Así.
0: O sea, decir, ¿por qué vas a votar? No, voy a votar por Marta. No, vota por Yasmín Bautista, que es priista. Vale, vota por Yasmín Bautista. Y entonces, ¡pum! Y te daban tus 500 pesitos, en aquel entonces no sé cuánto era, y tu tamalito, tu sandwichito, tu torta. Así se las gastaban. Entonces, Marta,
1: El tema es que esas prácticas pues ya se dejaron para las próximas y siguientes generaciones, porque ahora no lo hace el PRI, ahora lo hacen otros partidos.
0: No, con nombre y apellido. A ver, con nombre y apellido. El Verde Ecologista.
1: El Partido Verde. O sea, vemos cada proceso electoral personas esperando ahí su pago, por ejemplo, está en evidencia.
0: Y lo
1: del código QR.
0: Ándale, eso es. ¿Cómo evolucionó Marta? Porque se reportó, por ejemplo, el tema de el QR en las elecciones pasadas a través del Verde Ecologista y también el Uber Voto, donde tú pedías, o sea, a través de la aplicación tú pedías, oye, ¿sabes qué? Necesito 15 hamburguesas para el tema de la región 234, y no era más que la clave para pagar votos a través de la aplicación. O sea, entonces, Marta, sinceramente, y tú que conoces el tema como especialista en esta materia electoral, ¿tú crees que el INE vaya a hacer caso a esto?
2: Difícilmente, Gerardo, y también creo que entre todas estas que te documentaste y muy bien, también está el turismo electoral, aquellos que venían de Yucatán o de Campeche para votar acá. Difícilmente, porque sería, en primer lugar, habría muchas quejas con esto de los derechos humanos y qué funcionario de casilla se va a hacer responsable de resguardar el teléfono para entregarlo al votante. Difícilmente va a proceder este planteamiento que hace la dirigente del Partido Revolucionario Institucional, que efectivamente, si ahora hay estas prácticas que ya han evolucionado por los avances tecnológicos como el código QR, son precisamente las que se heredaron cuando el PRI era gobierno.
0: Bien, pues bueno, vamos a ver. Me pareció sorprendente que el PRI pida esto, cuando ellos fueron los creadores de la maquinaria. Ahora, Marta, también tienes información de la diputada de Morena, Maribel Villegas.
2: Así es, Gerardo. Joana afirmó que Morena no puede alejarse de los principios con los que Andrés Manuel López Obrador construyó el movimiento, ni mucho menos sustituir la voluntad de la militancia por decisiones políticas tomadas desde las cúpulas. Sostuvo que Quintana Roo merece claridad, transparencia, respeto en un momento determinante para el futuro político del estado. Morena no puede traicionar a Andrés Manuel, pero tampoco puede traicionar a Quintana Roo. Este movimiento nació luchando contra las imposiciones, los acuerdos de unos cuantos, y defendiendo siempre que sea el pueblo quien decida. No podemos terminar haciendo aquello que durante tantos años cuestionamos, indicó. De igual manera, volvió a cuestionar el proceso interno para la designación del coordinador de la defensa de la transformación y soberanía nacional en Quintana Roo. Sostuvo que desde su perspectiva existen elementos que permiten cuestionar si la determinación respondió exclusivamente a los resultados de las encuestas. La diputada federal Maribel Villegas señaló que su inconformidad no parte únicamente del resultado, sino de la manera en que se desarrolló el procedimiento. Incluso dijo que ha planteado públicamente dudas sobre la metodología utilizada, las empresas responsables de los levantamientos, es decir, de las encuestas, y estas encuestas espejo, así como los criterios empleados para llegar a la definición, Gerardo.
0: Bien, perfecto. Muchísimas gracias por la información, Marta. Buenos días.
2: Muy buenos días.
1: Vamos a una pausa, regresamos enseguida.
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8: Son las 7 con 37 minutos. 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

0: Continuamos con la información. Saludo a mi compañero Manuel Sánchez. Tras levantar la huelga, pues alista la apertura del Monte de Piedad aquí en Cancún y en todo el estado y básicamente en todos los lugares en el país. El 7 de octubre es la fecha de apertura. Tienes esta información, Manuel. Buenos días.
1: ¿Qué tal, Joana? Muy buenos días al auditorio. Tras prácticamente un año de huelga y luego de los avances para resolver el conflicto laboral, el Nacional Monte de Piedad anunció ya también su reapertura en las sucursales de Cancún. Las banderas rojinegras ya fueron retiradas y actualmente se están realizando los últimos trabajos para restablecer la atención al público. De acuerdo con un comunicado que ya fue difundido en las diferentes sucursales de Cancún, entre ellas la que se ubica en la avenida José López Portillo y la Supermanzana 65, se estarán reanudando las actividades a partir del 7 de octubre en un horario de lunes a viernes de 8:30 a 17 horas y sábados de 9 a 14 horas. Como parte también de pues los beneficios que están anunciando para su reapertura está el cobro de se estará suspendiendo el cobro de intereses durante 45 días a partir del reinicio de operaciones, esto con el objetivo de facilitar a los clientes la regularización de sus empeños. Además, los usuarios podrán acceder a descuentos en intereses de acuerdo con su historial como clientes. Destacar, Joana, auditorio, que pues fue prácticamente un año que estuvo cerrada justamente las diferentes sucursales de Monte de Piedad en Cancún y a nivel nacional, esto derivado de un conflicto laboral que dio como resultado esta huelga y que precisamente tras varios diálogos que tuvo la empresa con las autoridades, pues se determinó precisamente a que a nivel nacional el próximo 7 de octubre pues se realice esta reapertura, y con lo cual pues también deja o quita la preocupación a muchos de sus clientes porque pues no sabían qué había pasado precisamente con sus prendas, y esta información pues será brindada a partir del próximo 7 de octubre. Joana, el detalle de la información.
0: Gracias, Manuel, muy buenos días.
1: Muy buenos días.
0: Bien, pues alumnos en TikTok, a través de la red social TikTok, denunciaron al gobernador de Yucatán porque no les construye una escuela digna. Es una nota que sale en medios, en portales nacionales, y dice que desde hace al menos un año, el alumnado de la telesecundaria Carlos Monsiváis, que se encuentra en la comunidad de Santa Rosa, ha encarado al gobernador Joaquín Díaz Mena para denunciar las condiciones en las que asisten a las clases, para lo que han recurrido a publicaciones en redes sociales. En videos de TikTok, que se publica desde el año pasado, los estudiantes del plantel han mostrado las promesas de autoridades educativas que siguen sin materializarse en aulas reales, manteniendo a la comunidad escolar durante en una crisis de infraestructura y abandono que ya lleva, ¿cuántos años? 14 años llevan estos estudiantes. Obviamente, las generaciones que han estado en esta escuela. Y bueno, un nuevo video reciente, conocido para en reclamo al gobernador conocido como Huacho, evidencia la mediática difusión de su primer mensaje de 2025, y no bastó para que la Secretaría de Educación de Yucatán concretara la construcción del edificio escolar. La falta de intervención institucional no solo priva a los jóvenes de espacios dignos, sino que paraliza la asignación de maestros, denunció un alumno en el plantel. A ello sumó la paradoja burocrática que enfrentan diariamente. No tenemos maestro fijo, dicen en la Secretaría de Educación, que no nos pueden mandar maestro porque no contamos con salones y no nos puede dar clases, reclama este alumno. La parálisis administrativa resulta incomprensible para las familias, considerando que el ejido donó el terreno desde el 2016. Rocío Camal, madre de uno de los estudiantes, cuestiona abiertamente la gestión estatal. Han sido 14 años esperando. Creo que no lo quieren hacer, o no sé sus motivos, ¿por qué recursos tienen para hacerlo? En medio de esta omisión institucional, las clases que imparten de manera improvisada en recintos prestados de la Comisaría Ejidal, la Comisaría Municipal o el módulo de salud, que está desprovisto de energía eléctrica, o sea, ni siquiera tiene luz y es una telesecundaria. Mientras el Ayuntamiento de Tizimín, que encabeza a Carlos Adrián Quiroz, sostiene que el pago de luz le corresponde a la Secretaría de Educación y se rehúsan a asumir el costo, argumentando que la instalación pertenece al sector de salud y no al sistema educativo formal. O sea, nadie apoya a estos más de 70 niños y niñas, bueno, adolescentes de educación secundaria. La precariedad del entorno impacta de manera directa a la labor docente. El grupo de tercer año toma clases, imagínate, Gerardo, auditorio, en la terraza de la comisaría, una estructura abierta con techo de lámina, con dos ventiladores que son incapaces de mitigar las altas temperaturas de la región. Durante los temporales, el espacio se inunda. Además, son obligados a buscar refugio en sitios cerrados e invertir recursos en alquileres temporales. Y esto se suma al tiempo que los alumnos pierden limpiando diario excremento de animales y traslado de sus propios pupitres en lugar de estudiar. La impotencia ante esta vulnerabilidad es expresada por los padres de familia que dicen el costo humano y sanitario de dar clases a la intemperie es alto, cuadros de insolación, padecimientos respiratorios, brotes de dengue, picaduras de mosquitos merman en los jóvenes, dijo pues uno de los tutores. Y aunque después de la difusión de este video, el gobernador respondió a los alumnos que la escuela se hará junto con el bachillerato Margarita Maza, sus palabras han causado dudas en la comunidad, pues se preguntan si la construcción se hará en terreno que se donó desde el 2016 o qué es básicamente lo que va a pasar, ¿no?
2: Pausa, sí. Volvemos.
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3: Son las 7 con 48 minutos.
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6: Saludamos a la gente que nos va a través del streaming en Turquesa News esta mañana. A Julián Padilla, gracias. Excelente día, Gerardo, Joana. Saludos, buen fin de semana. Gracias, Julián. También nuestro gran amigo José Silvestre Chancuts. Buenos días. Licia Verónica Pets, buenos días. ¿Por qué ya no pasan las noticias en la noche? No tenemos noticiero desde hace 3 años.
7: Desde hace 3 años.
6: 3 años no tenemos noticiero en la tarde. Rapunzel Aguilar desde Cozumel, gracias. Buenos días, amiga mía. También nuestro amigo Jesús Aguas nos saluda. José Maza Palmero, buenos días. Feliz viernes, a disfrutar este clima. Por cierto, ya utilizo la aplicación de Radio Turquesa de 6:30 a 7 a.m. ya después desde Facebook, y muy buena aplicación. Gracias, amigo mío. Sí, está muy sencilla de utilizar. Gracias por eso, y por supuesto que te agradecemos infinitamente que cada mañana estés con nosotros, amigo Joel Maza Palmero. También a Aurelio Santiago dice: excelente y lluvioso día, que tengan excelente fin de semana. Saludos desde Playa del Carmen. También nos escribe nuestro amigo Carlos Toscano. Gracias, mi estimado Carlitos. Y por supuesto, Gilberto González también nos saluda, dice: buenos días, Lick, Joana y profe. Es verdad, en mi pueblo marcaban las boletas del PRI por miles y las ofrecían con unas buenas tortas a los estudiantes de la telesecundaria. Pues sí, te digo que esas prácticas eran añejas y ellos la inventaron y ahora se dan golpes de pecho. También saludamos esta mañana a Francisco Alonso Navarro, a Carolina Martínez, a Humberto Lorasco, a Isaías Cruz, a Yayo Vizcarra, a Jorge Samos, a Miriam Chop, a Elsa Miriam Cupul, a Cornelio de Dios, a Elvira Álvarez, a Juan Basto Chacón, a Lucy Rodríguez, a Manuel Moguel, también a Alicia Landero, a Mari Montejo, a Elena May, a Ernestino Cedillo también, muchísimas gracias por estar con nosotros, y por supuesto Armando López también, además de Maggie Chan Sin, dice: saludos a los mejores, Gerardo, Joana, desde mi bello Cantunilquín. Sí, es muy bello, ojalá no lo descuiden tanto, porque el problema es que allá en Lázaro Cárdenas tienen un gobierno que no existe.
7: Un saludo allá también a Cantunilquín, al maestro Pedro, que nos escucha, nos dice, que nos escucha todos los días.
6: Sí.
7: Y a través de WhatsApp nos escriben y dice, en relación al teléfono, lo de los teléfonos celulares en las escuelas, lo mejor sería regresar a tener teléfonos que puedan solo realizar llamadas como antiguamente, bueno, ni tan antiguamente, ¿verdad? Como unos 30 años, se realizaban así como los que usan los judíos ortodoxos, ya que ante sucesos como lo que ocurrió en Torreón ayer, un ataque de Torreón, 2 exalumnos detenidos, un hecho aislado según lo que ha dado a conocer la autoridad, pues se pueden los niños realizar llamadas a los padres y pedir ayuda, y justamente con los vecinos de la escuela lograron someter a los atacantes, que dejó un saldo trágico, que se detuvo a los responsables, eso es verdad. A propósito de esa información, 4 personas lesionadas en este ataque de ayer por 2 exalumnos en una escuela secundaria de Torreón, Coahuila. Murió la subdirectora de plantel, de acuerdo con los datos.
6: También saludamos esta mañana a Felipe Chan. No, llegaste tarde, mi estimado Felipe. Saludos a Joana, Gerardo y al Capibara. Que de repente ya, bueno, tenemos dudas sobre quién es el Capibara, ¿no? Pero saludos a él, mi estimado Felipe. Muchas gracias por estar con nosotros. Y también a Aarón Folgarit. Buenos días y rico día. Dios les bendiga, ¿no?
7: Sí.
6: También, ¿sabes qué? No sé si sea rico, pero ya hacía falta también un poco de desastre.
7: No, de hecho, sí.
6: De lluvia, mira, porque la sequía está bien dura.
7: Este año la falta de lluvias afectó la salida de los cangrejos azules, por ejemplo. En el fin de semana pasado, la luna llena es aprovechada por esta especie, los cangrejos azules, para salir. Salen en 3 playas, ¿no?
6: Ajá.
7: De aquí de la zona hotelera. esta temporada fue muy baja para el monitoreo que hace la Dirección de Ecología. Solamente se registraron 92 cangrejos, cuando antes eran pues, cientos, claro. Pero ocurrió por la falta de lluvias. Prevén que la próxima luna llena pues sea mayor la cantidad, claro, de cangrejos que cruzan las playas, que son los que ayudan. O sea, hay procesos que son naturales. En este caso es el monitoreo, porque les tienen que ayudar para parar el tráfico allí en la zona hotelera. Pero sí, por ejemplo, hacía falta la lluvia en esta zona, sobre todo para conservar los ecosistemas.
6: Y hay que decir que se va a seguir lloviendo hoy y mañana
7: así
6: sábado.
7: Es.
6: Así que vamos a la pausa, Yasmín Bautista, vamos a la pausa, regresamos.
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1: Son las 7 con 56 minutos. 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
1: Pablo Gutiérrez, te saludamos esta mañana. Adelante con tu comentario. Buenos días.
2: Muy buenos días, amigas y amigos de Radio Turquesa. Dentro de nuestra serie sobre el paquete económico 2027, hoy continuaré con el análisis de las propuestas en materia del impuesto sobre la renta, particularmente del régimen simplificado de confianza, conocido como RESICO. Primero, una precisión importante. Estamos hablando de propuestas que todavía se encuentran sujetas al proceso legislativo. Para las personas morales, uno de los cambios más relevantes es ampliar el límite de ingresos para tributar en RESICO. Actualmente es de 35 millones de pesos anuales y la propuesta plantea elevarlo a 50 millones. Esto permitiría que más empresas constituidas únicamente por personas físicas puedan permanecer o incorporarse a este régimen, siempre que cumplan con los demás requisitos legales. Además, para estas empresas se propone duplicar las tasas de depreciación aplicable a los activos utilizados en sus actividades. La intención es facilitar la inversión y permitir una recuperación fiscal más rápida de determinadas inversiones. En el caso de las personas físicas, RESICO, el límite anual propuesto subiría de 3.5 a 5 millones de pesos. Para quienes realizan exclusivamente actividades agrícolas, ganaderas, silvícolas o pesqueras, el monto de ingresos exentos de ISR aumentaría de 900 mil a 1 millón de pesos. También se plantea permitir pagos trimestrales del ISR en lugar de mensuales y facilidades para regularizar pagos omitidos sin que el contribuyente necesariamente tenga que abandonar el régimen. ¿Qué nos dice todo esto? Que la propuesta busca ampliar el universo de pequeños contribuyentes que puedan acceder a un esquema simplificado y al mismo tiempo facilitar su permanencia en la formalidad. Pero atención, simplificación no significa ausencia de obligaciones. Será indispensable revisar quién puede entrar, quién puede permanecer y cuál será el efecto real para cada contribuyente una vez que concluya el proceso legislativo. Soy Pablo Gutiérrez Laguna y este fue mi comentario para Radio Turquesa. Les mando un fuerte abrazo y Dios mediante nos escuchamos en el siguiente comentario. Y recuerden, en la vida como en los negocios, con ética todo, sin ética nada.
1: Correcto. Gracias. Gracias por tu comentario, Pablo. Vamos al municipio de Tulum. Saludo a mi compañero Ángel Juan. Es que advierte en riesgo de mayor contaminación en el gran acuífero por la expansión inmobiliaria que está ocurriendo en Tulum. Adelante, Ángel.
3: ¿Qué tal, Joana? Muy buenos días. Buenos días al auditorio. Y pues bueno, mantener altas densidades de construcción sin asegurar el tratamiento de aguas residuales podría dificultar que se frene la contaminación del gran acuífero Maya, así lo advirtió Alejandro Álvarez Enríquez, integrante del Comité Regional de Pelobusos y de Ecología y Regulación, CREER. Señaló que pues la desaceleración económica y la sobreoferta inmobiliaria representan una oportunidad para revisar el crecimiento urbano. A su juicio, autorizar proyectos de mayor densidad requiere que acrediten desde su premiación cómo manejan los residuos y cómo evitar descargas al acuífero. Explicó que el agua también circula por fracturas geológicas, por lo que contaminantes pueden desplazarse más allá del lugar donde ingresan al subsuelo. Álvarez Enríquez propuso utilizar las investigaciones sobre el sistema hídrico para establecer las zonas de desarrollo, las densidades y las condiciones de construcción dentro del programa de ordenamiento ecológico local y la actualización y de la planeación urbana. También planteó incorporar exigencias ambientales en el futuro reglamento municipal de construcciones con el objetivo de, pues bueno, proteger el acuífero que abastece a la región, Giovanna.
1: Correcto. Ángel, gracias por la información.
3: Muy buenos días.
1: A nivel nacional, escuche usted, la Fiscalía General de Justicia de la Ciudad de México aseguró que no tenía conocimiento formal de las investigaciones por responsabilidad administrativa abiertas en Quintana Roo contra Lili Campos Miranda, exalcaldesa panista de Playa del Carmen, que fue incorporada a la institución como fiscal de investigación del delito de narcomenudeo. La respuesta del organismo encabezado por Berta Alcalde Luján se produjo 6 días después de que se ha documentado desde el 25 de septiembre pasado el nombramiento de la exalcaldesa vinculada con el diputado federal y coordinador de la bancada de Morena, Ricardo Monreal. Campos Miranda gobernó Playa del Carmen y enfrenta en Quintana Roo el proceso de responsabilidad administrativa relacionada con presuntos faltantes correspondientes al ejercicio fiscal 2023, cuando todavía encabezaba el municipio. No, a través de cuestionamientos respondió la Fiscalía. No, la Fiscalía General de Justicia de la Ciudad de México no tenía ni tiene conocimiento formal de la existencia de investigaciones referidas. También sostuvo que no cuenta con el expediente de responsabilidad administrativa referido, por lo que no tiene información al respecto. La respuesta de la Fiscalía fue hermética. No detalló los mecanismos de revisión de antecedentes que se aplicaron antes del nombramiento, ni si previo a su incorporación se solicitó información a autoridades de Quintana Roo sobre procedimientos pendientes en su contra.
4: No, no me digas eso.
1: Es fácil.
4: ¿En serio no sabían?
1: Dicen que no saben.
4: Qué barbaridad, no manches, no sabían.
1: No,
4: pobrecito,
1: no,
4: se ve no que no
1: googlean.
4: O sea, es una fiscalía y no manejan información.
1: Ni siquiera googlean, imagínate.
4: No, no puede ser.
1: O sea, ya ni siquiera digas, lo investigaron, le pidieron sus... No.
4: No.
1: Pero bueno, así las cosas. Vamos con vamos con la nota roja.
0: La nota roja, un patrullaje breve por Quintana Roo.
1: Adelante con la información, Alejandro May, buenos días.
5: Muy buenos días, Giovanna, Gerardo, buenos días al auditorio. El cuento de elementos de seguridad pública detuvieron a Ángel David N. cuando circulaba en un vehículo, el cual resultó con reporte de robo. Este sujeto transitaba en las promazanas 260 en el fraccionamiento Prado Norte sobre el arco vial. Al llegar a la altura de la avenida 3, le marcaron el alto las autoridades debido a que la unidad no contaba con placas de circulación y, bueno, además que iba a exceso de velocidad. Sin embargo, al verificar la unidad, se presentaron que contaba con reporte de robo vigente. Por tal motivo fue detenido y puesto a disposición del Ministerio Público. En otro hecho, te informo, dos hombres y dos mujeres fueron detenidos por elementos de la Fiscalía General del Estado en coordinación con la Guardia Nacional por su presunta participación en delitos contra la salud, portación de arma de fuego. Y bueno, estos sujetos fueron detenidos en la Riviera Maya. Los detenidos fueron identificados como Sergio N., de 25 años, así como Jesús del Carmen, alias el 20, además de Ana Cristina y Nayeli Fernanda, quienes viajaban a bordo de una camioneta Nissan Rocks en de color negro con placas de Quintana Roo sobre la carretera 307 entre Cancún y Puerto Morelos. De acuerdo con la Fiscalía, agentes de la Policía de Investigación adscritos a la Fiscalía Especializada en Delitos contra Secuestro y Extorsión realizaban revisiones de vehículos cuando se percataron de la camioneta en la que circulaban esas personas, a quienes tras unas revisiones se encontraron varias dosis de marihuana, cocaína cristal, así como dos armas calibre 380, por lo cual fueron asegurados y llevados a la Fiscalía en la avenida Guayacán, donde quedaron a disposición del Ministerio Público, quien determinará su situación jurídica en las próximas horas. Hay que mencionar que estas personas fueron aseguradas el día de ayer por la mañana y de manera preliminar se dijo que habían participado en un robo millonario. Sin embargo, posteriormente fue la Fiscalía que ya proporcionó más información y, bueno, dio a conocer que se trata de unos extorsionadores y no participaron en dicho robo. La información, Joana, muy buenos días.
1: Gracias, Alejandro, muy buenos días.
5: Buenos días.
1: Vamos a la pausa, regresamos enseguida con más información. Mario Vázquez y los deportes.
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24: Son las 8 con 11 minutos. 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
1: Viernes de café.
2: Gerardo, buen día. Mario. Así es. Confirma si el olor a café recién hecho está entre los top de olores en tu vida. Recién hechecito el café.
1: Sí.
2: Eso y el pápalo, no, no es cierto. Y bueno, y la otra, muy, muy político como han estado. Café es la respuesta. ¿Me podrías recordar la pregunta? No lo contándoles así, cuando están atorados los políticos. ¿Me recuerdas la segunda pregunta? Pero bueno, ahí está, viernes lluvioso, 2 de octubre. ¿Dónde estabas? 2 de octubre, no se olvida. Hace 21 años, cuando los empezaba los efectos, me acuerdo, yo sí me acuerdo muy bien de la fecha, el 2 de octubre siempre, pero de ese 2005, porque fue domingo, 2 de octubre, cayó un aguacero aquí, en Cancún, había un concierto aquí precisamente, estaba cuidando al Junior de brazos, y empezaba Katrina empezaba a pegar en Nueva Orleans. Y ese día ganó la selección mexicana sub-17, la que los niños héroes, los famosos niños héroes del fútbol, con todo respeto, no vayan a decir.
1: Y que esa generación se perdió todita.
2: No la llevamos bien.
1: Se perdió, Mario, por Dios.
2: Carlos Vela, Giovanni Dos Santos, Héctor Moreno, Efraín Juárez y César Villaluz. Estos cinco, es un cinco, los primeros cinco. No se perdieron tanto porque, sí ganaron, pero pudieron dar más.
1: A ver, yo digo, cuando digo que la perdimos fue porque...
2: No se explotó como debía.
1: Giovanni Dos Santos terminó como empresario, felicidades por él, pero, o sea, era, junto con Carlos, las máximas esperanzas futbolísticas del fútbol mexicano. No, los dos. O sea, obviamente la carrera de Carlos fue longeva. Es bien respetable la carrera de Carlos Vela. Literalmente, Mario, o sea.
2: Pero
1: cuando él dijo, ya no quiero jugar para la selección.
2: Pero bueno, es que esa selección. Y mira, estamos volteando a ver ahorita. Yo creo que esta generación hay que creerla. Y es parte, insisto, lo de Rafael Márquez. Yo le tengo mucha, mucha buena fe. Ya no es beneficio de la duda. Yo creo que sí hay que presionarlo, pero hay que dejarle el material. Lo hay.
1: Dos empates a mí me parece que es pan de lo mismo, ¿eh?
2: No.
1: Para mí fue pan de lo mismo. O sea, a ver, vienen con un envión.
2: Pero no son los mismos.
1: A ver, pero futbolísticamente, no, a ver, ¿cuál renovado? Si son los que jugaron,
2: no,
1: a ver,
2: no,
1: el Piojo Alvarado no jugó el Mundial.
2: ¿Contra Perú?
1: O sea, cinco chicos no hemos, o sea, no me parece.
2: Ahora hay que tomarlo como es un partido de preparación. Lo lamentable de fútbol mexicano es que no hay competitividad, competencia.
1: Discrepo.
2: O sea, volteas a la Champions, a la League's Cup y ponen una cantidad de es que los viajes, es que en Estados Unidos nos tratan mal, hay que esperar mucho en los vuelos, o sea,
1: no, Mario, pues, yo digo pan con lo
2: a
1: mismo,
2: ver,
1: ¿no?
2: A ver, la actitud de Mora,
1: lo que rescato,
2: lo que dijo Rafa, quien lo dijo también, le deben de dar más tiempo a este chavo Vargas en el Atlético de Madrid, no lo va a tener.
1: A ver, pero
2: ¿por
1: bueno,
2: qué? Porque no es bueno.
1: No, es que porque tiene, pero a ver, Álvaro Fidalgo, Álvaro Fidalgo también lo declaró, tiene a tres encima, o sea, a ver, él dijo, a ver, no, pero es el jugador, Mario, tiene que luchar el jugador por el lugar, o sea, ¿a ti te han regalado algo en la vida?
2: No, las ganas
1: todo,
2: de vivir.
1: Todo lo que has logrado porque has sido, amigo.
2: Sangre, sudor y
1: lágrimas. Yo te voy a decir, cuando era reportero, cuando era simplemente reportero.
2: Sigo siendo.
1: No.
2: De calle, como dicen.
1: No, a ver, sí, pero o sea, ya con un
2: el día
1: status,
2: a día.
1: A ver, pero con un estatus.
2: Ah, no, de que llegas acá me tocaron maestros.
1: Te repito, o sea, pero ¿eres tú o es que ellos te tenían que dar el lugar?
2: Ahora, no, madre. Hay una crítica ahorita así de, ay, es que no hay teléfono, es que no contesta, es que en redes sociales, o sea, también mal acostumbramos. En la fiscalía en nuestros tiempos no nos daban información y la rascabas y la sacabas.
1: Es que no había boletines, Mario.
2: No, ¿qué es eso?
1: O sea, por Dios, o sea, hoy todos quieren peladito y a la boca y además, para colmo, los que escriben los boletines escriben tan mal que las mismas faltas ortográficas están en todos los muros de todos los periodistas.
2: Entonces, bueno, dices, no, no lo revisamos.
1: No, por eso te digo. Entonces, o sea, no es el Cholo Simeone, no es el chileno, el Pellegrini en el tanto el Atlético de Madrid como en el Betis, es el jugador, o sea, no es en el Porto el entrenador, tiene que ser Santiago Jiménez. Santiago Jiménez lleva 239 días sin gol, o sea, a ver, Mario, tú le tienes que trabajar todos los días. La gente que nos escucha en el camión, la gente que trabaja todos los días, le voy a decir la palabra, le chinga todos los días, Mario. ¿Tú crees que le regalan algo? Ah, no, es que mi jefe me tiene que tomar en cuenta. No, mano, ¿sí? O sea, es más, yo te voy a poner un ejemplo más duro. Es al revés. Hay gente que no es valorada en sus trabajos. Y sin embargo no se rinde. Y estos tipos no ganan una millonada. Entonces tú no me digas, le van a dar tiempo. Le van a dar tiempo a ver que se lo gane el morro.
2: Por eso, estás hablando de dos juegos. Tú ya querías que mañana en Estados Unidos, en California, en Arizona,
1: dos juegos Estados iguales Unidos. En cuanto al sistema futbolístico.
2: No esperes. Como te diga que juegue como el Barcelona.
1: No, a ver,
2: son años.
1: No,
2: estás con Javier Aguirre y con Javier Aguirre era Javier Aguirre la cabeza. Rafa Márquez ni hablaba.
1: Pongo un ejemplo.
2: Ahora Rafa Márquez tiene el mando.
1: No estoy hablando de que
2: son dos juegos.
1: Escúchame, no estoy hablando de que juegue con el Barcelona. Tenemos el mismo problema de hace 20 años. ¿Sabes cuál es? Jugamos como nunca y perdemos como siempre, empatamos jodidos. A ver, ¿tuviste las llegadas contra Perú? ¿Tuviste contra las llegadas contra Perú? ¿Cuántas llegadas tuvo contra Perú?
2: Porque no está acostumbrado el futbolista.
1: Goles que no se hicieron, Mario.
2: De Mora para acá, te lo cuento, esta generación no está acostumbrada.
1: No.
2: ¿Tú ya quieres que sea campeón del mundo jamás?
1: No. Quiero que metan goles y que ganen partidos.
2: ¿Dónde? Pues ponlos a jugar.
1: A ver, escúchame. ¿Cuántas llegadas tuvo México contra Perú? Yo sí lo sé.
2: ¿Cuántas tuvo Perú?
1: Tres y metió dos.
2: Ahí está. ¿No? ¿Perú dos? ¿Quedaron cuánto? ¿Cuántas tuvo?
1: ¿Cuántas tiró México?
2: ¿Cómo quedan?
1: 11, Mario, metió uno.
2: Por eso, no tienes jugadores.
1: Es lo que te digo, pero a ver, Perú, eso 29. No lo hemos hablado desde el 93, 94.
2: ¿Cuántos jugadores metió Perú?
1: No.
2: ¿Cuántos jugadores killer tiene?
1: Y sigue
2: metiendo a Berterame.
1: Claro, porque ¿para qué llevas a Berterame? Claro.
2: Ahí sí te la compro.
1: No. O sea, con mucho respeto, cuando yo digo pan de lo mismo es porque seguimos fallando las mismas jugadas, el último pase no nos sale. O sea, pero eso, Mario, viene desde la década, desde que tú jugabas fútbol.
2: Pero no con Mora. Sí, claro, no tenemos un 10. ¿Cuántos 10 conoces?
1: Benjamín Galindo.
2: Desde esa época. Cuauhtémoc, Boy, Manuel Manso, Benjamín y ya. No, Coyote no era 10.
1: No, era un 6, clavado, un medio de contención.
2: Pero Ciña.
1: Pica piedra.
2: Pero bueno, y mañana se va a ver de qué manera te olvido. Si mañana es contra Estados Unidos. Ahí ya. Acuérdate que Rafa Márquez tiene muchas deudas pendientes con Estados Unidos. Entonces yo creo que sí le va a gustar ganarle a Estados Unidos en Estados Unidos.
1: Pues ojalá que gane.
2: O que metan gol.
1: Y que metan gol, pues si ganas cometiendo goles.
2: O sea, ya te está sacudiendo la malaria de las años, décadas. Te la voy a poner, y ahorita en la reflexión que venía. Si logra ese cambio, México te estarías tardando 100 años en cambiar de mentalidad. ¿Cuándo fue el primer mundial? 1930. Sí. ¿Cuándo sería ese despertar? 100 años. 100 años.
1: Y no de soledad, precisamente. sino de fallar goles a los brutos.
2: Sí, pues porque así
1: y de jugar mal.
2: El entrenamiento, ve los entrenamientos de
1: México,
2: los chavos.
1: México es el equipo más perdedor en la historia de los mundiales.
2: Ahí te va, pero ¿has estado más ahí? ¿Es el que más ha estado ahí?
1: Háblame del calor mejor, Mario.
2: Hablamos. Es que si hablamos del calor, lo bajamos para acá apenas y ganó 82-71. Llegó a tener ventaja de 22 puntos y.
1: Oye, pero.
2: Y luego la otra, apenas y ganó. Todavía está vivo en terapia intensiva.
1: No está vivo.
2: 82-71. Te lo marcan como si fuera.
1: A ver, si hoy gana el calor y gana Santos y gana Freseros. Se acabó la temporada.
2: Si no gana.
1: No. Aún ganando. A ver, no. Es que te dije que ya no dependía de ellos.
2: No depende de ellos.
1: Tiene
2: dos meses que no depende de ellos.
1: O sea, a ver, necesita ganar el calor, que se mantiene en el penúltimo lugar, en lugar número 13, en la tabla 13 de 14. 7 ganados, 18 perdidos. El doceavo lugar, que es el que aspira a play-in, es Santos de San Luis, 9-16, Freseros 9-16 y Abejas 9-16. Abejas ya no los vas a conseguir, no los vas a alcanzar por el tema del average. Pero el Calor necesita ganar y que pierdan los dos hoy para ponerse en juego y llegar a la última serie con posibilidad. Hoy gana, pero gana Santos y gana Freseros, adiós, se acabó la temporada.
2: Bueno, hay que ganar, hay que terminar con un triunfo. Y el otro, adelantito, otro, Interplaya. Les armaron toda una red ahí, un sistema.
1: Sí.
2: Y les dolió. Porque
1: el play-in es Santos de San Luis, 9-16, Freseros 9-16 y Abejas 9-16. Abejas ya no los vas a conseguir, no los vas a alcanzar por el tema del average. Pero el Calor necesita ganar y que pierdan los dos hoy para ponerse en juego y llegar a la última serie con posibilidad. Hoy gana, pero gana Santos y gana Freseros, adiós, se acabó la temporada.
2: Bueno, hay que ganar, hay que terminar.

0: Premier. 4 derrotas, 1 empate en el fondo de la tabla. Mañana juegan contra Deportivo Venados. Pensábamos que el Kaiser, José Luis Trejo, iba a aportar algo, no se ve, y bueno, pues estás hablando, el argumento que tienen ellos es el desarrollo de talento, te lo compro. 4 jugadores de 16 años, 12 de 17, 7 de 18 y 4 de 19. Pero bueno, hay que ver, talento local, hay que ver, porque el Inter no camina y se está empezando a alejar. Bueno,
1: ayer hubo una conferencia de prensa, ¿no? Patricia Fajardo, quien es la presidenta del
0: club. Con José Luis Trejo, el director técnico.
1: Ajá, dice que, así lo dice tal cual, que señaló que la crítica forma parte de la dinámica del fútbol. Sí, Pati, mi querida Pati, te mandamos un abrazo, pero se necesitan resultados, porque los equipos deportivos viven de resultados, viven de las dinámicas, no viven de la estrategia, no viven de la publicidad ni de la promoción. Viven, sobreviven, crecen de resultados. O sea, y eso que me digas a mí que tengo chicos de 16 años, es tu obligación. O sea, a ver. Bueno. O sea, es la obligación. O sea, a ver.
0: Entonces, los chicos, entonces, están mal.
1: No.
0: Ese argumento de que es que las Chivas juegan con puro mexicano.
1: Ajá. Pues es tu tema, no nosotros. Yo les pregunto, yo hago una pregunta y lo voy a averiguar. ¿Cuánto gana José Luis Trejo? Yo quiero saber cuánto gana José Luis Trejo. Y a partir de ahí, te voy a decir lo mismo que le dije en su momento a Daniel Arreola. Tú traes a 10 jugadores foráneos, incluidos el Musumbito.
0: Colombiano.
1: Al Musumbito, que les pagas en lugar de jugar. A ver, si vas a perder, no regales el dinero, porque Trejo no ha hecho la diferencia. Sácalo, lo que le pagas a él, inviértelo en jugadores juveniles quintanarroenses, y entonces tienes un argumento de que estás desarrollando jugadores y de que esta temporada no va a ser. Pero cuando tú pagas dinero de más en un club como Pioneros y ahora Interplaya, los dos en la misma bolsita, pues entonces, ¿a qué estamos jugando? No tiene que ser un tema político, tiene que ser un tema deportivo.
0: Lo hacen político porque estás hablando de recursos públicos.
1: Claro.
0: Toc, toc, el Cancún FC, las Iguanas, están sacando jugadores. Toc, toc, vámonos que es viernes.
1: Y preguntamos, y lo averiguamos para que vean que no hablamos al garete. Gracias, Mario.
0: Excelente mañana, buen fin.
1: Gracias a usted también por el favor de su atención. Con esto llegamos al final de la primera emisión de Informativo Turquesa. Se quedan a continuación con Joana Maldonado en Denuncia Ciudadana a través de Radio Turquesa Peninsular. 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
12: Son las 8 con 29 minutos. 105.1, la que manda. 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
13: Hoy es viernes, bienvenidas y bienvenidos a Denuncia Ciudadana a través de Radio Turquesa Peninsular, la que manda. Yo soy Joana Maldonado, les damos la más cordial bienvenida a este espacio de denuncia, donde tu voz es lo más importante para nosotros, desde luego, hacerla escuchar. Y bueno, pues muchísimas gracias por estar con nosotros. Insisto, hoy ya es viernes, ya no es el Día Internacional del Café, pero seguro habrá algún pretexto porque hoy está el clima nublado y se antoja un buen café o un té, no sé qué prefiera. Por supuesto con el pan, porque todos lo preferimos, así que es viernes, vamos a disfrutar mucho este día, y bueno, pues les recuerdo que tenemos un número de WhatsApp para que usted se enlace con nosotros, 9981-269907. Hoy es viernes jurídico y nos acompaña el abogado Orlando Suastegui. Muy buenos días.
14: Hola, buenos días, ¿cómo están? Mándenos todas sus consultas jurídicas, estamos aquí para poderles apoyar.
13: Gracias. Ahí está. El tema prácticamente maneja todos los temas el abogado. Vamos a hablar de temas bien importantes porque se están registrando muchos despidos en los centros de hospedaje, en los hoteles. Ya no solo son los descansos solidarios, sino son despidos y hay hay denuncias y ya iniciaron ya los trabajadores con los procesos jurídicos. ¿Qué tienen que hacer? Vamos a platicarlo en un momento más con el abogado. Mientras tanto, también les recuerdo que nos estamos enlazando a todas las estaciones de Radio Turquesa, todas las frecuencias en este momento a lo largo y ancho de territorio de Quintana Roo. Y en un momento más también nos enlazamos a Yucatán, Campeche y Belice. Gracias por enlazarse también a través de www.radioturquesa.fm y en la aplicación de Radio Turquesa. Y bueno, también les recuerdo que pueden enviarnos sus mensajes y adjuntarnos fotografías, videos para evidencias, según sea el caso, algún, bache, todos esos temas nos tienen que adjuntar imágenes. Y les agradecemos también la dirección completa y la ubicación GPS, que son muy importantes para que podamos pasar su información. Y saludo a Yasmín Bautista, la operación de este espacio, Jairo Ruiz, a cargo del streaming. Estamos también a través de Facebook en Denuncia Ciudadana Turquesa, y Vale Peláez atendiendo sus mensajes a través de WhatsApp y en redes sociales. Y bueno, ahora sí, vamos directo con lo que nos corresponde. Bueno, hay muchas placas perdidas, seguimos recibiendo reportes de placas perdidas. La sugerencia, la invitación es a que se asegure que esté bien puesta, que los tornillos estén bien apretados, y de manera adicional ajústelas con cinturones plásticos, esos que venden en las lapaderías, en las ferreterías, de modo que no se muevan. Es muy caro recuperar una placa perdida, más bien ir a hacer todo el trámite. Hablábamos ayer que está más o menos en 3,000 y cacho para poder hacer, además del tiempo que hay que ir a perder a la Dirección de Tránsito, a la Fiscalía y al SATQ para reponer el juego de placas. Entonces, mejor prevenga, las lluvias van a continuar. Y bueno, pues la invitación a que lo haga, nos dicen por acá, encontré una en la laguna de la ciudad que casi nos inunda, ojalá el dueño deje una planchita de chelas, pero si usted está buscando la placa, es la placa frontal USA guión 396-P. Bueno, pues ya la encontró alguien por acá. Cualquier información, comuníquese al 98 44 44, sí, a ver, estoy viendo bien el número, sí, 98 44 44 84 33, con Jesús. Ahí encontró esta placa USA 396-P, es la placa de enfrente. Y bueno, ahora sí, abogado, ¿qué está pasando en los hoteles?
14: Bueno, esta semana, la verdad, sí, hemos tenido la oportunidad, nos han contactado aproximadamente 20 personas, los cuales nos están diciendo, oiga, fíjese que ya a partir, los descansos ya dejaron de ser los descansos solidarios, y lo que está pasando es que están haciendo mucho el recorte de personales, y pues realmente sí me llamó mucho la atención, porque pues realmente entendemos que estamos en una temporada un poquito baja.
13: Muy baja.
14: Demasiado baja. Lo que sí no está correcto es que hay empresas, no todas, que pues prácticamente en el momento los mandan a llamar y los están obligando a firmar su renuncia o su finiquito de manera voluntaria, por así decirlo, y lo cual nos dicen es que realmente pues ya tenemos el temor, porque nos dicen, primero nos pasan una encuesta en una tableta, imagínense. Nos pasan una encuesta en la tableta y esa misma encuesta nos la están llevando impresas y las estamos firmando. Pero lo que les llama la atención es que dejan un espacio prácticamente como para poner un párrafo, ¿sí? Porque pues realmente me la mostraron. Yo le dije, oigan, ¿nos puedo sacar al aire? ¿Lo puedo mostrar? Me dijeron, no, porque pues realmente tenemos algún temor por alguna represalia. Y yo le decía, le dije, oye, ¿y cuántos han firmado? Alrededor de las personas que nos están marcando, porque este fue un grupo completo de 20, fueron como 30 personas, pero ahorita fueron como 20, pues prácticamente 10 o más, pues prácticamente los han firmado. Y pues obviamente todos me dicen lo mismo, es que esa encuesta...
13: Ajá, no es un espacio en blanco que el recursos humanos le coloca cualquier cosa...
14: Sí.
13: La que se supone firmas de acuerdo, ¿no?
14: Sí, en teoría, realmente cuando pues pase eso, y si ustedes ven un párrafo que le ponen, no sé, pueden poner alrededor de 10 o 5 líneas, digo, hasta en una, lo que pudiera pasar, pues prácticamente se testa, ¿sí? Para que ese espacio, pues obviamente no tenga cierta validez. Le ponen,
13: ¿cuál es la sugerencia?
14: Cruzan una raya,
13: Okay.
14: O con una pluma.
13: O poner así rayas.
14: Ajá.
13: El punto es ocupar eso, de ese espacio en blanco. Ojo ahí con este,
14: sí,
13: con este consejo que nos da el abogado. Si usted presenta esta situación en la que le muestran un documento, aparentemente una encuesta, en la que aparece este espacio en blanco, ráyala. O ponga aquí no hay texto, así, aquí no hay texto, póngala con letras, en pluma, bolígrafo, o ponga unas rayas ahí, sin texto. Yo creo que esa sería la solución, ¿no? O sea, el tema de prevenir que en ese espacio que le están dejando en blanco, no coloquen algo así como acepto que me den un peso por mi renuncia, ¿no?
14: Sí, claro, sí, no, sí, sí.
13: O sea, en el caso muy extremo, claro, eso no va a ocurrir.
14: No, pero sí pasa. La realidad es que sí pasa eso. De hecho, ahorita también, por ejemplo, lo que pasa es que lo que me dicen es que, miren, nos sientan y nos están presionando. ¿Para qué? Haz de cuenta, nos llevan alrededor de 5 o 10 hojas, o sea, una encuesta mega largo, te decir de que, oye, pues dale la gran, o me vas a despedir, me vas a reubicar, cuáles van a ser las...
13: Y habría que ver cuáles eran esas preguntas que dice la encuesta. Si, pues, ¿consideras que tienes un buen ambiente de trabajo? O de ese
14: de
13: tipo
14: hecho,
13: de preguntas,
14: sí,
13: en las que de alguna manera la empresa se deslinda. Pues si el trabajador está diciendo que no tiene ningún problema, no... En la empresa, o sea, se deslinda de alguna manera de la responsabilidad que pudiera tener en algún caso si hubo acoso laboral o alguna otra situación, ¿no?
14: Fíjate que estoy recordando una de las preguntas y fue una pregunta capciosa que decía, ¿cuándo fue la última vez que dejaste de tener problemas con uno de tus compañeros? Fíjate que sí tienes razón. Sí, sí, vi esa una pregunta así prácticamente,
13: sí,
14: la que mostraron.
13: Pues.
14: Sí, y entonces, ¿qué es lo que pasa? Usualmente, ese tipo de encuestas... hay empresas que ya están, vamos a ver, hay empresas que están bien organizadas y tienen su reglamento interno y que ese mismo tipo de encuesta pues realmente lo pueden poner y pueden hacer un tema de una acta administrativa. Ok, ahí vamos a ser bien claros. Hay mucho debate en que si un acta administrativa tiene o no tiene consecuencias legales, si los tienen, si el patrón realmente tiene todo
13: documentado
14: y su reglamento lo tiene ante los centros de conciliación o ante la secretaría en este caso. Allí, pues prácticamente, pensándolo de esa manera, fíjate que sí vi esa pregunta y sí la repetí y dije, me llamó mucho la atención, pero sí tienes razón, ¿eh?
13: Sí, sí, claro.
14: Sí, entonces...
13: De alguna manera te llevan a que estés casi, casi declarando, ¿no?
14: Caigas en el error.
13: O sea, estás señalando, pues sí, yo he tenido problemas, también he llegado tarde, ¿no? De alguna manera, pues,
14: ¿sí?
13: Están las preguntas enfocadas a eso, pues hay que tener mucho cuidado. Digo, la recomendación a la gente que trabaja en los centros de hospedaje, sabemos la situación difícil, pero ojo también, muchos de estos hoteles son de empresas extranjeras.
14: Sí.
13: Entonces, seguramente este tipo de documentos, no solo aquí, los aplican en los hoteles de España, en los hoteles de, no sé, de otro lugar, en donde ya tienen bien estructurado ese tipo de alguna manera, hasta manipulación, ¿no?
14: Sí, de hecho también el tema es que nos decían, oigan, es que también nos obligan a hacer los contratos en el momento de la firma del finiquito o reubicación, que vamos a hablar del tema ahorita de la reubicación. Y yo lo que le decía, oye, pero pues como por qué te están haciendo firmar un contrato que se supone que la empresa cuando te dio el empleo, pues firmaste un contrato. ¿Por qué? ¿Por qué lo menciono? Y esto es bien importante. Las condiciones de trabajo que tú firmaste en algún momento, vamos a poner el ejemplo, si tú vas a hacer un mesero, un cantinero, una recepcionista, pues en el momento que te dieron el trabajo, pues obviamente eso es lo que decía que tú ibas a realizar. ¿Qué pasa también? Cuando realmente firmas un contrato, a veces el puesto, pues como que no coincide con lo que realizaste o realizabas o vas a realizar. Entonces mucho de eso, en esos casos, se llama pues prácticamente hacer una modificación a el ofrecimiento de trabajo, y que esa puede ser una rescisión de contrato por parte de los trabajadores. O sea, no es lo mismo que tú realmente seas mesero y pases a ser seguridad, vigilante, y que te quieran ofrecer un trabajo con las nuevas condiciones, con un nuevo puesto, ganando lo mismo, está bien, pero no es la función que tú vas a tener.
13: A ver, justamente, te conozco el caso de una persona que se estaba desempeñando incluso como gerente interino, le subieron el sueldo. Lo regresaron a otro cargo dentro de una estructura de un lugar, de un bar. le bajan el salario. No,
14: de hecho ellos, con ese mismo acto, si él lo puede demostrar, él puede, o él o ella, digo, o ella, hay que ser inclusivos, puede mandar, porque ciertamente tú no le puedes modificar las condiciones del trabajo a un trabajador de la noche a la mañana. Tienes que llamar por un proceso y el proceso tiene que estar debidamente justificado. Okay, entendamos que estamos acostumbrados a decir, okay, no sé, tú a lo mejor vas a desempeñarte, estás desempeñado como contador de un área específica durante 10 años, ¿sí? Entendemos que a lo mejor tú durante la práctica, estoy poniendo en el contexto de un contador, ¿ok? Uh-huh. Entendamos que durante esos 10 años tú llevaste a cabo y pues prácticamente pues llevabas bien el proceso de la contabilidad de esa área en específica. Cuando te hacen el cambio y tú te haces cargo a lo mejor de 5 o 10 personas, pues obviamente muchas veces te dicen, vas a estar a prueba un determinado tiempo, ¿ok? Pasa un año y te dicen, no, fíjate, ¿sabes qué? Pues realmente, pues, no cumpliste, no debiste, y lo que nosotros traemos como bono,
13: okay, te lo vamos a quitar.
14: Sí, y eso, de cierta forma, es una cuestión que tú puedes solicitar una rescisión de contrato y tú puedes ir ante la junta y demostrarle, decirle, mira, pasó esto, y realmente me están haciendo esto. Vamos a hacer...
13: Okay. ¿Qué pasa cuando en este cambio de circunstancias a la persona que estaba como encargado en una barra, en un lugar, lo pasan a hacer otra labor que requiere más responsabilidad, más actividad, no le suben el salario, o se lo suben y luego se lo bajan cuando ya la devuelven al área, lo que estamos comentando, digo, para términos más generales, ¿no?
14: Claro.
13: ¿Qué pasa cuando no existe un contrato?
14: Para el patrón, muy mal.
13: Ok.
14: ¿Por qué? Porque pues realmente acordémonos que la legislación laboral protege al trabajador.
13: Aunque no haya contrato.
14: Lo que dice la ley de manera tácita. Si no existió contrato, pues prácticamente aquí hay una relación de laboral. Okay. Por eso volvemos. Hay que tener bien estructurados los patrones, toda la cuestión que le corresponde a la cuestión corporativa interna de sus trabajadores. Si no, híjole, pues, bienvenido a los trabajadores, por favor, nos pueden mandar un mensajito, con mucho gusto los atendemos.
13: Sí, vamos a atender los mensajes justamente porque nos están preguntando. Dice, buenos días, es un mensaje, no diga mi nombre. Hace 15 días me despidieron de una empresa de construcción, no me han liquidado, que 25 días me pagan, ¿puedo hacer esto? ¿Qué puedo hacer? Pregunta la persona.
14: Primero, ver que te paguen tu quincena, que pues ya laboraste. Digo, no sé, vamos a poner ejemplo, si fue el 30, te debieron de haber pagado completo la quincena del 30. Segundo, no esperes 25 días. ¿Por qué? Porque de cierta forma te están llevando a que caigas en el error para que pasen los 2 meses. Insisto, si tienes un...
13: ¿Cuál error sería ese?
14: Pues realmente lo que te dicen es, a ver, te vamos a llevar a 25 días. Fíjate que todavía no tenemos...
13: No sale el pago.
14: Todavía no sale el pago.
13: Ok, y así se hace en 30 días.
14: Y así se hace en 30, no más.
13: Y 35, y luego 40.
14: Y se fue el tiempo de los 60 días, pues para los 2 meses.
13: Cuando una persona termina o la despiden de un empleo, ¿tienen hasta 2 meses para liquidar?
14: No. El tema...
13: No tiene que ser inmediato.
14: Sí,
13: pero
14: claro.
13: Pero si pasan más de 2 meses, ¿ya el trabajador ya no puede reclamar?
14: No.
13: Uy, ojo, entonces no te esperes, hay que ir a presionar. No, mi liquidación la quiero ya. O sea, y va para todos, ¿no?
14: Pues sí, o que nos manden un mensajito y nos vamos a los centros de conciliación. Y de manera pronta y expedita...
13: Y ahí sí, rapidísimo.
14: Uy, sí, nos ha tocado. Desafortunadamente nos ha tocado que en los centros de conciliación los servidores públicos que están ahí, en vez de ser neutrales, no lo son. Pero hemos tenido buenos resultados, créame.
13: Okay.
14: Demasiado y buenos resultados. Y sí, no te esperes, mándanos un mensaje. Y si no, acércate a la Profedet, te van a dar una asesoría gratuita. Digo, lo puedes hacer de esa manera o lo puedes hacer con
13: y,
14: un particular.
13: Y no se deje, no se crea que porque el patrón tiene una gran empresa, a veces a ellos mismos saben que precisamente por eso, porque los trabajadores se dejan, siguen siendo impunes y siguen haciendo ese tipo de cosas, ¿no?
14: Sí, de la empresa de los chiles no vamos a estar hablando.
13: No se deje. Sí. Buenos días, dice mensaje anónimo. Tengo 20 años como trabajador hotelero, pero el tema es que del que hablan es más visto en hoteles de inversión de origen española. Lo que les comentaba, o sea, son extranjeros. Yo no he vuelto a trabajar en esos y es que abundan. Los mejores lugares donde he trabajado son cadenas inglesas o mexicanas. Saludos, un abrazo fuerte. Y también dice, lo mejor que podemos hacer como trabajadores es conocer la ley para poder defender nuestros derechos. Gracias por tu comentario, coincido. Y qué bueno que comentas eso, o sea, para que la gente sepa, ¿no? Esas empresas que ya sabemos cuáles son y que violentan los derechos de los trabajadores, porque, insisto, además ya traen otro tipo de cuestiones más internacionales, los de recursos humanos, que son capacitados justo para engañar a la gente.
14: Sí,
13: buenos días, dice, pregunta para el abogado. Si ya terminó mi primer contrato de prueba de un mes y me dan a firmar uno más, pero sin finiquitarme o liquidarme del primero, ¿qué ocurre? Al finalizar mi contrato, sea de 1, 2 o 3 meses, ¿es finiquito o liquidación?
14: En este caso, pues tú tienes una liquidación. Y segundo, felicidades, ya tienes un trabajo permanente, porque pues prácticamente la ley ya no te... ya no está haciendo esa diferencia de si tiene un contrato o no. Si tú sigues trabajando en las mismas condiciones, no te liquidaron, no te dieron el tiempo establecido para que tú te puedas reincorporar, tuviste un horario de trabajo, sigues teniendo un horario de trabajo, te siguen pagando a las mismas fechas, sigues asistiendo a los mismos inmuebles, sigues haciendo home office, tienes documentación, correos, pues realmente ahí le corresponde a la empresa. Pero bueno, de cierta forma, volvemos. No sé lo que en algún momento acordaron. Mándanos un contexto, un mensajito y te damos un poquito más de contexto.
13: Bueno, por acá también nos mandan, buenos días, disculpe, sigo sin seguro social desde abril, o sea, entró supongo a trabajar, desde abril no le han dado el seguro social, que pregunta, ¿qué es lo que puede hacer?
14: Creo que ya nos había contactado a esa persona y lo que le decíamos es que le mandes un correo de los de recursos humanos. Ahora bien, también te pedimos de favor, pues que pidas tu contrato, porque realmente hay que desglosar qué es lo que dice, si tu trabajo te lo ofrecieron con las prestaciones de ley. Ojo, entendamos, eso ya le corresponde pues prácticamente al patrón estar pagándolo, y si no tú, pues mándale un mensajito a los de RH y te puedes acercar a la Profedet para ver si se puede hacer una denuncia. Insisto, son muchas personas las que denuncian, porque pues obviamente lo que ahorita, y si sí, son honestos, dicen, es que ahorita está muy bajo, tú toma la decisión, ¿sí? Al final, ¿qué es lo que te va a ayudar? La forma en la que tú estés presionando, ¿sí? Con RH, que al final, si tú tienes la vacante que sea prestaciones de ley, pues dame las prestaciones de ley. Si ellos entienden que las prestaciones de ley son pagarte por algún asimilado, pagarte en efectivo, pues esas no son las prestaciones de ley del patrón. En realidad los patrones lo saben. Digo, ¿para qué nos hacemos también?
13: Ahí está. Dice que no hay recursos humanos.
14: Bueno, pues mándale directamente al patrón.
13: ¿Puede él acudir, por ejemplo, nos comentaba hace tiempo, puede ir a acudir directamente a la ventanilla del Seguro Social y decir, trabajo en tal empresa, vengo por mi Seguro Social? O sea...
14: Sí, puedes ir a denunciar.
13: Y entonces denuncias que el patrón no te está dando el Seguro Social y probablemente esté evadiendo impuestos. O sea, sí, esté evadiendo el pago del Seguro Social.
14: La sanción, la verdad, sí es muy fuerte. Y los del Seguro Social, lo que sí tienen es que si son un poquito complicados
13: y a nadie le conviene eso.
14: No, y al patrón menos realmente, porque le van a hacer una auditoría de ver de cuántos trabajadores no realmente no está pagando.
13: Bueno, dice por acá, vamos un poquito rápido, tenemos dos preguntas para antes de despedirnos. Buenos días, una pregunta, llevo trabajando 5 años en una empresa pequeña, he trabajado sin seguro social y cuando he de sacar la credencial del aeropuerto me dan de alta unos días y me vuelven a dar de baja el seguro. Si me corren, ¿puedo pelear mi finiquito?
14: Es que de hecho ya te corrieron en el momento que te dieron la baja y lo puedes utilizar, porque realmente no hay motivo si no te ha notificado el tema. Volvemos, las modificaciones al contrato, alguna reestructura en, no sé, en algún área, pues con la simple baja que tú tienes demostrando, tú te puedes acercar al centro de conciliación y decir, oye, a mí me despidieron.
13: Claro.
14: Y con eso puedes comprobar, ¿sí?
13: Ahora, aquí dice, buenos días, si trabajo con un patrón que no me da seguro y en el trabajo pierdo un ojo, no sé si es un ¿Es un caso real o es solo un supuesto? No, espero que sea un supuesto. Dice, ¿qué procede?
14: Pues, primero vete de los IMSS. Hay una cuestión que se llama capital constitutivo y son unas mega multototototototas que les van a caer a los patrones, más si perdiste un ojo, porque pues prácticamente nuestro cuerpo se divide de ciertas formas en precio y en dinero. Uh-huh. Si tú pierdes un ojo, pues prácticamente tú ya tendrías una pensión.
13: Sí,
14: hay que, sí, ya será parcial. Si en dado caso, pues realmente pues puedes realizar algunas labores o definitiva, en dado caso que tú ya no puedas ejercer alguna otra cuestión. Ahí sí yo te invito y que te acerques al Seguro Social, veas esa cuestión, que tú demuestres que realmente fue un riesgo de trabajo.
13: Claro.
14: Y a denunciar.
13: Sí, fue un riesgo de trabajo. Sobre todo, el tema es que, o sea, no es más la multa que al propietario, sino lo que le corresponde al trabajador, ¿no?
14: No, sí, digo, qué delicado.
13: O sea, la multa, obviamente, pues ya será su arreglo, pero supongo que las personas quieren resolver su asunto personal, ¿no? Antes de...
14: Pues es que si perdiste un ojo, digo, es muy delicado.
13: Claro, claro.
14: O sea, ahí realmente, y sí, desconozco por qué no te has acercado a hacer una denuncia. Muchas veces, y la verdad, por cuestiones mínimas, yo he conocido a personas que van y denuncian, pero aquí ya por un ojo.
13: Sí.
14: Híjole.
13: No es una cuestión mínima.
14: No.
13: Y dice, bueno, ¿qué pasa cuando una empresa y mantienen un horario de 8 de la mañana a 7 de la tarde? Se les cuestionó respecto a cómo se hará con la nueva ley. Dijo que ninguna ley le va a hacer cambiar sus horarios, que ya tiene años así y así va a seguir. Obviamente se habla a la reducción de salarios, de horas de trabajo, que inicia a partir del próximo 2027. Y que dice, si la empresa dice, nosotros no vamos a cambiar horarios.
14: Bueno.
13: Que nada más es media hora, ¿no? La que se ajusta el próximo año.
14: Sí, no. Si es una plática un poquito larga, la podemos dejar para la siguiente, si gustan.
13: Claro, sí.
14: Lo único que te diría es que, pues, prácticamente, pues, lo tienen que respetar. Nadie está encima de la ley. Y claro, menos de la cuestión laboral y el patrón que esté consciente.
13: Y mira, seguramente que una vez que inicie el 2027 habrá inspecciones y la Secretaría de Trabajo y Previsión Social estará haciendo lo propio, obviamente, ya revisando y vigilando que se esté cumpliendo, como lo hizo en su momento con la ley Silla, con la norma 086.
14: ¿Eh? Sí, claro.
13: Y todas estas normas que se tienen que aplicar sí o sí, que no son opcionales para los centros de trabajo.
14: No.
13: Y entonces, pues ya se podrá analizar esto, pero va a ser paulatino. Recuerda que no es como que ya el próximo año ya tenemos 40 horas, como los diputados y diputadas y Senado nos dijo, sino que va a ser paulatino. Hay que explicarlo muy bien, porque eso ese seguramente es un tema bien importante. El próximo viernes prometido que vamos a hablar.
14: Claro.
13: Ya no se nos olvida, ya cuando me pregunta, ¿hay pendientes? Ya no se nos olvida que hay este pendiente.
14: Anotado.
13: Nos despedimos. Abogado, gracias.
14: Muchas gracias, buen fin.
13: Igualmente para usted y gracias a todas y todos ustedes que nos acompañaron en esta mañana viernes y a lo largo de esta semana. Cuídese mucho, va a haber lluvias, cuídese, maneje con cuidado, no salga si no es necesario, los encharcamientos en todas partes. Así que, bueno, les dejamos el número de WhatsApp, 9981-269907, se queda abierto para sus mensajes. Por favor, quédese con la programación de Radio Turquesa. Viene Heiler Casanovias y La Botana. Bonito fin de semana.

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20: Son las 9 en punto.
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0: Puerta abierta, señores, ¿cómo están? Muy, pero muy buenos días. Bienvenidos a la botana del Casanovias, es 2 de octubre. Viernesito social.
1: Amén.
0: Viernesito de merendarse una rica Daisy. Así se antoja y con este clima, hermano.
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0: Con el gusto y el placer de acompañarte. Muchísimas gracias. A ti que estás del otro lado de tu radio. Que andas en casita, ya en la oficina. Para ti que vas en el transporte. Para ti que andas en el taxi. Allá en el transporte de aplicación. En el mototaxi. En el transporte de personal. En la combi colectiva. Allá en la gasolinera. En la fondita. En el restaurante. Allá en el lavadero. Por cierto, dice el tío Ma, no va a haber chamba, gordo. Saludos al tío Macarena. Ni modo, tío, a descansar, a patear pared que esté. Soy amigo el Casanovias de este lado, con mucho gusto acompañándote e invitándote para que te quedes con nosotros, si así lo deseas. Hasta las 12 del mediodía para Quintana Roo, hasta las 11 de la mañana para Yucatán y Campeche. Así es, desde Cancún, Quintana Roo, México, derrochando 100.000 watts de potencia a lo largo y ancho de toda la península de Yucatán. Sí, así es. En Yucatán, por cierto, te saludamos a través del 100.5 y también a través del 88.1. Donde quiera que estén, donde quiera que se encuentren, en Cozumel 93.9, Nuevo Xcán 104.5, Playa del Carmen y Felipe Carrillo Puerto 99.7, Tulum, Cantunilquín y Chetumal a través del 100.1, a través de internet www.radioturquesa.fm. También nos puedes acompañar, seguir a través de la aplicación, descargándola en el celular. Radio Turquesa, así la encuentras. Le das descargar, es totalmente gratis. Y con un clic nos estás escuchando. Así es. Y por si fuera poco, hasta con la Alexa, nene. Así que pretexto no hay para estar bien acompañado, por supuesto, de la frecuencia que manda 105.1 Radio Turquesa.
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0: ¡Vámonos! Viernesito, hoy tenemos shish. Así es, el shish de la semana. Todo lo que nos sobra para ti a través de Radio Turquesa Peninsular. Ellos son la arrolladora banda de limón del señor René Camacho. Se llama Tienes Razón La Lógica. Quédate con nosotros de este lado, el Casanovias.
1: Amén.

0: Arrolladora Banda Limones. ¡Ah! Y el señor Espinoza Paz.
1: Amén, digo.
0: ¿Cómo la veis, Bol Gordo? ¡Súbele!
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0: ¡Saludos al corrientón! ¡Buenos días, hermano! Hoy toca rimón de callo, apretón de Tamagotchi, que esté. Saludos hasta el bello municipio de Tulum, un abrazo. ¡Buenos días!

0: señor Lenin Ramírez, nene. Viernesito rico. Mañana nublada. Nos vamos a la pausa. Enseguida volvemos con más botana. Tenemos el shish botanero.
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6: Son las 9:18.
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0: potente viernes social. Hoy es viernes de cenar Daisy. Dice, ya te tenía guardado el sombrero, gordito. Gracias, Génesis. Oye, un abrazo enorme, saluditos, dándoles la bienvenida, por supuesto, a todos mis amigos que se están conectando, que están compartiendo ya la transmisión. Estamos totalmente en vivo a través del TikTok, en nuestra cuenta oficial, Heiler Casanova, la personal. Por aquí andamos transmitiendo el día de hoy, ¿eh? Así que les mandamos un fuerte abrazo, un cordial saludo. Recuerden que si se quieren reportar con nosotros a través de nuestro WhatsApp de cabina, es el 9982-364544. Dice Pablo Carrillo, viernes de show de velas, nené. Ay, ay, ay, que esté. Vela por aquí, vela por allá. Buenos días, mi estimado Pablito Carrillo. Dice Julio Adriel, hoy se cena rico, gordo, más. Y se cena, se almuerza, se merienda. El clima está patocho, morocho. Saludotes, nené. Dice, gordito, buenos días, es mi cumpleaños. Clarita González, te mando un fuerte abrazo. Es más, ahí te va un pedacito de las mañanitas. Con mucho gusto, Clarita.
1: En este día,
0: Clarita González, buenos días.
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0: Felicidades, Eliazar May, también un abrazo.
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0: Dice, buenos días, al fin te veo, Leona, porque no quieres, nené. Tú la sándwich.
1: Felicidades.
0: Buenos días, besote para ti, nené. Ya sabes, acomódatelo donde más te guste. ¡Ah! Bueno, la banda ya se está reportando con nosotros en esta mañana. Así que vamos a escucharlos. ¡Hola, hola!
2: Gordito, gordito, excelente viernes, lluvioso acá en Playita. Se vio un aguacero ahí para la colegancia. Precaución. Saludos, saludos. Aquí dándole un día más. Un día más bendecido. Por aquí arriba.
0: Dándole. Eso.
2: Saludos y bendiciones. Y excelente viernes. A darle, a darle. A darle con todo.
0: Con Tokio, nené. Así como cuando vas a pedir tu mondongo con todo, nené. Saludotes y bendiciones, mi estimado Nájera, es correcto.
3: Gordo. Buenos días por la mañana, este viernesito, fin de semana, gracias a Dios. Dios te bendiga, a ti y a todo tu personal que tienes. Se están trabajando para divertirnos un rato, estar amenamente charlando contigo. Lloviendo en Playita del Carmen, trabajando al 100%, todo terreno, ya sabes, estamos en Cristo Rey dando el servicio. Aún lloviendo con sol, con viento, con lo que sea, hasta con los polvos del Sahara, pero estamos acá, hermano. Cuídate mucho, Dios te bendiga. Hoy no se toma, hoy un cafecito con pan.
0: Hoy no se toma, Dios mío, lo tomo que me limitas. No se voy a tomar. Ya tengo el licuado aquí. Saludotes y bendiciones, cada quien hace lo que quiere, ¿verdad?
4: Hoy toca, gordito, usted venga a pegar tu rimón, gordo.
0: Hoy toca, dijo la loca. Oye, saludos para Frankie, que anda trabajando la aplicación de parte de su tóxica, de parte de Ana Shelly. Hola.
5: Buenos días, gordo, gordito.
0: Buenos días.
5: Hoy es día de llevar nuestro donativo a esas pobres niñas que les falta ropita.
0: No hay de otra.
5: El donativo más tarde.
0: No hay de otra.
5: Saludos, saludos.
0: Dijo Dios en su momento que debemos de ayudar al prójimo.
6: Muy buenos días, gordito.
0: Buenos días.
6: Saludos desde Chetumal, Quintana Roo, México, de tu amigo Juan.
0: Perverso, mi hermano. Para Wilber Gómez González desde el Aeropuerto Internacional de Cancún. Ahí nos está viendo en este momento. Muchísimas gracias, mi estimado Wilber. Gordito, vas a dar la tanda, nené. Ah, Pablito de Juan, una chispa con sus tan bizcochitos. Para Evel Eliazar, hasta Felipe Carrillo Puerto. Jocelyn, hola, ¿cómo estás? Para Galilea, Belén y Elena, ella Leona Vicario, de parte de buen Jorgito. Dice Lobo en Playa del Carmen, gordo, está el tráfico a todo lo que da. Con mucho cuidado, por favor, pero sobre todo con mucha precaución. Saludos al amigo Beto, para su hijo Rich, que anda trabajando hasta bajo la lluvia. Hombre, debe de ser, hermano, ¿eh? Hay que almorzar, hay que comer. Saludos desde Tikul, de parte del muerto, guay. Saludotes al muerto. Dice, hola corazón, desde Oaxaca. Muchísimas gracias, Nazi. ¿Cómo estás? Bonito día, buena mañana. Desde Felipe Carrillo Puerto, saludos al Mofles, al Ahorcado, al Doctor Simi, al Tocayo, al Chepa, al Chilango y al terror de las mestizas. También un abrazo.
7: Gorrito, gorrito, buenos días, gorrito. Aquí Frankie, reportándose, Frankie.
0: ¿Qué ole?
7: Gorrito, gorrito, una nota ahí informativa. Dime. Para todos sus compañeros conductores.
0: Perfecto.
7: Estas Uber, Didi y todos los que van manejando por sobre la diagonal Tulum.
0: Perverso.
7: En los entronques de Leona y Niños Héroes no funcionan los semáforos, gordito, para que tengan precaución al pasar.
0: Eso es todo, nené. Ahí está el 5 informativo, por favor. Y es que ahorita, hace un ratito bajamos por un refresquito. Ay, el otro, ¿no? Luego. Digo, sí, para humectar la garganta. Y está nublado, ¿eh? De hecho, yo creo que no tarda en caer el chipichipe, o si no es que ya está cayendo por partes en la ciudad, ¿eh? Así que con mucho cuidado. ¡Hola!
8: ¡Gordito, gordito, gordito, gordito! ¡Good morning, gordito! Dijera mi paisano. ¡Good morning a todos, gordito! Hoy es bebé viernes, bebé.

0: de viernes.
1: Como debe de ser.
0: Porque el puerco lo sabe.
1: Macho.
0: ¡Ya abriste la puerta, gordito!
1: ¡Ya está abierto, chantillo!
2: ¡Epa, Cuca Cachete, buenos días!
1: ¡Buenas!
2: Aquí andamos, corrigiendo la chuleta, chavito, aquí surcando los charcos y lagunas que hay por toda la ciudad, chavito, pero aquí estamos. Hay que darle, mándale sus saludos ahí al Tilson Sánchez, Ricardo Cuchín, Fausto, don Abelardo, Abelardo Junior, Oso, toda la banda, gordo, puro chayotero.
1: Perverso, nené, puro chayotero y de puro corazón, papá. Así. Saludos para toda la banda de Itas de parte del buen Beto Kiau. También para el pelón que cumple años hoy de parte de Jesús Martín. Saludos para el buen Sergio Martínez. Un abrazo desde la bella isla de Cozumel para Tere. Buenos días, Pochi. Buenos días también para ti, mi hermano. Híjole, como 25 años escuchando el programa, gordo. Y no te veía, no te conocía. Solamente escuchaba las voces. Saludos desde Tulum, mi estimado Miki. Con el gusto y el placer. Tu amigo, el Casanovias. A la orden, nene. ¿Sus? Es más, ahí te va tu bendición, papi. Oye, les dije que traía una salpicada en esta mañana, así que venga de ahí.
3: A un lado, que ya llegó la salpicada. La salpicada.
1: A ver qué les parece este tema. Es el señor Emanuel. El tema se llama Toda la Vida.

0: la vida el señor Emanuel para ti en la salpicada botanera. Vámonos a la pausa, enseguida volvemos. Tenemos más botana en este viernes.
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1: Son las 9:37. 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
0: Ahí están, nene. 99 82 36 45 44, directo a la cabina. Ahí para que se vaya reportando con nosotros, así como el Freddy.
19: Es viernes y que cosas cariñosas, Mayimbo.
20: Ay, te la están muy chocando, reporto. Trabajando mucha mañana a las 2:29.
0: Viento, nene, saludos a toda la banda ahí en la 229. Hola.
20: Buenos días, muy buenos días, Gordita Cachetón.
0: ¿Yole?
20: Aquí reportándome desde la Chita la Bella.
0: Vientos, papá.
20: Aquí tomándome un cafecito con su respectiva pieza de pan.
0: Ma.
20: Aquí estamos en la trabajación ya. Bendiciones, Gordito.
0: Ah, chantillo, faltó el piquete. El piquete en la noche, que sí. Saludos para Elba, saludotes, buenos días, Elvita. Ya andamos sobre la chamba, gordo, escuchando la botana, el muñeco desde Temozón. Vientos, saludos hasta Cozumel, también a la familia Pechtec. En especial para el buen Marcelo, excelente mañana.
13: ¿Qué onda, buenos días, saludotes.
0: Buenos días.
13: Aquí escuchando el programa, poniéndonos alegres. Eso. Ando huyendo de la lluvia de playa.
0: Ajá.
13: Ya me alcanzó aquí a Tulum.
0: ¿Cómo crees?
13: Saludos, gordito, aquí en la chambeación. Saludos para la familia de Sosa.
0: Se los dije, hermano, bien. Se los dije. Se los estoy 18, diría la bebé de luz, Ivanita Peláez. Oye, sí, prácticamente en todo el estado estará así con la lluvia intermitente por ratos, pero estará lloviendo, ¿eh? Hola.
21: ¿Qué pasó? Ahorita aquí trabajando la aplicación del ya salió para la caguama. ¿Qué onda? Ay, voy por ti, tomamos una caguamita, ya es hora, son 9:25, ya es tarde.
0: Dice Miquellas Méndez, se refleja mucho la luz, un brillo. No, lo que pasa es que así brillo yo, y más con mi chanfrente. Ay, próximamente me van a decir Efrem, pero Efrentón. Gordito, hoy es viernes de acariciar el virich, Jesús. Saludos para Sandy, que cumple años hoy de parte de su suegro. Dice, gordo, con este clima se antojan cafecito. Pero todo el día, nene. Saludos a Don Lazo y Doña Mari, que ya fueron por su atole, man. Un atolito también, ¿verdad? Saludos al tremendo Carrillo. Un abrazo, nene. Saludos hasta Carrillo Puerto. Perfecto. A toda la banda, muchísimas gracias. A toda la raza de Lona Vicario, de parte del Chuntaro, buenos días.
22: Gordo, gordo, bájate por un refresquito. O te bajaste por los chescos, pues.
23: Buenos días, gordito. Buenos días. Aquí estamos laborando. Estamos corteando la chuletita. Aquí viernes y bebes. Las sábanas. Aquí escuchándote, gordito, aquí con la lluvia, pero escuchándote.
0: Eso. Saludos para desde Chetumal, para mi papá Julio y para Isaí de parte de Jonathan. Ahí está. Excelente mañana, ¿eh? Gordito, ya empezó la lluvia. Aquí el Pifas, vas a querer tu café con tu galletita de una avena, nene, región 92.
1: Bla, bla.
0: A ver si es cierto, Pifas. Si no, vas a salir como otros. Desde la isla de Holbox, solo saludos a la banda de que anda chambeando, gordito. Aquí en una empresa refresquera, a todo dar, jaloteando duro y tupido. Hoyazo al Felipe, por cierto, que quiere salir del closet. Mira nada.
24: Gordo, buenos días, gordito, muy buenos días.
0: ¡Qué vale!
24: Desde La Bella y las Mujeres, el 133.
0: Ese estaba.
24: Reportándose, escuchando la botana, gordito, aquí con mucha lluvia. Están contentos los crustáceos aquí de la isla, gordo, que porque ya hay agua, ya hay mucha lluvia, y sí, están contentos, andan felices esos crustáceos, gordo, ¿cómo lo ves? Gordo, mandan un saludo a toda la banda de La Ola Roja.
0: ¡Claro que sí, hermano! Ahí está, saludos, nene, y un abrazote para el buen Antonio Flores hasta Nueva York. Dice, gordito, matas chulo con tu frente. Síganse burlando, déjenlo, cuando tengan un hijo así les va a salir. Saludos, gordito, aquí pendientes del programón para la banda de Juan Chan, para el Flaco, para el Nef, para Hugo y para el Memo, que quieren su bendy para el tal siempre. Como debe de ser. A don Miguel Escobedo de Izamal, que está preparando los panes y las teleras. Saludos también al Zurdo Ríos hasta Nueva York. Un abrazo enorme, mi Zurdo. Bueno, anda en Bogotá el gordo. En Colombia. Saludos y bendiciones, Flaquis, bienvenida. Ahí está ella. Saludos para Gabriela, que es Sánchez, ahí en Tella Pueblo. También para el papá Chetos, que lo quiere mucho, mamá. Un abrazo para él. Ahí está el nené. Gordo, tráfico muy pesado, nené. Aquí en la avenida Cuculcán. Ok, perfecto. Híjole, pues, con mucho cuidado, por favor. Si va manejando, va transitando en carretera. Ahorita con este clima, pues lo comentábamos hace un rato, se torna peligroso, ¿eh? Así que maneje con mucho cuidado, maneje lento, lento sobre el pavimento, ¿ok? Bueno, mientras tanto, me voy a la pausa comercial y regresando de esta, les voy a presentar un tema. ¿Se acuerdan del chiste del gangoso que vendía sus paletas de limón y tamarindo? Bueno, ahorita regresando de la pausa, vamos a escuchar su rolo. No, no, no, no. ¿Sale? Pausa. Regreso.
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1: Son las 9:46. 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

0: carayas da la cumbia, ya le salió al famosísimo gangoso. Él es Benji Álvarez. Desde Veracruz, nene. Para ti en el programón.
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0: No, hombre, ¿hasta dónde ha llegado este chiste, eh? Del gangosito, del buen Tibu vendiendo paletas. Paletas, paletas, paletas de limón y tamarindo. Paletas de limón y tamarindo. Tinin, tinin, tinin, tinin. En eso se acerca un señor y le dice: ¿tienes laringitis? No, solo de limón y tamarindo. ¡Excelente programón, gordito! ¡Salud, Mike Tun! ¡Buena mañana, mi hermano! ¡Salud a la Jarochita, alias la Calienta Boilers! Solo lo calienta y no se baña. ¡Ah! Salud para ella, ma, ya te hice famosa, nené.
2: Saludos, gordito, desde Tulum, el Ferra se reporta acá dándole ya en la chamba, gracias a Dios.
0: ¿Qué hubo, hermano? ¿Qué hubo?
2: Ya tomaste café.
0: Ya tomamos café, chantillo. Tempranito, como a las 6 de la mañana. Saludos, estás gordito, un abrazo. Buenos días, de parte de Carlita, hola.
3: Gordo, gordo, gordo, con este, con esta lluviacita se antoja un cafecito con piquete. Más. Pero más sin piquete.
0: Ay. Pero mejor si vienes sin café, dice. Desde Puerto Morelos, gordo, tú no te preocupes. Tienes una frente común. Sí, pero común, este, aeropuerto. Gordo, buenos días, está bueno el clima para hacer, para un buen lunch. Saludos desde Playa del Carmen y para toda la banda de Valladolid, Yucatán, de parte de Chucho.
2: ¡Hola! Gordo, gordo, gordo, gordo, habla Don Silvestre.
0: ¡Qué pacho!
2: Lugo, estamos trabajando acá en el mero corazón de Playa, Portal Maya, con su esposa María del Socorro. Sí, acá en Portal Maya, gordo. Bien, felicidades, hermano. Gordo. Bien día, mojándose, pero trabajando, gordo, ni modo. Hola, gordo, gracias.
0: ¡Hay que trabajar, chantillo! Dios nos hizo curiosos, pero nos hizo pobres.
4: Gordo, gordo, gordo, gordo, gordo, gordo. Ya va a chimacola, voy a tocar el taxi, tiene gordito. Oiga, uy, que estanza, vale, gordito. Ya va a chimacola, el tactush, cambiajo, gordo. Malo, hay paso, pues, ya movidas, ya hago conmigo, gordo. Oiga, uy, que este taxi, que yo catane, gordo. Hay malo paso, bo. Cachata, que está visitando, voy a tocar el taxi, tiene gordito, machata, voy a andar, gordo, gordo, gordo.
0: Madre, chantillo, más jamás, imbéli, chantillo. ¡Insátate lo gordo! ¡Mi voz es tuyo y André!
5: Un saludo gordito para Bonfil, desde acá de Huimanguillo, Tabasco.
0: ¡Saludos, nené, desde Huimanguillo! ¡A toda la banda de Bonfil!
6: Gordo, gordo, gordo, buen día, gordito, buen día aquí. Buenas. Reportando desde Cozumel, Quintana Roo, aquí. Mándale saludos a mi entrenado, Rufino May, alias el Chucky, el más guapo de Cozumel. ¡Hala! Que es el seguidor de Radio Turquesa. ¡Saludos, gordito!
0: ¡Vientos, papá!
7: ¡Gordo! Amigo, con la espoltera, más, dice la viejita. Ah. ¿Qué pareces, Kobe? Dice que está bonito tu frente, con lechma en la frente.
0: ¡Dios mío, tú te lechma, papá!
8: Gordito, gordito, muy buenos días. Buenas. Aquí correteando las chuletas. Viento, lo que papá. Más siento, gordito, se me mojó mi Xanakehuel.
0: ¿En serio?
8: Felicidades por tu programa, gordito. Coméntalo.
0: Gracias, René. Hasta Belice se va el saludo para Saulito y para el Brian. Para el buen Chester también, que ya se reporta con nosotros. Gracias. Y a toda la banda del TikTok que está conectada en este momento. Un abrazo.
7: Hola. Gordito. ¡Ey! Cachetón, hermoso, precioso. Haz de hoy 100 veces en tu pequeña frente, mi vida. ¡Guay! Después conté el chiste del policía. Del policía que está el poema. Por favor, gordo. ¡Ay, mándame dos collares con puño cerrado!
0: ¡Dios mío! ¿Quieren la...? ¿Qué? El chiste del este... ¡Ah, la del Pimo Jorge! ¡Ah, ok! Yo pensé la de la... Señor policía, señor policía, señor justicia. ¿Qué pasó? ¿Qué pasó? Ay, lo que pasa es que afuera, allá en la calle, acaban de atropellar un pesito. Ajá, ¿y qué quieren?
7: Pesito, pero ¿cómo?
0: ¡Que lo recoja! Ay, sí, pero primero vamos por el pesito. ¡Saludos, gordito! ¡Buenos días! Me sobraron 3 cafés de los de ayer. Que alguien te lleve tus galletas y te lo llevo. Pura lengua contigo, mi estimado Alejandro Sánchez. ¡Es la verdad, verá, vecina! Dios mío, ni porque estuvo a peso ayer fue a comprar el de él. ¡Vámonos con este tema! ¡Ay, para que se pongan a bailar! ¡Se llama el Rey Saca Petróleo! ¡Saludos a todos los gordos! A todos los chicharroneros, ya en la 97. Ahí anda el mero mero, nené, el 3 nombres. Saludos para Aldo Aldair.

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3: Son las 10 de la mañana con 4 minutos en Quintana Roo. 9:04 Yucatán y Campeche. Se llama El Secreto. Y lo escuchas a través de Radio Turquesa Peninsular. Con tu amigo el Casanovias en este viernesito.

0: llamó El Secreto. Buenos días para Natalia Chief, a Tatzoncahuit, Yucatán. Un abrazo, hermano. A toda la banda. Bonito día.
1: Muchísimas gracias.
0: Gracias, Rodrigo.
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0: ¡Beitunchan! ¡Uy, qué masa!
3: ¡Gordito! ¡Cachetón! ¡Buenísimo día! ¡Excelente viernes! ¡Dios te bendiga! ¡Allá en la cabina, Cachetón! ¡A todo tu equipo en general! Gracias. ¡Aquí andamos en la trabajación! ¡Aquí andamos supervisando maquinaria aquí en esta obra, Cachetón! ¡Otra pendientazo, programón! ¡Del genio Casanova! ¡Cachetón para los cagarrones!
0: ¡Gracias, nene! ¡Gracias! En un rato más, a las 11 de la mañana para Quintana Roo, a las 10 para Yucatán y Campeche. Es cuando iniciamos los agarrones hoy. ¡Viernesito, gordito! Aquí escuchando. Un día lluvioso, otra vez glu glu, pero de agua. Escuchando a todo volumen el programón. Gracias por animar el día. Gracias a ti, mi estimado Víctor Rocha.
4: Oye, gordo. La chingosa rola del bolso. Paletas. Mándame esa rola. El WhatsApp.
0: Oye, mándamela. No la tengo, nene. Está en el sistema, pero se llama El Gangoso y la canta Benji. Benji, sus teclados. Hola.
4: Saludos, aquí, portándose.
0: Saludos, mi estimado Jonás. Un abrazo, hermano.
5: Afirmativo, gordito, es afirmativo. Dios nos hizo con mucho amor y cariño, pero sin dinero.
0: Es correcto, hermano, es correcto. Uchu tenichan, tío. Gordito, encontré estas placas en Vías del Sol aquí en Playita del Carmen. O sea, doble, triple U. 372L del estado de Quintana Roo. Ahí está. Si alguien extravió su placa, U. 372L, allá en Playa del Carmen. El buen Marquitos lo encontró. ¡Saludos, gordito! Tú eres como la gasolina, nene. Cada vez más cara. ¡Oilo! No te digo, está bien, no hay problema. Aguanto vara.
6: Buenos días, gordo, buenos días. Nene, buenos días. Acá reportando al bello pueblo de Zacalaca, Zapán, Guaymash, Tiusuco, Barrio Puerto, José María Morelos, Chiuché, Antemó, gordo, Tulaki, güey. No es caído nada como tuyo,
0: güey. ¡Tulaca, güey! ¡Crustación! ¡Dilo, gordo!
6: ¡Casnocoy! ¡Me veíamos un boxer, gordo! ¡Comenta a los niños!
0: ¡Mare, chantillo! ¡Madre! ¡Pitis, camán! ¡Me veía! ¡Hazte echar en boxero, chantillo! Dice que hoy no se seca el boxer ni modos. A raíz, papá, como Dios te trajo al mundo. Así andaba uno cuando era chan nené. Yo me acuerdo antiguamente, no, hombre. Bash pañal. A duras penas, puro tascul. Puro chanculerito, así les decía mi mamá a los trapitos que cortaba. Eso nos champonían cuando andábamos jugando y cuando se ensuciaba, hermano. Ni modo, sin tu chanculerito. Andabas corriendo, Dios mío, con la champalomita suelta, que esté. Con el gorrioncillo suelto. Oye, saludos para mi buen amigo Jonathan Charrés Master. Un abrazo, gordo. Ya está abierta la puerta, salte. ¿Sufres porque quieres, papá? Saludos y bendiciones. Dice, gordo, dice mi señora que a ti te dicen casa de Infonavit por tus 3 metros de frente. Velo. Sobres. Aguanto vara.
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0: Y luego...
2: agita el plumero, que vamos a poner una desempolvada.
0: Vámonos con esta desempolvada, a ver qué les parece. A Doc Nené para agarrar a la Nené, a la Shun, a la Edge, a la Daisy. E ir a patear pared, papá.

0: despedida.
1: Debut y despedida a través de Radio Turquesa Peninsular. Los Ángeles Negros. Ahora tiene el programón. Una desempolvada a través de Radio Turquesa Peninsular. Me voy a la pausa. Regresando, tengo más botana.
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13: Son las 10 con 19 minutos.
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0: Esto es.
1: Ahí nomás escuchamos al paciente del señor Alfredo Olivas. Saludos para mi compa Tatis allá en Cantunilquín. El mismísimo José Luis Mesa Alfaro, mejor conocido como el Tatis, que le está dando duro a los tacos de parte del buen Wester. Mi estimado Wester.

0: por cierto, saludos para mi buen amigo Epifanio Balam, ¡sí! El Pifas.
1: ¡Amén!
0: Que cumplió, de verdad, un reconocimiento para él. Ya nos llegó la notificación, y ya nos hablaron de la caseta de seguridad y ya llegó el cafecito, ¿verdad?
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0: Muy bien, mi estimado Pifas.
1: ¡Amén!
0: Un abrazo, es más, ahí está tu bendición. Gordito, saludos a mi mamá Guadalupe, que no se pierde tu programa, de parte de su hija Amelia desde Agua Azul. Casanovias, aquí desde la herrería, escuchándote desde Morelos. Un abrazo.
3: ¿Qué onda, gordito? Buenos días, gordito. Un saludo a toda la banda en cabina, como todos los días, de parte de la banda acá en Santa Clara, en Cisantún. Nos encontramos pescando pulpo como todos los días. Claro, gordito. Ya que ayer sí nos pasamos, gordito, bajamos de la pesca, ya nos pusimos una de aquellas, gordito.
0: ¿En serio?
3: Ya que hoy amanecimos y nos dijo la Toña que si volvemos a llegar así, que mejor que ni lleguemos, gordito.
0: ¿En serio, Toña?
3: Así que hay que obedecerla. Hay que seguirle hoy la fiesta, gordito.
0: Eso sí, ahí nos vemos el lunes. ¡Total!
4: Corte, gordo, ahí se están llevando por tránsito un TX Aveo estacionado delante del portón de ahí de la estación. ¿No sabes quién es?
0: ¿Un qué? ¿Un Aveo? No sé, gordo. Mío no es. Oye, si no, ya soy. No, ¡ahorita regreso!
1: ¡Amén!
0: Saludos para la amiga Ula, que la quieren anexar, gordo, para que se ponga a chambear de parte de José Covich. ¿Por qué la quieren anexar? Déjenla. Gordito, se extravió mi placa. USD-413L, es de la ciudad de Cancún. USD-413L, si alguien encontró esta placa, ayúdenos a encontrarla, de parte de Teresita Cupul. Cualquier información se pueden comunicar al 998-874-7648. 998-874-7648. La placa es USD-413L. ¡Ok!
5: Gordo, saludos a Julio César acá. Estamos trabajando por la ruta de los cenotes, Puerto Morelos.
0: Y
5: gordo, acá en Puerto Morelos está tremenda la lluvia, gordito. Y es viernes de una, gordito.
0: Ay, ay,
5: la vecina se nos va a dar fiado.
0: A la mecha de doña esta que sí va a dar fiado. ¡Oílo!
1: No seas chonte.
0: Sí. No, ya no, chantío. Ya se llenó la libreta. Es más, ya se mojó la libreta. Ya perdió la libreta. Ya ni sabe cuándo le debe, pero... Saludos para José Puc, de parte de su esposa Alejandra en San Francisco, Tinum.
6: Gordito. Buen día, lluvioso. Esas ¡ole! Canciones están antojables como para un cafecito con pan.
0: Ay, sí, ay, ay.
6: Excelente. Síguelas poniendo. Porque doña esa sabe que hoy es viernes. Y el muñeco está contento con esta lluvia.
0: ¡A la mecha, Marimar! ¡Hoy va a bailar el muñeco!
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0: Oye, vámonos con este tema. Se llama Playa Sola. La banda MS y los invasores de Nuevo León juntos. Para ti en el programón, ¡súbele! Tu amigo el Casanovias regresa con más botán.

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13: Son las 10 con 32.

0: Saludos a novias.
1: Ya lo dijo Laura León. Mientras más feo, más hermoso. ¡Ay, chantío! Oye, desde Carolina del Sur, gordito, aquí acompañándote. Anoche me puse una de aquellas, hermano, que hoy ando cruda con la canela. Saludos a doña esa, gordo. ¿Será que me pueda fiar unas caguamitas? No creo, chantío. Dios mío, anda más pobre hoy.
2: Aguántese como los machos.
1: Ahí está, que estuvo buena la fiesta. Aguántese, dice.
3: Buen día, gordo. Buen día, gordo. Estás imparable. No. De plano, gordo, de plano. Ahora sí. Ahora sí te estás volando la barda, gordo. Métele, gordito. Suerte.
1: Saludos y bendiciones, mi estimado Barrufo. Desde Playa del Carmen, gordito, para don Carlos Loesa, que está lloviendo mucho aquí, nene. En playita, pues con cuidado, ¿eh? Si no tiene nada que hacer en la calle, quédese en casita escuchando Radio Turquesa Peninsular. Saluditos desde los Estados Unidos, gordo. Saludos a mis hijos José, Guillermo, Jorge y a mi esposa Ana Laura, organista, que los extraño mucho, de parte de Jorge Ramírez. Saludos y bendiciones para el golondrino. Ahí está el saludo también. Excelente mañana a los amigos herreros que andan chambeándole allá en José María Morelos. Un abrazo.
4: Buenos días, mi gordito.
1: Hola.
4: ¿Cómo andamos? Bien, yo bien. Te ando escuchando aquí en tu casa de las favelas. Así. Haciendo talacha. Ya tú sabes, papito.
1: Ok, acomoda bien, por favor. Al rato llego a acostarme. Hay que descansar, que estoy oyendo.
5: Hola, ¿qué tal? Buenos días. Saludos aquí para toda la gente de Batalla de la Conectancia, aquí en la Federal 307. Aquí andamos rumbo al aeropuerto, escuchando el programa, claro que sí. El mejor programa de la mañana aquí en el Cali Mexicano. Saludos. Yo también a todos.
1: Bien, pues, mi estimado gordazo. Saludos a la familia Pot ya, para mi hija Livia, gordito, que la verdad nos gusta, nos encanta tu programa. Qué bonito. A los amigos loncheros. Saludotes, gordito. A todos los amigos de la lonchería, ¿eh? Allá en el Mercado Municipal de Isla Mujeres, de parte del buen Josué. Ahí está el saludote, mi estimado Josué. Saludos para Mirna, para doña Valvi. Saludotes para Ere. Besote para ella, por cierto. Guay, Jesús. ¿Qué onda? ¿En serio? ¡Ay, Jesús! Oye, don Isidro, conste que yo no tengo nada que ver, él solito lo trajo. ¿Ah? No vaya a pensar que le estamos dando pajareque. Oye, vámonos con música, enseguida regresamos con más botana a través de Radio Turquesa Peninsular. El señor Joan Sebastián compartiendo el tema con la guapa, ¿qué digo guapa? Preciosa en su tiempo, Dios mío, porque ahorita no lo sé.
6: De un tiempo.
1: Se llama Rumores.

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0: Son las 10 con 45 minutos. 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

0: estamos de regreso. Escuchamos el triunfo en la voz de los señorones Tigers of the North, o sea, los Tigres del Norte. Ándale, bueno. Oye, saludos para mi buen amigo el Pifas, para don Isidro también, gracias por acompañarnos como cada mañana disfrutando la botana del Casanovias. Qué bonito, a todos los amigos que andan disfrutando, por supuesto, del programón, donde quiera que estén, gracias. Oye, por cierto, saludos también para el buen René, René Correa. Mi hermano, gracias por el panecito, qué bonito. Man, sí combinó ahorita con todo, ¿eh? Cafecito, pancito, papá. Solo faltan de esas que dice el famosísimo Majin Buu. ¿Qué es esto? Y con eso y este nubladito, hermano. Oye, saludos para Chester, para Valky, para Giro, para Tatis, para Mowgli. De parte del Cuchurrumín. Ah, no, bueno, saludos para el Cuchurrumín también. No te digo, pura celebridad. Hola.
1: Bonito. Para que sepan, semáforo de la Cabá con Carlos Guerrero. Y Buenavista, no funciona.
0: Perfecto, ahí está. Por favor, de nuevo, a ver si me ayudan, por favor, de nuevo con el audio, a ver para que escuchemos bien.
1: Cortito, corte informativo, para que sepan, semáforo de la Cabá con Carlos Guerrero. Y Buenavista, no funciona.
0: Ok, Avenida Cabá con Gonzalo Guerrero y Buenavista. Ah, caray, estoy ubicando esos cruces, hermano. Si no estoy mal, es aquí en Paseos Cabá, ¿eh? A ver si me confirman exactamente si es por ahí, para que vayan extremando precauciones, por favor. Gordito, está pidiendo fiado, doña esa, que apenas cobraron la quincena, sí es cierto, ¿verdad?
2: Gordo, cachete.
0: ¿Y ole?
2: Charle, ando medio crudencio el día de hoy, gordito cachete, ando medio crudo.
0: ¿Qué pasó, nene? Saludotes, ma. Oye, ¿yo qué culpa tengo? Ah, pero anoche, ten tu vaso, parecía plomero. Gordito, saludos para Donny, para Puchito, para Benjamín, ahí en Tzilam, de parte de Martín. Saludos a toda la banda en Tzilam, bravo.
3: Muy buenos días, Gordo, muy buenos días. 30 al caso, copiaron mi frase con el taleno de las mestizas. De manera, Gordo.
0: 30 la machaca, diría la banda. Gordito, bonito programa, bendiciones para ti, para todos los que están contigo en esta gran transmisión. Te deseo todo lo mejor, de verdad, por tanta alegría que transmites en tu programa de parte de Moisés Pérez. Muchas gracias, qué bonito.
4: Gordito, cachetón. Aquí en Chetumal hay un bendecido solazo.
0: Así.
4: Aquí no da ganas de tomar café. Un sixito mínimo.
0: Marchantío, y es viernes y el puerco lo sabe. ¡Feliz y bendecida mañana, gordito! ¡El ronco! Aquí hay algo de lluvia en otros lados, ya está saliendo el sol. Cordial saludo para todos, es correcto. Pues si ya está saliendo el sol, aprovechen, hay que lavar. Esos boxers no se van a secar. Si no, digo, no está mal, pero está medio complicado andar así nada más. Te golpetean mucho. Gordito, saludos para Alex May desde Mérida, Yucatán, gordito.
5: Sí.
0: Dice Merly, ya salió el sol. Muy bien, Merly. Mira, gordito, aquí nos andamos de refinando unos huevitos. Ma, qué es un huevito en torta, ¿qué es? Saludos desde la 208 a todos mis amigos carpinteros, vientos. Para Donny, para Puchito, para Benjamín, que andan trabajando, a todo lo que da en Tzilam. Hola.
6: Así es, gordito. Paseos Cabá, tercera entrada. Okay. Tercera entrada, Paseos Cabá.
0: Perfecto, ahí está. Paseos Cabá, tercera entrada. No está funcionando el semáforo. Por favor, con mucha precaución. Y pues sea gentil. De verdad, tenga amabilidad de ceder el paso si es necesario. Sale con mucho cuidado, por favor. Saludos a mi esposa que anda trabajando en el centro artesanal en Valladolid, gordo. Se llama Mercedes. Mándale un beso para que sepa cuánto la amo. Saludos también para el Chester, para el Barky, para Tatis y para Mowgli. ¡Oíla!
7: Saludos, gordito. Saludos y buen día, gordo. Aquí nos encontramos, aquí en la región 94, aquí con doña Reina, doña Soily, a Rubí, a doña Carmen. Ya está listo la comida, gordo. Ahí te esperan aquí en el punto.
0: Ay,
7: cuando termina tu programa, gordo, cáile en el punto, gordito. Manda saludos a toda la banda de la región 97, a doña Goyi, que se está quejándose, gordo. ¿Cómo la ves por allá? Saludos y bendiciones, gordo.
0: ¿Por qué se queja, doña Goyi? Oye, Vázquez y Antón, chantillo. Va tu chalmeta, doña Carmen, va doña Soy, León. Va chandoña, chanreina, que sí. Quima cola, titalá, clash.
5: Gordito, gordito, cachetón, bebé, hermoso. Hey. Mándale saludos acá a mi mamá, a mi mamá María Carmita, a mi mamá Reina, a mi mamá Coco, a Fausto, a Alex Soberanis, a don Carlitos, a mi hermano Rafa, el Torpis, gordito. Ahí llegó tu pedido, gordito.
0: ¡Ay, ay, ay, nené!
8: Gordito, gordito, buen día, bendiciones. Aquí estamos en la publicitadora de las 15:07 de mi cola, sí. Acá comiendo, tomando una coquita con globitos. Después de unos huevos duros de tomate de estilo Yucatán. Ahora con Armandito. Saludos.
0: ¡Saludos, nene! Ahí está, para todos los compañeros, bueno, aquí, para todos los amigos pescadores. Estamos escuchando Radio Turquesa. Mándale, one, que un tuki-tuki a Omar y a Manuel Uxul. Ah, oh, yo no mando tuki-tuki, ¿qué es eso? Yo mando collazo. Oye, gordito, tienes razón. Más, si no usas boxer, nene, parecen taca-taca. Es la verdad, ¿verdad, vecina? Saludos al amigo Diablo Gordito. Dile que ya venga a tomar dos aquí en el taller, Dios mío.
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0: Vámonos con este tema, regreso. Regreso para entrar a los agarrones, señores. ¡Ya es hora! ¡Ya es hora, Kishusha!

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0: bonito tema, ¿eh? ¡Qué bonito tema! Se llama En Corto. Es el grupo que vale lo que pesa.
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0: Saludos a los compañeros, gordito, para Omar y para Manuel Ushul, que andan chambeando. Mira, gordo, aquí está el solazo. ¿En dónde, nene? Porque aquí no creo, chantillo.
2: Gordito, gordito, buenos días. Aquí escuchándote en los autobuses de transporte de personal, con sueño, pero escuchando Radio Turquesa. Saludos a la Playa del Carmen a mi sobrino Iván. Saludos, gordito.
0: Y entonces, mi estimado Marco, ahí te va para que te despiertes. Hasta que la vía le eche, hija. Saludos a la hermosa gente de la vía de Espita, en especial a la familia también en la isla de Cozumel. Para mi mamita hermosa, gordo, se llama Doña Lucy, de parte de sus hijos y nietos. Aquí Glendy se reporta desde la vía de Espita. Para Mandil Rojo, nene, dile que saque las chelas. ¿Por qué le dicen Mandil Rojo, nene? Uno que es chilupe, güey. Saludos a mi nuera, Doña Katy, de la región 101. Para mi nieta Sandy, que está trabajando. Y a la comadre Doña Leo, que escucha en Oaxaca. Que es su cumpleaños. Bonita mañana, qué bonito, ¿eh? Saludos a la comadre Manu Casanova, allá en la región 101. Anda chambeando, comadre.
3: Muy buenos días, papito. Hey. Mándale saludos allá a William Camal, que te está escuchando allá en su taller, papi. Y también para Nacho Bonilla, también, papá. Aquí lo estamos escuchando aquí en Urbi, papito. Cuídate mucho, papá.
0: Vientos, hermanito, el buen Juan Carlos. Oye, por cierto, saludos para don Juan Carlos, allá en la bella isla de Holbox, mejor conocido como La Juana. Pero dice que como es, ya es señor, ahorita es don Juan Carlos.
4: A ver, un saludo para mi hermana allá, mi cuñado allí, Víctor May y Eloisa Camal, allá en Espita, la vía de Espita, yo soy Espita, con el portable 3656, soy Alejandro Camal.
0: ¡Eso es todo, Alejito! Saludos para Alejito Camal. ¿Qué dice? Saludos en cabina hasta Cenotillo, Yucatán, gordito. Aquí andamos chambeándole vientos, papá. ¡Qué buena onda! Oye, don Juan Carlos, alias el Tres Nombres. También le dicen Tres Nombres, no te digo. Para Margarita Balam, de parte del Iguano, gordito. Dile que la amo mucho. Marraya, Margarita, tiene su propio Iguano.
4: Saludos a mi funda del Navarro, Junior. Saludos a mi funda del Navarro. Gordito, gordito, muy buenos días. Saludos aquí para el amigo José Yan, más conocido como Lamberto Quintero. A ver si nos puedes poner una canción allá, gordito. Aquí, viernesito, fin de semana, gordito. Aquí dándole la chamba. Saludos, saludos, y que Diosito te bendiga, gordito.
0: Te voy a poner para un collazo, nene. ¿Dónde escuchaste que hay complacencias? Recuerde que las complacencias disfrazadas de persignadas son los miércoles. Gordito, buenos días desde José María Morelos. Saludos para Dani, que se está haciendo menso en el taller, gordo. No quiere chambear, ahí le va su bendición. Saludotes hasta José María Morelos. Para Doña Panchi y Don Calimán también en Itas, Yucatán. Y para el Caimán, que se reporta desde Canzacab, Yucatán.
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0: ¡Tiempo de agarrones! ¡Primeramente! ¡Ay, ay, ay! ¡Ay, ay, ay! Ahí está mi camarada, el Vale.
5: Dale, compañero, Barreras.
0: El Valentín Elizalde. Este tema se llama Mi Amante. ¡Súbele el

0: El Vale, no manches. Si nosotros teníamos nuestros Bad Bunny mexicano, ¿eh? Le
1: llama.
0: Su amante. No así canta Bad Bunny. Bueno, no así. Oye, ¿qué dice la banda? Hola.
2: Gordito, gordito, gordito, gordito. Mándale un collazo a mi cuñado. Él ya sabe quién. Anda cabellando.
0: Saludos a la desconocida también. Bueno, ahí está la primera propuesta. Mi amante del señor Valentín Elizalde. Pero enfrente llega el señor Julián Álvarez. Esta noche se me olvida. Gordito, excelente fin de semana desde Oaxaca, escuchando el programón. Tu amigo Julio Sánchez, un abrazo, mi hermano.

0: noche se me olvida.
1: Ay, ay, ay, el rey de la taquilla.
0: Corazón.
1: Julián Álvarez, esta noche se me olvida. ¿O prefiera la de Valentín Elizalde? La de mi amante. Usted tiene la respuesta, nene. Así que, de una vena, dijo el enfermero.
2: Gordito, gordito, de Valentín Elizalde, por favor.
1: Valentín Elizalde, nene.
3: Número dos.
1: Número dos, el señor Julián está empatado.
4: Buenos días, gordo.
1: Buenos días.
4: Lo escuchamos en Laguna Cana. Salúdame a mi suegra que está cocinando pollo de patio en chimole.
1: Ajá.
4: Saludos, gordito, y besos para ti.
1: Gracias, hasta Laguna Cana. Un pollito de patio en chimole, hermano, con su tortilla a mano y su chispa de la vida, papá. ¡Ay, tengo hambre!
3: La uno, gordito.
1: ¡La número uno! El señor Valentín Elizalde tiene dos votos. ¡Hola!
5: Vámonos por Julián Álvarez, siete la
1: sangre. Julián Álvarez, ya empató dos, dos.
6: Mi amante, gordo,
1: ¡ay,
6: Valentín!
1: ¡Ay, ay! ¡Tres para el Vale! ¡Dos para Julián!
5: Gordito, por el Vale,
1: ¡cuatro
5: Elizalde.
1: Para el Vale!
7: Vale, Julián.
1: ¡Tres para Julián!
8: Nos vamos con Valeco, gordito.
1: ¡Vale! ¡Cinco votos, nene!
3: Buen día, gordito. Vámonos. Por la dos, gordito.
1: Cuatro votos para Julián Álvarez. Cinco para Valentín Elizalde. Man, está bueno esto, ¿eh? Saludos a toda mi gente querida de Zucacabio, Yucatán, gordo, de parte del Cuchicuchi. ¡Ármate, Pablo!
9: Nos vamos por el Valentín Elizalde, el gallo de oro.
1: ¡Ay, ay, ay! ¡Seis votos para el Vale!
9: Con el Vale, verdad.
1: ¡Siete votos para el Vale!
10: ¡Cortito, cachetón! ¡Nos vamos con esta noche, se me olvida!
1: ¡Ay, ay, ay! ¡Cuatro votos para Julián Álvarez! ¡Siete votos para el Valentín Elizalde!
11: Sí, sí, vamos por la opción uno.
1: ¡Valentín Elizalde tiene ocho!
9: ¡Vamos con Valentín!
1: ¡Nueve para el Valentín! ¡Con esta puede ganar Valentín Elizalde!
12: ¡Cortito, votamos por Julián Álvarez!
1: ¡Julián Álvarez! ¡Ya tiene cinco! ¡Venga de ahí, nene!
13: Mi vecino, mi amante, por favor, un día.
1: ¿Dónde quedó?
13: Mi vecina, mi amante, por favor, un día.
1: ¡Ah, ok! ¡Mi vecina, mi amante! ¿Qué? Bueno, mi amante es la del señor Valentín Elizalde, así que, señores, ¡ha ganado! ¡Ha ganado el agarrón! No puedo creerlo, ¿eh?
0: Ay, ay, ay.
1: ¡Le ganaron a Julián Álvarez, mendigos!
0: ¡Ariel Carreras!
1: Bueno, ahí está. Por eso, nené. Es el gallo de oro. Valentín Elizalde, primer ganador del agarrón.

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0: Son las 11 con 19 minutos. 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

0: pues, ya estamos de regreso. Estuvo bueno ese agarrón, ¿eh? El señor Valentín Elizalde. Ahí está. Bueno, vamos a continuar. ¿Qué dice la banda? Hola.
1: Buenos días, gordito. Buenos días.
0: Buenas.
1: Excelente viernes y buen fin de semana.
0: Gracias.
1: Saludos,
0: papá,
1: para mi nieta Scarlett, que hoy sí fue a la escuela.
0: ¿Así?
1: Saludos para ella de parte de su abuelita Nara Mazún. Excelente fin de semana.
0: Bien, nené. Ni porque estaba lloviendo no llevaron a la pobre niña, ¿eh? Exageran también. Ya se ve que dan fastidiados de los niños, ¿verdad? Saludos a toda la raza de Mashcanú, gordito. Aquí escuchando el programa de parte de Luis David. Gracias, hermano. Para Armando Hervis, a ¿qué? Amor, y para su amigo Arturo y Alicia Ramírez, que van hacia Cancún. Te vamos escuchando, gordito. Saludos, doña Lichita. Doña Licha Ramírez Mulato, desde Playa del Carmen. Hola.
2: Hola, gordito, gordito, gordito. Saluditos en este día lluviosito, lluviosito. El día como para patear pared, gordo.
0: Ay, ay, ay.
2: En el segundo frente. ¿Qué dices? Coméntalo, gordito.
0: Te voy a pedir un vale. No, hombre, yo ahorita me andaba yo acordando, hermano.
3: Amén.
0: Corría el año de 1996, 97 más o menos. ¡Echti! ¡Uy! Y claro que me acuerdo. Desde Suquilá, Yucatán, gordito, un abrazo, buenos días a toda la banda de Suqui. Saludos para todos los de allá, dice mi buen, y saludos para mí. Atentamente, Vitalino Sebastián Baltasaré. De aquí, desde el cerro, no, desde la falda del cerro, Ajubalnucá, Varillas, Huehuetenango, a la meca. Ahora sí, me agarraron en curva, nene. Está difícil ese trapalenguas, gordo. Bueno, desde Huehuetenango, Guatemala, ahí está el saludote, un abrazo.
4: Buenos días, ¿cómo estás? Espero que hayas estado bien todo ese tiempo, un rato sin hablarte. Oye, hay que empezar los agarrones, yo quiero uno de Tamagotchi.
0: ¿Quieres un agarrón de Tamagotchi? Ja, te voy a dar, pero un arrimón de callo, gordo. Ay, ay, ay. Es más, vas a terminar diciendo, hazme daño, gordo, hazme daño. Saludos para Benjamín Maldonado, nené, que anda chameando. Es coach de gimnasio. Dicen que es el mejor coach y el más guapo. Ajá.
5: Gordo, gordo, gordo, gordo. Oye, ¿por qué te quejas que llevaron a la niña a la escuela? Si no la llevan, se va a quedar de locutor luego.
0: ¡Ay, pero sí! ¡Hola! ¡Van a terminar de seguridades! ¡Casti! ¡Masinó, don Jesús Alejandro! Oye, saludos para mi ahijada Cindy, gordito. Para Maribel, la sirenita, desde el aeropuerto de San Crisanto, todos los días escuchándote. Saludos y bendiciones de parte de sus padrinos Marilín y Jesús. Dice, gordito, le hiciste el feo al tuchituchi. No estés diciendo cosas que no son, balatitas. Deja de estar de schlupe, de intrigoso. Solo por eso ahí te va tu collar. Yo no le hice el feo, yo dije, no, el tuchituchi, eso yo no lo manejo. Yo puro collar. El mero mero del tuchituchi es el vaquero. Además, no fue tuchituchi. No te digo que de por sí eres bien chismoso. Ni para hacer chisme eres bueno, ¿verdad, vecino? Ahí pusieron tuquituqui, no tuchituchi. Ahí está, ahí está. Te digo, ya viste que es el chismoso. Ay, balata. A partir de hoy, por favor, 7-4 al Balatitas. TX2627 de Valladolid. Se ve que él es fiel al vaquero. Lo que no sabes es que el vaquero y yo somos uno mismo. Oye, desde Villa Sotoch Paraíso, nené, saludándote.
6: Hola.
0: No fue tuchituchi. No te digo que de por sí eres bien chismoso. Ni para hacer chisme eres bueno, ¿verdad, vecino? Ahí pusieron tuquituqui, no tuchituchi. Ahí está, ahí está. Te digo, ya viste que es el chismoso. Ay, balata. A partir de hoy, por favor, 7-4 al Balatitas. TX2627 de Valladolid. Se ve que él es fiel al vacío.

0: Un abrazote.
1: Gracias, doña Angie. Desde Yucatán, gordo, para el Botas, que es feliz con la Sharky. Ay, saludos hasta Cacalchen. No te digo, también aquí hay. ¡Saludos, gordito! ¡Saludotes al poliéster! Ese poliéster le quiere hacer chiles al mero mero, en el poliéster.
2: No digas mi nombre tan duro, gordo. Ahí viene doña Eugenia, vas a ver, estás hablando mal de mí.
1: Ah, y aparte.
2: Mándale besos a doña Eugenia.
1: Oye, aparte, y aparte, mandilón. Sí.
3: Saludos al ojete, a la rana, al queyén, a la muñeca asesina, al perro, al gato, a la rana.
1: Oye, al perro, al gato y yo. ¡Castigo llevado! Eso me sonó a canción de los Guardianes del Amor. Oye, vámonos rápidamente con el siguiente agarroncito botanero, gordo. ¡Venga de ahí! Hombre, este productor, Dios mío, se está acordando, pero hasta de lo que no.
4: Tengo miedo.
1: ¿De qué tienes miedo?
4: Que como un pájaro te me vueles de la mano.
1: No creo que vuele.
4: Tengo miedo.
1: Es pájaro, pero no tiene alas.
4: De que todo lo que hago sea pájaro.
1: ¡Casti!
4: Tengo miedo.
1: ¡Son los terrícolas!
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1: Primera propuesta, se llama Tengo Miedo, pero enfrente llega... los pasteles verdes. Recuerdos de una noche. Tarde noche de 1996. Una tarde nublada. Ya iba yo a mandar el saludo, pero no, Naila de Bronco. Saludos para doña Lady Beatriz, de parte del Zorro, allá en Holbox.

0: estas rolas de productor están pejero, hermano. Para hacer locha la Daisy. Como la que una vez. ¡Votaciones, por favor! Porque nené. A la mecha, Maribel, mira.
1: Y ya llegó el ambiente.
0: Ya están listas aquí en las gemelitas. Las gemelitas, ya les digo, a mis chambotellas de esas de alitro. Listas para la promo. Sí. Vámonos a votación, nené, ¿qué dice?
2: Gordo, tengo miedo, tengo miedo.
0: ¡Tenés miedo, nené, no tengas miedo! Oye, está como el niño que llegó a la feria, entró a la casa del terror y le dice, se acerca un fantasma y dice, te doy miedo. Y el niño, no, ya tengo.
3: Pastelito, pastelito, verde, verde, verde.
0: ¡Pasteles verdes, 1-1!
3: Número uno, los terrícolas.
0: Los terrícolas ya tienen 2.
2: Tengo miedo, tengo miedo.
0: Tengo miedo de los terrícolas, ya tiene 3.
4: Gordo, gordo, gordo, las dos están buenas, pero nos vamos por recuerdos de una noche.
0: ¡Ay, ay, ay! 2 votos para recuerdos de una noche. 3 para tengo miedo.
3: Seguimos, gordito, seguimos apostando por la dos, ahora sí creo que ganamos, ganamos.
0: La número 2, recuerdos de una noche, 3-3.
3: Pasteles verdes, cachetón, pasteles verdes.
0: 4 votos para pasteles.
3: Gordito, gordito, vamos con los pasteles verdes.
0: 5 votos para los pasteles verdes, tengo miedo, se quedó en 3.
5: La dos, gordo.
0: La número 2, los pasteles verdes, ya tienen 6.
6: Pastelazos, pastelazos verdes.
0: 7 votos para los pasteles verdes, nene.
3: Vamos con la dos, la dos.
0: 8 votos para los pasteles. ¡Wow! Tengo miedo, se quedó en 3 votos.
3: Número 2, cachete.
0: ¡Pasteles verdes ya llegó a 9! Y por aquí. ¿Qué dice
3: la? Gordo, con los pasteles.
0: ¡Los pasteles verdes ya ganaron, gordito! ¡Ay, ay, ay! Entonces, los pasteles verdes acaban de ganar el agarrón botanero en el programa. Recuerdos de una noche. Oye, la neta, ¿a poco no esta rola? Sí te hace recordar así, no sé, algo del pasado. Oye, saludos para los campeones de Tella Pueblo, en especial para Rosendo Pech. Un abrazo enorme, nené. Bueno, y a toda la banda que está votando, muchísimas gracias. Gracias por formar parte de los agarrones botaneros con el Gordo Casanovia.
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0: Y aquí les dejo a los pastelazos verdes. Recuerdos de una noche. Ay, quítate, doña esa. No respondo, chipote con sangre. Sea chico, sea grande.

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0: Son las 11 con 36 minutos. 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
1: ¡Perfecto! Saluditos para Carlos Paul del TX170 de Playa del Carmen, que quiere su bendición. Ahí está, saludos, gordo. 11:36 en Quintana Roo, las 10:36 en Yucatán y Campeche.
2: Gordo, gordo, si sales a pasear conmigo un día de esto aquí en Playa del Carmen, ajá, así vas a andar cantando todo el día y una semana.
1: ¿Así? ¿Ah, eso? ¡Baila! Diría mi tía, dime de qué presumes y te diré de qué careces. ¡Saludos, gordito! Dice, gordito, buenos días. ¿En qué horario pusieron al Casanovias? ¡Ah, caray! Pues, ¿a quién estás escuchando ahorita? ¿Qué onda, sí, nene? ¡Aquí estoy, gordo!
0: ¡Keiler, el Casanovias!
1: ¡Saludos para el buen Edgar! Oye, vámonos con este agarroncito a ver qué les parece. Es el mismo tema. El tema se llama... Hoy se casa, mi amor. Pero tenemos dos diferentes intérpretes, ¿ok? Primeramente, les presentamos a... el grupo Bronco.

Ahí está el grupo Bronco. El tema hoy se casa mi amor, pero enfrente llega nada más y nada menos que el grupo Zarco.

0: alguien que quiera impedir esta boda? No sé, pero me recordó a Belmaris. A Belmaris. ¡Masi no, chantía!
1: La botana.
0: Hoy se casa, mi amor. Grupo Charco, segunda propuesta.

0: Pero salvo su opinión de ustedes, yo las escucho igual, gordo. ¡Vámonos! ¿Pero quién va a ganar? Usted tiene la respuesta. ¡Venga, de ahí! ¡Votaciones! ¿Grupo Bronco o el Grupo Zarco?
1: ¡Y ya llegó!
0: ¿Qué dice la Banduki? ¡Buenos días!
2: Por Zarco, gordo, por Zarco, la original.
0: ¡Por Zarco, la original!
3: ¡Bronco, gordito, bronco, bronco, bronco!
0: ¡Bronco, 1-1! Gordito, desde Cenotillo te escuchamos. Saludos para doña Sarita Puc, de parte de su hija Mari Borges. ¡Feliz fin de semana y qué bonito programa! ¡Felicidades, gracias! Allá en Cenotillo City.
3: Grupo Bronco, Bronco, Bronco.
0: ¡Bronco tiene 2 votos! ¡1, Grupo Zarco!
4: Con el Grupo Bronco, Bronco.
0: 3 votos para Bronco. ¡Venga de ahí!
3: ¡Vamos con el Zarco!
0: ¡Grupo Zarco tiene 2! 3 para Bronco. Saludos para mi esposa Dominic, que está lavando su coche, gordo. Le está sacudiendo el polvo aquí en Tenosique, Tabasco. ¡Qué bonito! Yo dije, guay, está lavado su carro, viste, con la lluvia.
3: Voto por Zarco, gordo, Grupo Zarco.
0: ¡Zarco tiene 2! ¡Bronco tiene 3!
3: ¡Vamos con la primera, cachetón! ¡Vamos con Grupo Bronco!
0: ¡Bronco tiene 4! ¡Bronco tiene 5!
5: Bronco, Bronco.
0: 6 votos para Bronco. ¿Qué dicen por aquí?
5: La 1.
0: El Grupo Bronco ya tiene 7.
3: El Grupo Zarco, el número 2.
0: Perfecto. 3 votos para Zarco. 6 para Bronco.
3: Zarco. Bronco, Bronco, gordo, Bronco, Bronco.
0: Bronco tiene 7.
3: Bronco, Bronco, que sí.
0: 8 para Bronco, que sí.
6: Por el Michelin, Grupo de Lupe, tú, Bronco.
0: 9 para Bronco. Machantillo, está a punto de ganar el Grupo Bronco, ¿eh?
3: La 1, gordito, que es pis.
0: La número 1, el Grupo Bronco acaba de ganar, señores. Así que, sin más ni más, ¡suéltamela!
7: La, la botana.
0: ¡El Grupo Bronco! Hoy se casa, mi amor.

0: casa novia para una botana rápido. Que en un momento continuamos.
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0: Son las 11 con 47 minutos. 105.1, la que manda. 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

ya estamos de regreso. Me dice el productor, René, métele ganancia porque nos va a dar tiempo de un agarrón más. ¡Eso es todo, doctor! Así me gusta cuando mi productor viene bien motivado, nene. Bueno, sin más ni más, vámonos con el siguiente agarrón, señores. De este lado tenemos... ¡Los felinos! El tema se llama Lápiz Labial. Vente, dale. No sentí.

0: Imagínate que te dejen manchado tu camisa. ¿Qué vas a decir cuando llegues a tu casa? Me peleé con un payaso.
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0: No, porque si dice me mordí, no me lo van a creer.
1: Mánchame.
0: Así, pero a la mera hora, mánchame tú, dale, mánchale, dale.
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0: Este.
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0: Bueno, ahí están en el lápiz labial de los felinos, pero enfrente. El grupo Pegaso. Ay, ay, ay. Tremendo rolononón, gordito, ¿eh? Muy bien, productor, te has ganado tu bendición.
2: No estés pensando en él.
0: ¿Quién va a ganar, gordito? Ah, mira la banda.

0: está. Vámonos a votación rapidísimo porque el tiempo apremia, gordito. Ya casi nos vamos. ¡Hola!
1: La 1.
0: La número 1. Lápiz labial.
2: Vaquerito, la primera, porfis.
0: Vaquerito, velo. No porque dije que él y yo somos uno mismo, soy el vaquero, velo. Bueno, ahí está, lápiz labial. Venga de ahí, ma. Ya empezaron a ver el video donde está cantando el gordo.
3: Número uno.
0: Mánchame. Tres votos para el mánchame de los felinos.
4: Vamos con la del lápiz labial, gordito.
0: Lápiz labial tiene 4 votos.
5: La uno, gordito.
0: 5 votos felino. Para lápiz labial.
6: Gordito, nos vamos con la opción número dos.
0: Perfecto. El grupo Pegaso tiene 2 votos.
6: Va a ganar la segunda opción, cachetón. Indiscutiblemente el grupo Pegaso.
0: Grupo Pegaso tiene 3.
7: Son cosas del amor.
0: 4 para el grupo Pegaso.
8: Pegaso nene.
0: 5 para dame tu fuerza, Pegaso.
9: La número uno.
0: Ok, lápiz labial. 6 votos para lápiz labial, 5 para el grupo Pegaso.
10: Estoy pensando en él.
0: Ay, caray, ¿esa cuál es? Estoy pensando. No.
11: Los corceles.
0: Los corceles, bueno, te voy a escuchar.
12: Tengo miedo.
0: ¿Dónde escucharon a los corceles?
13: Los corceles.
0: ¡Es el grupo Pegaso! Vamos a contar sus votos. Naila de Bronco.
14: Grupo Pegaso, gordo.
0: Efectivamente, 7.
15: Con los felinos, gordo.
0: Los felinos tienen 6.
16: La dos, gordito.
0: La número 2 del grupo Pegaso ya tiene 8. Hola.
17: Gordito, la opción número 1. Y saludos para Margarita Balán por parte de Manuelito Torres.
0: ¡Ay! Los felinos ya tienen 7. ¡Ah, caray! 1-1-1. Gorditos, es con audio. Bueno, sí, con. Si contamos los 2 que descalificamos, ya hubiesen ganado los felinos, ¿verdad?
18: Los felinos cósmicos.
0: Esos son los Thundercats. Pero está bien, voto contado. Número 8.
19: La canción número 1, gordito. Saludos a Renata Ortiz.
0: La número 1, lápiz labial de los felinos. Nos falta un voto. Un voto más para los felinos y gana. A ver qué dice Luis Felipe. A ver. Grupo Pegaso. Está empatado, nene, 9-9. Un voto más y se desempata el asunto. ¿Quién ganará el agarrón? No me dejen mal, gordos, por favor. No me quiero ver como los de la tardiosa.
20: Los felinos.
0: Bueno, señores, ya ganaron los felinos. Ya me voy. Al que entendió, entendió. Yo tengo uno acá que, como es niño Dios, él sí lo entendió. Es Angelito. Cuídense mucho, señores, quédense. Sigue la diversión en un momento más. Viene Ivanita Peláez con Fusión para ti a través de Radio Turquesa Peninsular. Cuídense mucho. Que Diosito me los bendiga, ¿eh? Y recuerde, dice el pronóstico que va a seguir lloviendo. No me hagan caso a mí.
21: La botana.
0: ¡Hasta mañana! Sí, mañana sábado hay botana, ¿eh? No se lo pierdan, aquí los espero. Cuídense mucho y que Dios me los bendiga.

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3: Son las 12 con un minuto. 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
1: ¡Su solecito! ¡Hola, mi amor! Oiga, muy pero muy buena tarde para toda la banduki. Para toda la banda que nos estaba esperando esta bonita tarde ya de viernes, viernes social, viernes del cuerpo lo sabe y de darle alegría y macarena a este cuerpo porque, híjole.
2: ¡Voy a darle alegría y macarena a este cuerpo!
1: ¡Claro, nena! Imagínate tú la felicidad. Es viernes, estamos ya a quincena y sobre todo llegó la dosis de diversión. Mi amor, soy Ivana Peláez, estamos arrancando Fusión esta bonita tarde ya a 2, estamos a 2 de octubre del 2026. Son exactamente las 12 del día con 8 minutitos para toda la banda hermosa de Quintana Roo, las 11 con 8 para Yucatán y Campeche. Mi amor, nada más tengo una cosa que decir muy pero muy importante.
3: Sonríe como te enseñé.
1: Así es, sonríe como te enseñé, porque ¿qué creen para toda la banda? Híjole, hoy se está celebrando el Día Mundial de la Sonrisa. Qué importante es, aunque pareciera que no, pero fíjese usted, la sonrisa es algo muy contagioso, ¿a poco no? Cuando tú ves sonreír a otra persona, hasta a ti te da risa de la manera en cómo se puede llegar a reír. Y fíjate nada más, porque nuestro cerebro puede activar mecanismos relacionados con la imitación y obviamente las emociones sociales. Y si no era, pues, ahora sí que si no era por mucho, también sonreír trae sus beneficios. Te puede ayudar a reducir la tensión y sobre todo te favorece en interacciones sociales. O sea, como más buena onda, más positivo, vamos a echar el cotorreo. Pero también, ojo. ¡Ojo!
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1: Porque evidentemente, pues no siempre todas las sonrisas significan lo mismo, ¿vea? Algunos sonreímos obviamente por felicidad, a veces puedes sonreír por nervios, por cortesía, por alguna sorpresa e incluso por comodidad. Pero ¿qué tal de esas sonrisas falsas, eh? Así que mucho cuidado, mi amor, pero sobre todo sí es importante sonreír. Y te voy a decir una cosa bien especial que a mí me ha llegado a pasar. De verdad que tú no sabes en qué momento le puedes llegar a cambiar el mundo a una otra persona, porque a lo mejor no solucionamos la vida de nadie, pero sí cambiamos por lo menos un momento de su día. Así que yo te quiero invitar a que hoy sonrías como te enseñé. Estamos aquí en Fusión arrancando este tremendo programón. Y repórtate el número de cabina 9982-364544 para que echemos el cotorreo. Fíjese que ayer no pude venir, pero ya estamos de regreso. Muchísimas gracias a toda la gente que me estuvo mandando mensajitos, preguntando de cómo estaba, cómo me sentía. Pues sí, ya andamos bien, mi amor. Recuerde que está bien no sentirse siempre bien. Así que, pero ya volví, nene. Vámonos con esto, ¿qué te parece si arrancamos con muy buena vibra, con muy buena actitud? Pero sobre todo, con muy buen sabor. ¡El sabor de la Sonora Dinamita! ¿Y esto qué es? La cadenita.

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0: Son las 12 con 17 minutos. 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
1: Oye, ¿y tú ya tomaste café esa bonita tarde? La verdad, yo sé que ya son tarde, ya son las 12:20, pero nunca es tarde para tomar un rico y delicioso café, así que ¿con qué lo tomas tú? ¿Con galletitas, con pan? Que por cierto, saludos a mi comadre que anda ahí disfrutando de un rico y delicioso cafecito. Le mandamos un beso a mi comadre Michelle también. Qué bueno por... Hicimos relevo. A veces tú, a veces hoy. Hoy por ti, mañana por mí. ¿A poco no, comadre? Oye, mi amor, número de cabina para que tú mandes tu mensajito el día de hoy. Compartamos los saludos, ¿dónde estás? ¿De dónde me escuchas? 99-82-36-45-44. Estamos aquí echando el cotorreo, mi amor. Quiero mandar un saludo también bien especial para toda la gente que me escribe y me comparte a través de mi cuenta personal ahí en Facebook. También para toda la gente que nos sigue en Radio Turquesa Peninsular, a quien les mandamos un beso con muchísimo cariño. Oye, me estaba diciendo por ahí mi comadre Ninfa que no le saludaba. Claro que sí, mi amor, te mando un saludote, mi querida Ninfa. Dice que siempre nos está escuchando y que, bueno, no importa si anda en la chamba o no, siempre anda al pendiente y al millón. Así que, mi amor, te mando un besote. Gracias, comadre, por estar con nosotros sintonizándonos. El día de ayer, chicos, les quiero compartir que, bueno, yo andaba ahí escribiendo en mis redes sociales que estaba buscando a ver quién me hacía una limpia. La verdad que los comentarios se salieron de control, fue una locura, pero muchísimas gracias por todas las opciones que me estaban ahí compartiendo. Dice, ¿qué onda? ¿Qué limpia de qué? ¿De si la casa o que cuál limpia y así? Les mando un beso y nada más cabe aclarar que, bueno, era un decir. Cuando en aquellas ocasiones de repente sientes como que todo te sale mal. En algún momento de la vida decimos, no manches, o sea, ¿qué onda? Papito Dios, ya suéltame, no soy el único guerrero en tu vida, pero bueno. Como hay días malos, hay días buenos. Y aparte una cosa que yo quiero también dejar muy en claro, siempre las tormentas no son eternas, chicos. Y está bien no poder con todo. Así que ya pasó la crisis existencial. Está todo bien, está very good. Y te invito a que me sigas a través de mi página personal por si no sabes el chisme. Pues bueno, te voy a invitar. Métete ahí a la página de Facebook como Ivanita Peláez. Ahí andamos echando también contenido. Estamos subiendo constantemente para que nos sigas, mi amor. A mi comadre, si la quieres seguir, síguela como Mitch Ulloa MX. Y obvio no puede faltar Radio Turquesa Peninsular, la que manda. ¡Ah, que por cierto! Quiero mandar un saludo a todos los que nos escuchan en línea como radioturquesa.fm. Y también para todos aquellos que nos siguen a través de la aplicación, que la aplicación, ya te la ayuno, mi amor, es completamente gratis. Y a mí me encanta. Gracias, mi amor, te mandamos un saludito. Oye, saludos también para toda la gente que nos está escuchando ya desde la chambación, a quien de verdad les deseamos de todo cariño y con todo el amor.
2: Ponte a chambear.
1: Ya que se pongan a chambear, ya está saliendo el solecito. Bueno, yo no sé ustedes, pero la verdad se siente como mucha humedad, hace mucho calorcito. Oye, dice por ahí mi querido José Antonio Cedillo que qué onda, que invite el café. Pues móchate, bebé, móchate, yo no estoy viendo clara esa amistad. Dice también por ahí, Ivanita, muy buenos días, saluditos. Aquí el Javier Cancino. A veces es necesario detenerse, respirar y seguir adelante. No siempre podemos con toda la carga y es de sabios reconocerlo. Que tengas un lindo y bendecido día. Así es, mi amor, tienes toda la boca llena de razón, mi querido Javier. No siempre se puede, hay que aprender a detenerse porque también una cosa, el cuerpo te pide... Cálmate, cállese, señora, así que siéntese, señora. Pues está bien, tienen móchate, yo no estoy viendo clara esa amistad. Dice también por ahí, Ivanita, muy buenos días, saluditos. Aquí el Javier Cancino. A veces es necesario detenerse, respirar y seguir adelante. No siempre podemos con toda la carga y es de sabios reconocerlo. Que tengas un lindo y bendecido día. Así es, mi amor, tienes toda la boca llena de razón, mi querido Javier. No siempre se puede...

siempre anda al pendiente y al millón. Gracias, mi bebé de luz, te mando un besote. Le mando un besote a todos los bebés de luz. Porque la neta, yo sé que a veces es bien complicado cargar con todo, la casa, la familia, los hijos, el trabajo, y compañeros, la vida. O sea, está cañón, está terrible. Pero a ti ya te preguntaron, ¿cómo te sientes hoy? Realmente, ¿cómo te sientes? Y sobre todo, lo más importante, siéntete muy orgulloso tú más que nadie, de todos los pasos que has dado, de a dónde te encuentras el día de hoy, porque si a lo mejor no has llegado a tu meta, por lo menos ya avanzaste 3 pasitos más, mi amor. Así que hoy andamos muy positivos y de buena vibra. Ahí está, mi amor, ahí está. Y si no te han dicho que están orgullosos de ti, yo te lo digo. Me siento muy orgulloso de ti por cada día que le echas ganas. Vámonos con esto de Camila Fernández. Tremendo vocerrón. Es parte de la dinastía Pudimos Ser.

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11: Son las 12 con 32 minutos.
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0: azúcar. Oye, con azúcar es como vamos a tomar para este rico café el día de hoy. Oye, mi amor, estamos de regreso.
1: Lo que es bueno hoy,
0: así es.
1: Quizás no lo sea mañana.
0: Ya lo sabía mi Celia Cruz, ella todo lo sabía. Mi amor, estamos de regreso nuevamente. Esta bonita tarde de viernes, ya por fin a darle Macarena.
2: Cuerpo.
0: Oye, ya tenemos mensajito. Muchísimas gracias a toda la banduque que ya se está reportando con nosotros. Como mi buen Luis Mucul dice, muy buenas tardes, mis amores. Aquí ya estamos lavando los trastes. Ah, muy bien, mi amor, para que cuando acabes...
3: Ponte a barrar y trapear.
0: Ay, te encargo, mi querido Mucul. Te mando un besote, mi amor. Gracias por estar en sintonía esta bonita tarde. Te queremos mucho, Mucul, te queremos. Oye, dice por ahí, muy buenos días. Mándale saluditos, por favor, a mi hermano Alex May y a todo Mérida. Claro que sí, mi amor. A ver, cuéntamelo todo y exagera.
4: Hola, Ivanita. Muy buenas tardes para Cancún y buenos días aquí en Mérida, Yucatán. Desde aquí, saludándote a todos los cancuneses y un saludo para mi hermano, mi brother que vive allá en Cancún. Aquí, saludando a los hermanitos, Alex May. Saludate, mi Ivanita, y toda la difusora pendiente. Sí, saludos para todos. Un calorón que hay aquí en Mérida y Cancún, a ver cómo estará. Espero que rico, ¿verdad? Saludos, Ivanita, muy buen día.
0: Oye, saludos, mi amor, mi querido Alex. Hasta Mérida, Yucatán y a toda la banduki. Les mandamos un besote. Oye, por cierto, hablando de reír y llorar. ¡Hoy es el día de la sonrisa! Échate una carcajada de vez en cuando, mi amor, para que quites toda la tensión. Dice, ¿qué pasó, mis bellas y hermosas damitas? Ya estamos aquí en fusión desde Gringolandia. Atentamente, el Aldo Zurdo esperando mi vuelo. Mi amor, te mandamos un besote. Hasta la urbe de hierro. ¿Quién más anda por ahí conectado? A ver, ¿qué pasó, mi...? Tengo hasta miedo de lo que vaya a decir este muchacho. ¿Qué pasó, mi José Domingo?
5: Hola, hola, amorcito, Ivanita.
0: Hola, mi amor.
5: Oye, yo creo que ustedes se turnan para trabajar un día sí, un día no, ¿verdad? ¿Dónde está el amor de mis amores? Michelita hermosa, linda, ¿dónde estará? ¿Qué estará haciendo? Dime dónde está para irla a ver, para irla a visitar.
0: ¿Ah,
5: bueno,
0: sí?
5: Pero bueno, que esté bien, ojalá esté bien esa hermosura. Ojalá esté bien. Bueno, aquí estamos, en el portable 1677, hermosura, preciosura. Te mando besos, abrazos. Y ya no te enfermes, ya deja de comer la calle, porque ya. Híjole, ahorita... Ya ves, con el clima todo se descompone y hay mucha diarrea. Pero qué bueno, ya te pasó tan rápido. Saludos, Ivanita hermosa, preciosa. Cuídate. Saludos a todos los colegas, a todo tu auditorio. Aquí andamos escuchando tu melodiosa voz. ¡Abrazos!
0: Gracias, mi amor. Te mandamos un besote. Híjole, es que si usted supiera... La verdad es que ayer sí vine. Estuve aquí presente, pero lo que pasa es que el doctor me dijo que, por favor, que descansara mi voz, que no me estuviera presionando, porque no sé si usted recuerda... Anduve un poco afónica, pero sí vine, escuché todo lo que estaban diciendo, que andaban de migajeros, yo lo escuché todo.
6: ¡Ay, cuánta atrevida!
7: Hola, mi amor.
0: Hola.
7: ¿Cómo estás, bonita Blas? Me encanta, me da gusto y placer escuchar tu voz. Me alegra el día y el turno.
0: ¿Ah, sí?
7: Te amo, quiero que sepas que estoy tu pobre loco enamorado.
0: ¡Ay!
6: ¡Ay, cuánta atrevidad!
0: Oye, mi querido François, te mando un besote, mi amor. Muchísimas gracias. Ya sabes que aquí también te queremos mucho. Que estés al pendiente y al millón, mi corazón hermoso. Dice por ahí, a ver, ¿quién más? ¿Qué dice la banda? Hola, hola, yo soy Parado. ¿Se podría, por favor, una rolita? Andamos aquí al pendiente, estamos escuchando a las mejores, a las chicas de Fusión. ¡Ay, visítala, you know! Saludos, Ivanita. Espero mis saludotes atentamente, el Prado de la Lombardo. Saludos a toda la Lombardo Toledano que también nos escuchan allá en Adonceles. Gracias, mi amor. Dice, con esas conductoras vale la pena el riesgo. Se tenía que decir y se dijo. Oye, mi amor, tú muy bien, mi querido Prado. Te mandamos muchísimos saludos a toda la bandota de la Lombardo. Ay, qué buenos recuerdos, oiga, porque si usted no lo sabía, yo crecí también en esos barrios. ¡Qué bonito, mi amor! ¡Les mandamos un besote! Ay, ¿cuándo sacas la caguama? Oye, vámonos con este tremendo rolón a cargo de Pablo Montañez. Pablo Montañez. Porque ya toca, ¿no? Hoy como que se amerita echarnos un bailongo. No voy a cantar, pero sí podemos bailar. Te dejo con un montón de estrellas, mi amor.

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1: Son las 12 con 46 minutos. 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
1: Oigan, para nosotros estamos de vuelta nuevamente esta bonita tarde porque tenemos harto mensajito, tenemos muchísimo mensaje. Gracias a toda la banda que se sigue reportando con nosotros el día de hoy, viernes. ¡Ay, Diosito santo! Oye, dice por ahí mi querido José Luis Navarro, el Navarro que se está reportando. Dice mi bebé de luz, ayer, híjole, qué gusto escucharte el día de hoy. Dice él que le da muchísimo gusto escucharme.
2: Mentiroso.
1: Porque el día de ayer se perdió el programa, pero bueno, que ya hoy lo está escuchando desde el principio.
3: ¡Juras!
1: Eso dice.
3: ¡Juras!
1: Y que quiere que le mande un beso con el indeleble. Excelente fin de semana para toda la banduki. Mi amor, ahí te va. Póntelo donde quieras, chiquito. Oye, aprovechando, mi querido José Luis Navarro, la neta es que para no poder ver, escribes bien, ¿eh? Escribes bien.
3: ¡Juras!
1: Te mando un saludo, mi amor. Que tengas un excelente fin de semana. Aquí andamos al pendiente y al millón. Vámonos con más. Tenemos más mensaje, mi amor. 9982-3645-44. No te despegues. Continuamos en Fusión.

0: Oye, vamos a mandarle unos saluditos muy especiales a la bendición que me está sintonizando en este momento. Saludos a Mía Peláez y a Angie, que andan ahí en la Lombardo Toledano. Les mandamos un besote a las bendiciones. Nos vamos a ir a un breve corte comercial, pero regresamos. Continúa con más Enfusión.
1: Mi

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13: Son las 12:57. 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

0: es la voz de El Fantasma. Esto que sonó El Culpable. Y pues bueno, mi amor, dándole la bienvenida a todos aquellos que apenas están sintonizando con nosotros, apenas que están despertando. Obvio, nene. Así que muchísimas gracias a toda la banda que todavía sigue presente con nosotros a través de los mensajes de WhatsApp aquí en el número de cabina. Ya es la segunda hora de fusión, mi amor, así que te invito porque todavía continúa la diversión. Y quiero mandar un saludito para todos aquellos que nos escriben a través de las redes, del tiki-taki. Y pues bueno, andamos al pendiente y al millón, como mi querido Rigo. Porque Rigo sabe que es amor. Dice, muy buenos días, mi querida comadrita. Feliz de viernes, inicio del fin de semana, y como siempre, a la salida que tengas un buen descanso, mi comadrita. Esperamos que ande bien la Ulloa. Sí, mi amor, todo bien. Algunas complicaciones, ya sabes, cosas de mamá. Que Dios me la siga bendiciendo gratamente y que nos sigan alegrando la vida con el programa de Fusión. Porque Fusión sí funciona. Gracias, mi amor, a mi querido Rigo, porque Rigo es amor. Le mandamos un besote a la distancia, esperando que le llegue. Ahí está, mi amor, nada más y nada menos que con el indeleble nene. Dice, muy buenos días, un saludito por favor ahí a Marta y a Lucero, que están escuchando en una conocida notaría desde Campeche. Saludos, gracias, mi querido Felipe, te mandamos un besote, mi amor, a ti y a todas las comadres que el día de hoy nos están sintonizando. Mi muñeco hermoso de Temozón. Dice, Ivanita, ya sabes, estamos aquí escuchando en Temozón. Y bueno, porfa, sonríe como te enseñé.
1: Dijiste, sonríe como te enseñé.
0: Pero no solamente hoy, sino todos los días. ¡Híjole! Así como que todos los días. Lo voy a intentar. Y si no, cuando no me salga la voz, ya lo sabes, mi amor. Mira, tenemos la risa de reserva. La risa discreta, le dicen por ahí. Oye, ¿quién anda por ahí, mi amor? Coméntamelo todo, cuéntame y exagera. Ajá, ¿te escucho? ¿Qué pasó, producción?
2: Buenos días, Ricky Mami.
0: Hola, mi amor. Ivanita. Hola.
2: Te extrañé ayer.
0: Ay, chiquito.
2: Oye, sí vi el comentario ese de Listo la Limpia y la banda se pasa.
0: Verdad, son gachos.
2: Sí notaste que algunos estaban albureando, ¿verdad?
0: Pues obvio, nene.
2: O te canto la canción de Amo tu Inocencia.
0: Bueno, también amo mi inocencia.
2: Saludos, Ivanita. Ya ustedes son el dueto oficial. Las relevas australianas. Cuando no vienes tú, llega Mitch. Cuando no viene Mitch, llegas tú. Saludos, chicas. Bendiciones.
0: Eso se llama programación. Y trabajo en equipo.
2: Esta semana que viene va a ser tu semana.
0: Eso, mi
2: ya
0: amor.
2: Ya está dicho. Ya está decretado. Tú tranquila.
0: Oye, saluditos para mi querido Miguel. Hasta Puerto Morelos. Gracias, mi amor. Es que sí, ya sabes. Fusión sí funciona. Te mando muchos besos, mi amor. Y vámonos con esto al ritmo de mi querido Chicoche.

0: mano aquí.
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6: Es la 1:16.
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3: Oye, pues estamos de regreso nuevamente esta bonita tarde, mi amor. Ya son exactamente la 1:19 para Quintana Roo, a las 12:19 para Campeche, Yucatán. Oye, por cierto, quiero mandar un saludo muy especial. Así de especial. Para todos nuestros compañeros que, bueno, desde cada departamento, cada área, de verdad, hacen posible la magia, pues, de estar aquí al aire, ¿verdad? Uno como quiera, pero ¿y las criaturas? Gracias, de verdad, a todos por su esfuerzo, por su dedicación, por el compromiso, porque detrás de cada transmisión está un gran equipo que lo hace todo bien posible, y desde caseta, a mis compañeras de limpieza, que las quiero mucho, les mando un besote a las chicas bien trabajadoras, y bueno, para todos y cada uno de Grupo Turquesa. ¡Ahí quedó, mi amor! Para todos mis compañeritos. Son la neta del planeta. Oye, pero vámonos con un mensajito, mi amor. ¿Quién anda por ahí reportándose? Cuéntame todo y exagera, mi corazón.
4: Hola, hola. Muy buenas tardes, Ivánita Peláez. Chulada. ¿Hola? De mujer. Michelle Ulloa, hermosa como siempre.
3: Ahí se lo mando.
4: Saludos desde parte del gato, desde Tulum. Mándame un besito, Ivana, porfa. Saludos.
3: Obvio, bebé. Mira, ahí te va. Ahí está, ya trae un ou con el indeleble, digo, para que no te vayas a andar manchando la camisa. Saluditos, mi amor, a mi buen Manuelito, a toda la gente de Tulum que nos escucha también, gracias. Dice por ahí, Ivanita, yo te hago una limpia, pero voy a andar necesitando unos blanquillos. Pues no decía así como tal el mensaje, pero usa usted la imaginación. Mi querido Marco, te mando un besote, mi amor. Sí, yo luego te los paso. Dice también por ahí, ¿quién anda? Mi querido Jesús Alejandro.
5: Ivanita.
3: Hola, mi amor.
5: Oye, mi abuelo decía, para todo mal, un mezcal. Para todo bien, también.
3: Oye, qué sabio, pero qué sabio era tu abuelo, mi amor. Yo creo que sí, hay que hacerle caso de vez en cuando. Total, ya es viernes.
6: ¡Estás crudito!
3: Oye, saludando a mi querido... ¡Cállese, señora!
6: ¡Cállese, señora!
3: Que, por cierto, ya nos mandó la postal que anda disfrutando... ¿Qué es? ¿Un jamoncillo, morcilla? ¿Qué es esto? No lo... ¡Ah, creo que sí! Como jamoncillo. No, pues buen provecho, mi amor, que lo disfrutes mucho. Ah, por cierto... A toda la banda que ya está disfrutando de sus sagrados alimentos, que se está echando un taquito. ¡Ay, échese un taquito por mí! Porque la verdad, ya está haciendo mucha harta hambre. ¡Saluditos, mi amor! A ver, ¿quién más anda por ahí?
7: Saludos, Ivana. Aquí, reportamos el Prado. Saludos desde la Lombardo. Te mando un abrazote. A las dos.
3: ¡Saludos! ¡Ay, me mandó la grabación de que sí nos está escuchando! ¡Sí te creo, bebé, sí te creo! ¡Te mandamos un besote! Oye, ¿qué pasó, mi Arroyo? Juan Arroyo. Dice, saluditos y bonita, te estoy escuchando aquí desde el trabajo. Por favor, mándame mi respectivo...
8: Ponte a chambear.
3: Para que no te haga falta ganas, mi amor. Porque las ganas que traigo yo el día de hoy... Más que de chambear, que si andamos chambeando, ¿verdad? Son pero de bailarme esta rolita. Porque yo sé que tú eres muy bonita. Pero...

0: Muchas gracias.
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3: Así es, mi amor, y porque como ya hoy es viernes. Hoy es viernes social y me puse algo rebelde. Porque hoy dije que me iba a portar mal. ¡Doctor! Me voy a comer esas papitas con chile y harto limón. Pero como nos vamos a portar mal, traemos un voladito metiche el día de hoy, mi amor, que quiero que tú elijas el día de hoy a quien deseas escuchar. Nos vamos a ir al baúl de los recuerdos. Así es. Tú vas a elegir qué canción deseas escuchar en este bloquecito. Porque traigo, híjole, traigo dos grandes. Así es, yo sé que tú lo conoces y lo vas a reconocer de inmediato. Así que ya lo sabes, tienes que mandar mensaje al 9982-36-4544 con tu voz, tu audio, donde digas a quién quieres escuchar. Nos vamos con la primera opción de este voladito metiche y es nada más y nada menos que...

el momento de que tú me digas a quién deseas escuchar. Si nos vamos con la primera opción, que es el buen Chayanne. Ay, Chayanne, el papá de muchas. El papá de todas, dirían por ahí. O te quedas con mi güera, con Yuri. Así que es el momento de que mandes tu mensaje de voz a cabina.

0: En lo que siguen llegando todas sus votaciones, mi amor, vámonos con información que cura.
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0: Pues ya lo escuchó usted, mi corazón hermoso. A ver, ¿qué dice el público? ¿Qué dice la banda? ¿Por qué nos vamos a ir? ¿Nos quedamos con Chayanne? ¿O nos vamos con la güera consentida? A ver, ¿qué dice?
2: Mi voto para Yuri.
0: Para Yuri. Ahí está, mi amor, primer voto para Yuri. ¿Quién tenemos?
2: Buenas tardes, Anita, la número uno.
0: Nos vamos con Chayanne, 1-1, ¿quién más?
3: Vámonos con Yuri, la segunda.
0: Yuri, trae porra.
4: Bonita, Yuri.
0: Yuri, mi amor, no se diga más. Híjole, creo que va a ganar la güera, ¿eh?
4: Sin dudarlo. Chayanne, número uno. En fusión.
0: Híjole, mi amor, vamos 2-1. No, vamos 3-2.
3: Yuri.
0: Híjole, llegó el momento de que suene mi güera. No lo dije yo, lo elegiste tú.

0: metiche el día de hoy con la güera. Híjole, grande la Yuri. Es que ¿cuántos no bailamos con esta rola? ¿A poco no? No me va a dejar mentir. Pero lo siento, mi querido Chayanne, el papá de todo el mundo, decían por ahí. Oye, vámonos con más mensajito, agradeciendo a toda la gente que se sigue reportando con nosotros el día de hoy, como mi comadre Merly. Merly, mi güera hermosa, preciosa. ¿Cómo estás, comadre? Cuéntame todo y exagera.
1: Buenas tardes, mi vecinita. Qué gusto escucharte de nuevo. Aquí andamos en tu casa haciendo talacha antes de ir a camellar.
0: Eso, mi amor, ya te la yo no, mi amor, aquí le mando un besote porque dice que mi querida Merly anduvo un poquito tristona, pero mi amor, sonríe como te enseñé, porque acuérdate que...
2: sonríe como te enseñé.
0: Que siempre, siempre, pero siempre sale el sol, mi güera, te queremos mucho. Gracias por ser parte de Fusión. Y por estar aquí al pendiente de mí. Todavía recuerdo cuando conocí a mi güera hermosa. ¡Qué bonito! ¡Te mando un abrazote, mi amor!
3: Te faltó decir y funciona muy bien. Saludos. Excelente programa.
0: ¡Ay, muchas gracias!
3: Les escucho aquí en Ixpujil.
0: Oye, para toda la gente bonita de Ixpujil, saludos en especial a mi querido Marcos León, que anda compartiendo con nosotros y que le gusta Fusión. ¡Qué muy buen programa! ¡Ay, tú, nene!
4: ¡Ay, cuánta atrevida!
0: Qué bueno, mi querido bombón, que te gusta lo que es bueno. Tú muy bien. Oye, vámonos con más. ¿Qué dice mi querido? ¡Ay, mi Domi! ¡Domi! ¡Repórtate, Domi!
5: Ivanita, Ivanita, estoy esperando mi ración, la 194. A tus pies, Ivanita.
0: Oye, mi amor, ¿así está bien o requieres más besitos? ¿O quieres otra ración? Oye, que por cierto, mi querido Domi, te mando un besote. Muchísimas gracias, mi amor. Desde las 8:33 de la mañana ya me andaba diciendo mi Domi, te amo, Ivanita.
4: ¡Ay, cuánta atrevidad!
0: Te mando muchísimos besos, mi amor. Muchísimas gracias por estar en sintonía desde Playa del Carmen. Mandamos saludos a toda la gente bonita que nos escucha desde allá. Y pues bueno, en realidad le mandamos saludos a todos los que nos sintonizan a través de todas las emisoras de Grupo Turquesa y también a la gente que nos escucha en línea, que nos escucha a través de la aplicación que es completamente gratis. Oye, dice por ahí, saluditos para Fernando Maldonado de parte de su carnal, del buen Galás. Y dice, carnal, te quiero mucho. Ahí está, mi amor, ahí queda tu mensajito. No se diga más, ya estamos casi a punto de terminar. Así que llegó el momento de que tú mandes tus últimos mensajitos a cabina 99 82 36 45 44. Es el número, mi amor, porque ya estamos casi a nada de irnos, de retirarnos, de despedirnos, de decirnos adiós. Pero mientras que eso pasa, te voy a dejar con este tremendo rolón. Ay, chiquito, para que se lo digas, para que se lo comentes, ¿qué es tu mayor anhelo? Te dejo a cargo de Banda MS.

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1: Es la 1:49.
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3: Pues estamos de vuelta, mi corazón hermoso, mis bebés de luz, los pedacitos galácticos de amor. Oye, que por cierto queremos invitar a toda la banda, a toda la gente, a toda la ciudadanía, a que no se pierdan la repetición de Así Debe de Ser y que nos sintonicen a partir de las 7 de la mañana en Yucatán y Campeche y a las 8 aquí en Quintana Roo. Así que síguenos y escúchenos a través de la emisora de Grupo Turquesa y bueno, también a través de todas las redes sociales para que nos acompañes y vuelvas a vivir el momento del programa. Ya te la yo know, no te lo puedes perder la repetición de Así Debe de Ser. Oye, mi amor, pero regresando al tema, tenemos mucho mensajito para toda la gente hermosa que se sigue reportando como mi gente desde Carolina del Sur. Gracias, mi amor, a mi querido Giovanni, que dice que siempre anda al pendiente y al millón y que le mandemos muchos saluditos. Ya no me va a dar tiempo, mi corazón hermoso, pero bueno, la debemos para la siguiente semana, esperando que nos puedas sintonizar. Mi comadre hermosa, mi querida Lupita, cuéntamelo todo, mi Lupis.
4: Hermosa, mi princesita hermosa, hermosa Ivanita preciosa, te quería muchísimo, ya voy a estar más seguido por acá. Te mando un beso y un abrazo, aquí te estoy escuchando desde Huimanguillo, y bendiciones para ti y para todos en el camino.
3: Oye, para toda la gente bonita de Huimanguillo, Tabasco. ¡Ay, mi Lupis!
4: Ya voy a estar más seguido por acá, querida Ivanita.
3: Tú bueno, tranquila. No te me pierdas. Te mando
4: muchas bendiciones, bendiciones desde Huimanguillo. Ay, perdón por el ruido, estaba llenando agua.
3: Perdón por el agua, me estaba bañando. Oye, saluditos, mi comadre, que te vaya muy bonito también a mi gente preciosa de Felipe Carrillo Puerto, que nos sintoniza. Como mi querida Lourdes Briseño dice, buenas, ya llegué, bebecita. Presente al pase de lista. Y que qué vamos a comer hoy, pues no sé, mi Lupis. Digo, mi Lulú, ¿qué me vas a invitar el día de hoy, mi amor? Cuenta. Ah, ¿qué plan hay hoy? Híjole. Hoy estaba comentando, mi querida Lourdes, que me voy a portar mal. La verdad es que no le voy a hacer caso al doctor el día de hoy porque ando de rebelde. La verdad.
5: ¡Ay, cuánta atrevida!
3: Y me voy a comer unas ricas y deliciosas papas con harto limón. ¡Ay, te digo cómo me fue el fin de semana!
6: Hola, Ivanita.
3: Hola, mi amor.
6: Saludos de Morelos. Mándalo y un ponte a chambear a U, que solo está haciendo en el taller, que de su tanda, que es viernes.
3: Me encanta, que solo se está haciendo, ¿qué?
7: Ponte a chambear,
3: mi amor.
7: Ponte a chambear.
3: Híjole, ahí está mi corazón hermoso, ahí queda tu mensajito. Dice por aquí, mi mayor anhelo, no se lo puedo decir porque tendría, híjole, muchos problemas. Ardería Troya, si digo, mi mayor anhelo.
8: Porque conmigo no se juega, ¿ok?
3: Así que
8: no
3: mejor, mira. ¡Cucú! Oye, me recordaste a los Cumbia Kings. ¡Mamor! Ahí te mando saluditos al buen Cállese, señora.
9: ¡Cállese, señora!
3: Que nos está sintonizando en este momento, que venía en la 57 mayor, mi querido Pantera. Te mandamos un besote, mi amor. Échale muchísimas ganas a la Vidation. ¡Te queremos, Pantera! ¡Te queremos! Saluditos también para el tigre del taller ahí en Motul, que dice que, por cierto, debe muchísimas tandas. Que no las has pagado, nene. ¡Oye, mi amor! Pues ahí quedamos. Estopa los mensajes porque esta muñequita cambia de aparador. Nos escuchamos primeramente Dios el día lunes. Así que pasa un excelente fin de semana. Cuídate mucho. Quédate con la mejor programación a través de Radio Turquesa Peninsular. Ya te la you know.

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14: 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Son las 2 en punto. 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

0: Muy buenas tardes, hoy es viernes 2 de octubre de 2026, estamos ya en la segunda emisión de Informativo Turquesa y estas son las noticias. La baja afluencia de turistas provoca que lugares con más de 40 años en Plaza Maya tengan que bajar sus cortinas. Siguen sin entender los prestadores de servicios turísticos y denuncian en redes sociales que pretendían cobrarle 100,000 pesos por renta de un vehículo en el aeropuerto de Tulum. Al cierre de la semana, los hoteles en Cancún están ocupados a menos del 60% y en el aeropuerto repuntan las operaciones aéreas. Trabajadores de la Comisión Ejecutiva de Atención a Víctimas mienten, dan a conocer información falsa, revela la Secretaría de Gobierno de Quintana Roo. Es excesiva la ley antimemes aprobada por el Senado de la República. No se puede jalar el hilo, ya que servidores públicos están expuestos a la crítica, señala el diputado Hugo Alday. A pesar de las fuertes y constantes lluvias que se registraron esta semana en Cancún, las actividades náuticas se desarrollan con normalidad. Coparmex Riviera Maya rechaza el aumento al derecho de no residente porque pone en desventaja al destino al encarecerlo. Un hombre de origen canadiense, considerado objetivo prioritario del Atlas delictivo de ese país, fue detenido por la Interpol en Playa del Carmen. Y en los deportes, el Cancún FC buscará en casa retomar el paso ante el Tapatío este sábado en el Estadio Andrés Quintana Roo. Con esto y más, estamos ya en la segunda emisión de Informativo Turquesa.
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0: tal? Muy buenas tardes, les saludo nuevamente. Mi nombre es Manuel Sánchez, les saluda a nombre del titular de este espacio de noticias, Gerardo Reynoso. Les agradecemos que nos acompañen a este recorrido informativo hasta las 3 de la tarde. Hay mucha información, ya estamos a 2 de octubre y el año pues continúa avanzando con mucha rapidez. Si ya tuvieron la oportunidad de visitar mercados, supermercados, tiendas departamentales, pues ya, aunque estamos cerca de las festividades de Halloween y de Día de Muertos, pues prácticamente se está combinando ya con la mercancía de la Navidad. Esto pues ya lo veíamos desde agosto, cuando pues comenzó a introducirse al mercado precisamente todos esos productos de las festividades de este último trimestre del 2026. El año ha pasado muy muy rápido, ya prácticamente estamos avanzando en este mes de octubre, que también pues es de gran relevancia en temas de salud. Es el mes rosa, considerado por la lucha contra el cáncer de mama. Si tienen la oportunidad de pasar ahí por la avenida Tulum, verán que ya el Palacio Municipal pues está con este moño rosa, será iluminado por las noches precisamente como parte de esta lucha contra el cáncer de mama. En el mercado 23, mucha actividad comercial precisamente por estos días festivos. Ya están alistándose también para el Janal Pichán en Puerto Juárez. Y bueno, pues todo esto conlleva a un importante pues afluencia tanto de turistas, que así esperamos que sea este 2026, y por supuesto también una reactivación del comercio después de un mes complicado que fue septiembre. Muchos, después de que concluyó este mes que se conoce popularmente como septiembre, pues han celebrado que sobrevivieron precisamente a este complicado mes con ocupaciones hoteleras bajas, y que por supuesto pues implica de forma directa el que no venga el turista en los bolsillos de los cancunenses. Vamos ya de lleno con la información. Nos trasladamos hasta el municipio de Tulum, y precisamente hablando de la baja afluencia de turistas, pues provoca que los lugares con más de 40 años en Plaza Maya pues tengan que cerrar, precisamente bajar sus cortinas. Ángel Leguán, muy buenas tardes.
1: ¿Qué tal, Manuel? Muy buenas tardes al auditorio. Pues bueno, como bien comentas, pues bueno, después de 40 años trabajando en la Plaza Maya, ubicada justo a la entrada de la zona arqueológica de Tulum, Omar Castillo anunció que cerrará su negocio ante el desplome de sus ventas, y en la misma situación se encuentran otros 8 establecimientos. El comerciante aseguró que la falta de visitantes frente a su local se ha vuelto insostenible, pues bueno, continuar con una actividad a lo que dedicó gran parte de su vida. Castillo recordó que llegó desde la apertura de la plaza, surgida según su testimonio de un proyecto gubernamental relacionado con una cooperativa de mujeres. Comenzó vendiendo artesanías y posteriormente pasó a ofrecer refrescos en un pequeño local, pero las ventas han ido disminuyendo. ¿A quién le vamos a vender?, cuestionó él al explicar que al regresar las artesanías tampoco representaba una alternativa ante la escasez de compradores. Y pues bueno, el comerciante atribuyó que parte de esta situación al funcionamiento de los carritos de golf que trasladan a los turistas, a la zona arqueológica. Explicó que cuando operaba el anterior trenecito, los tiempos de espera permitían que algunos visitantes optaran por caminar y pasaran frente a los establecimientos. Ahora afirmó que a la circulación continúa de unidades, reduce las oportunidades de que el turismo recorra los comercios. Nomás estamos mirando cómo pasan los carritos llenos y nosotros nada, así expresó según Castillo esta situación, lo cual señaló que también otros comerciantes también han bajado sus cortinas y apenas quedan uno o dos abiertos en el sector al cual se refiere. Por ello pidió a las autoridades revisar la frecuencia del transporte y sus puntos de ascenso y descenso para permitir que los visitantes caminen, exploren la plaza y conozcan sus productos. Para culminar, Omar Castillo no tiene otra actividad económica definida y señaló que permanecerá en su casa. En tanto, pues busca qué otra manera busca para sobrevivir. Manuel.
0: Pues ahí está, justamente cuando pues se toma una decisión para beneficiar a algunos, perjudica en alguna forma a otros, en este caso pues al comercio, que durante muchos años operaba precisamente de esta manera. Al momento de poner pues este trenecito, pues prácticamente, pues si bien facilita a los turistas a llegar más rápido para el disfrute precisamente de Tulum, al momento de ponerlo, pues prácticamente deja en desventaja en cuanto a las ventas, y pues ahí están las consecuencias. Por eso siempre es importante escuchar pues las distintas voces, analizar antes de tomar una decisión, y hoy vemos justamente este impacto que se está teniendo. Pero también hay más información a propósito de temas de turismo, Ángel. Pues parece que siguen sin entender los prestadores de servicios turísticos, y justamente una turista denunció, un turista denunció en redes sociales que pretendían cobrarle 100,000 pesos por rentarle un vehículo, esto en el aeropuerto de Tulum, que por cierto se está quedando sin vuelos. Ya lo habíamos dado a conocer, Aeroméxico ya salió, Volaris ya salió, y siguen e insisten en querer sangrar a los turistas, Ángel.
1: Así es, desafortunadamente, y pese a esta situación que bien comentas al principio, pues bueno, una viajera denunció que la empresa Next Rent a Car retuvo cerca de 100,000 pesos en la tarjeta de crédito de su amigo extranjero, pese a que, según relató, habían comprado en línea el seguro que consideraban de mayor cobertura. Explicó que reservaron por internet y acudieron al mostrador del aeropuerto de Tulum. Tras concretar el trámite y recibir las llaves, su acompañante le informó que le habían bloqueado temporalmente esa cantidad como pago de garantía por la utilización de dicha unidad. La mujer aseguró que solicitó documentos que justificaran el monto, pero únicamente le mostraron una fotografía de una pantalla. Añadió que experiencias anteriores con la misma compañía le habían retenido como máximo 8,000 pesos, ya que no es la primera vez que viaja hacia este destino turístico. Después de aproximadamente 3 horas en la terminal, decidieron cancelar, según su testimonio, aunque inicialmente les advirtieron que perderían lo que habían pagado. Finalmente recibieron el reembolso y liberaron la garantía. Consideró que esta experiencia perjudicó la percepción de su acompañante en Tulum. Sin embargo, las condiciones publicadas por esta empresa, Next Rent a Car, contemplan garantías de 100,000 pesos para vehículos premium, sub y todoterreno 4x4 con protección básica, cuando la reserva incluye la cobertura total reconocida por la arrendadora. Los depósitos establecidos son de 1,500 a 5,000 pesos según la categoría, y lo cual se encuentra, pues bueno, anunciado en la misma página de internet de esta empresa. El testimonio no precisa qué vehículo fue reservado, la plataforma utilizada, ni las condicionantes del seguro. Sin contratos, comprobantes y una respuesta específica de la empresa, queda pendiente verificar si el depósito aplicado correspondía a esa reservación de un vehículo premium. Manuel, la información.
0: Gracias, Ángel, por este reporte. Que tengas una excelente tarde.
1: Igualmente, buenas tardes y excelente fin de semana.
0: Pues ahí está lo que está pasando en Tulum. Lamentable, y lo que se sigue pues sucediendo, justamente porque es un destino que está pues luchando precisamente por salir adelante. Lo que se ha dicho precisamente a través de redes sociales de Tulum, pues ha complicado precisamente que este 2026 pues no esté recibiendo la cantidad de turistas esperado. Si bien en la gran mayoría de los destinos turísticos de la entidad hay una baja, el tema de Tulum pues sigue sobre la mesa y está pues muy latente, y sobre todo por casos que siguen siendo actuales, estas denuncias de una garantía de 100,000 pesos para rentar un vehículo, el tema de las bajas ventas, en fin, muchas situaciones que ponen en un complejo panorama a este destino turístico de Quintana Roo. Son las 2:14 p.m. Vamos a una pausa, regresamos.
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2: Son las 2:18.

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1: Regresamos 2:18 p.m. Continuamos con más información. Nos vamos ahora hasta Chetumal. Y trabajadores de la Comisión Ejecutiva de Atención a Víctimas, pues mienten, dan a conocer información falsa. Esto lo revela la secretaria de Gobierno en Quintana Roo, Cristina Torres. Te escuchamos con el reporte, Marta Torrero, buenas tardes.
2: Gracias, Manuel, buenas tardes. Hace unos días le informamos que trabajadores de la SEABECRO habían dado a conocer este aumento que en los salarios de un asesor y del director administrativo, básicamente uno había triplicado su salario, alcanzando casi los 65,000 pesos mensuales, en tanto que el otro funcionario lo había duplicado y de percibir 20,000 pesos, ahora su ingreso era de casi 50,000 pesos. Además, acusaban que son víctima de acoso y si lo manifiestan, los amenazan o las amenazan con que las van a cambiar de plaza. Ante esto, la secretaria de Gobierno destacó, Manuel, que efectivamente se trata de documentación errónea y más de información errónea y sesgada. Dijo que es una información tergada, tergiversada, porque lo que publicaron o dieron a conocer son quejas que se han presentado y que ya están investigando. Sin embargo, señaló que también no existe ni hubo ninguna reclasificación de los salarios. Expuso que lo que sí hubo ahí es un ajuste como en otro órgano interno. Básicamente dijo que es un tema interno que hay en la propia SEABECRO, en donde se reclasificaron las categorías, aunque también expuso que hay un tema interno de procesos que se tienen en contra de algunos trabajadores que hicieron mal uso de sus funciones. Sin embargo, no dio a conocer más detalles porque explicó, se lleva a cabo la investigación correspondiente.
1: Y en más información, Marta, pues consideran como excesiva la ley antimemes que se aprobó en el Senado. Señalan que no se puede jalar el hilo ya que servidores públicos están expuestos a la crítica. Al menos es la opinión del diputado Hugo Alday.
2: Destacó, Manuel, que un meme podría ser incluso una obra creativa y estar sujeta a derechos de autor o elementos de ser protegibles. Por lo tanto, dijo, dependiendo del personaje o caricaturas, los textos que se incluyan y las imágenes pudiera considerarse una obra con derechos de autor. Destacó que es un asunto que incluso podría llevarse a un juicio futuro o un conflicto litigioso por las normas en las que se pueden amparar. En lo personal, expuso, creo que es un tema excesivo de señalarlo como un ilícito. Manifestó que un meme de ninguna manera se puede clasificar en este sentido, ya que es importante permitir la libertad de expresión. Incluso refirió, Manuel, que ya hay una ley que es la que reglamenta el artículo sexto constitucional, que establece hasta el límite, hasta dónde está el límite de la vida privada. Manifestó que ya hay un antecedente, aunque muy antiguo, de la ley de imprenta desde los tiempos del expresidente Venustiano Carranza. Reitero que es importante que exista un límite entre la vida pública y la privada, pero destacó que en el caso de que quienes ocupan un cargo de elección popular, como es su caso, o forman parte de una administración, como los funcionarios prácticamente están sujetos al escrutinio público. Hay que recordar que el Senado de la República aprobó modificaciones legales para salvaguardar los derechos de autor de creadores e inventores frente a la piratería y falsificación de sus obras, además de penalizar el uso de símbolos de dependencias oficiales con fines fraudulentos. Incluso también, Manuel, en esta aprobación se establecen multas y sanciones, esto como parte de la ley del cine, que obviamente fue fuertemente criticada y debatida en esta sesión en la que se aprobó.
1: Gracias, Marta, por este reporte. Que tengas una excelente tarde y buen fin de semana.
2: Muchas gracias.
1: Vamos ahora a Playa del Carmen y la Coparmex Riviera Maya ha rechazado el aumento al derecho de no residente. Señalan que ponen desventaja al destino al encarecerlo. Te escuchamos, Alejandra Vázquez, con este reporte. Buenas tardes.
3: Hola, Manuel, muy buenas tardes a ti, a todos los que nos escuchan. Pues bueno, como bien lo mencionas, pues ya son varias cámaras, así como también pues los hoteleros quienes se rechazan que en estos momentos el derecho de no residente pues tenga un aumento, y es que apuntan esto pondría pues justamente en desventaja al destino al encarecerlo un poco más, y señalan que bueno, se tendría que estar trabajando en colocar al Caribe mexicano pues en otras situaciones, que lleguen mucho más turistas de los que se tuvo en este verano. Ya se apuntan, Manuel, que de subir ese 35% que se pretende en este derecho de no residente, estarían pagando los turistas de 50 a $75, lo que sería pues un incremento significativo para el bolsillo de los que llegan. Se cuestionó justamente que este destino, pues bueno, estos, a dónde va a parar justamente estos cobros, y pues bueno, es una forma de encarecer. Lo que se necesita ahorita, señalan, pues es justamente hacer mucha más promoción del destino para que puedan llegar, pues que lleguen más asientos de avión, y con esto pues la llegada de un número más grande de turistas, una cuestión importante lo que se puede vivir para la temporada de invierno, ya que para la temporada de verano pues señalan cámaras, también hoteleros y restauranteros, pues el destino se quedó corto en este sentido, y lo que menos se necesitan son incrementos a otros impuestos. La información, Manuel.
1: Gracias, Alejandra, por este reporte. Más adelante regresamos contigo.
2: Un saludo, muy buenas tardes.
1: Con esta información nos damos una breve pausa, son las 2 de la tarde con 25 minutos, regresamos.
2: Para la temporada de verano, pues señalan cámaras, también hoteleros y restauranteros, pues el destino se quedó corto en este sentido, y lo que menos se necesitan son incrementos a otros impuestos. La información, Manuel.
1: Gracias, Alejandra, por este reporte. Más adelante regresamos contigo.
2: Un saludo, muy buenas tardes.
1: Con esta información nos damos una breve pausa, son las 2 de la tarde con 25 minutos, regresamos.

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12: 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Son las 2 con 29 minutos. 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
15: En este recorrido informativo nos vamos a Chetumal con Efraín. Efraín Castro, te escuchamos. Buenas tardes.
16: Un gusto saludarte. El estado llevará sus sabores, música, artesanía y tradiciones hasta la Ciudad de México con el Festival Quintana Roo en Los Pinos. La gobernadora Mara Lezama anunció que los días 3 y 4 de octubre el Complejo Cultural Los Pinos recibirá esta muestra de la diversidad cultural, gastronómica, económica y artística de base comunitaria del estado. El encuentro se realizará de las 10 de la mañana a las 5 de la tarde con entrada gratuita y abierta para todo el público. La gobernadora destacó que este festival busca promover la diversidad cultural de nuestro querida Quintana Roo. Señaló que durante el festival participarán músicas y músicos, artesanos, así como cocineras y cocineros tradicionales provenientes de distintos puntos del

0: estado. También estarán presentes representantes de comunidades de Felipe Carrillo Puerto, Tulum, Isla Mujeres, José María Morelos y otras localidades. Y uno de los principales atractivos será la cocina de humo, donde los visitantes podrán conocer y degustar parte de la gastronomía tradicional de Quintana Roo. Además, te platico que recientemente Quintana Roo pues busca diversificar su economía y aumentar la participación de productores pequeños empresarios en los mercados internacionales. Y esto lo señaló el titular de la Secretaría de Desarrollo Económico, Paul Carrillo, quien aseguró que este proceso ya comienza a reflejarse en las exportaciones y destacó que el Estado llegó a registrar un crecimiento cercano al 450% en ese indicador. Sin embargo, este viernes las cifras más recientes del INEGI muestran un escenario no tan favorable para el segundo trimestre de 2026, y es que entre abril y junio Quintana Roo registró apenas $2 millones en exportación, una caída del 75% respecto al mismo periodo del año pasado. Con este resultado, pues el Estado se ubicó en el último lugar nacional, mientras que las exportaciones de conjunto, pues en las demás entidades crecieron hasta un 31%. La mayor parte de las exportaciones quintanarroenses corresponden al sector agropecuario con $1.8 millones, equivalente al 91% del total. Y aunque este segmento sí tuvo un crecimiento anual del 200%, el INEGI aclara que estas cifras corresponden a exportaciones de mercancía y no incluyen actividades de comercio y servicio. Es cuanto con la información, Manuel.
1: Gracias, Efraín, por tu reporte. Que tengas una excelente tarde y buen fin de semana. Ahí mismo en Chetumal, Laura Beitia, buenas tardes.
2: ¿Qué tal, Manuel? Muy buenas tardes. Buenas tardes al auditorio. Pues te informo que a fin de dar cumplimiento a la Ley Nacional para eliminar trámites burocráticos, se está trabajando a marchas forzadas para que antes de finalizar la actual administración estatal, tanto en el gobierno como en los 11 ayuntamientos, se logre simplificar los procesos, pasando en una primera etapa de 1.200 a 800 trámites y de manera posterior a solo 300, afirmó el director de la Agencia de Transformación Digital en Quintana Roo, Javier Ayuso. Por ello, dijo que han estado trabajando intensivamente con los municipios y con los titulares de 76 dependencias estatales para irse apegando a este proceso de homologación federal de trámites y servicios e ir determinando cuáles se pueden funcionar, identificar los que son indispensables para darles continuidad, cuáles se duplican y así agilizar, hacer más eficiente y facilitar el servicio a la ciudadanía. También te informo, Manuel, que en Bacalar los empresarios han externado que van a insistir a la Secretaría de Turismo y al Consejo de Promoción Turística que se recupere la conectividad para el sur y que se retomen las negociaciones con aerolíneas nacionales e internacionales y abrir más puntos de conexión desde o hacia la capital del Estado y facilitar la llegada de viajeros a toda la región. Enrique Bautista, representante del sector hotelero restaurantero en el Pueblo Mágico, consideró que esto va junto con la necesidad de reforzar la promoción de los principales destinos de la región, por lo que con una difusión turística sólida y de largo alcance, permitirá posicionar mucho mejor al sur y que el sector empresarial tanto de Bacalar como de Chetumal pues puedan beneficiarse y así lograr conectar pues a la región con el resto del país y evitar repetir lo que ocurre en la terminal de Tulum, que experimenta una baja de vuelos. La información, Manuel, muy buenas tardes.
1: Gracias, Laura, por tu reporte. Buen fin de semana. Ahora vamos a Felipe Carrillo Puerto con José Llante. Escuchamos. Buenas tardes.
3: Buenas tardes, Manuel. Buenas tardes, el auditorio. Pues déjame platicarte que justamente hoy por la mañana se encontró el cuerpo sin vida de un masculino en pues aparente estado de putrefacción. Esa situación generó una movilización de los cuerpos de seguridad, quienes llegaron a un inmueble, es decir, a una cuartería que está ubicado sobre la calle 84 entre 47A y 49 de la colonia Constituyentes, donde pues al llegar y corroborar el reporte que se da a los números de emergencia sobre olores fétidos, una vez de corroborar y confirmarse sobre el hallazgo de esa persona, se procedió a realizar el acordonamiento del lugar para posteriormente notificar a la Fiscalía General del Estado sobre lo ocurrido. Ya serán ellos quienes, conforme a las investigaciones y además con el ahora occiso que ya fue trasladado incluso al servicio médico forense para la necropsia de ley, se podrá confirmar de qué habrá fallecido esta persona, que ha trascendido que llevaba 4 días de haber perdido contacto con los inquilinos vecinos de este inmueble. Y en otra información te platico que desde el pasado primero de octubre hasta el 30 de este mes, diversas vialidades de Felipe Carrillo Puerto van a registrar pues un cierre parcial de tránsito vehicular debido a los trabajos de rehabilitación y sectorización de la red hidráulica que está realizando la Comisión de Agua Potable. Los tramos que se espera que estén trabajando es desde la calle 66 entre 75 y Avenida Lázaro Cárdenas, asimismo como de la Avenida Lázaro Cárdenas hasta la calle 66 y Avenida Constituyentes, y de la Avenida Constituyentes la Avenida Lázaro Cárdenas y calle 73. Por ello se ha pedido a los conductores tomar rutas alternas para evitar pues algún tráfico si van a alguna diligencia o realizar algún trámite en las diversas dependencias, pues extremar precaución, además de pues buscar rutas alternas. Y en otra información, ya para finalizar, te platico que la presidenta municipal de Felipe Carrillo Puerto, María Hernández, ha formalizado su inscripción en la convocatoria interna de Morena para participar en el proceso de selección de la coordinación del Distrito Federal 02 en la defensa de la transformación. Este anuncio fue realizado por la propia edil a través de sus plataformas digitales oficiales, en la que confirmó su decisión de incorporarse a la contienda que ya se está organizando previa a la definición de las candidaturas legislativas federales, y con ello lo que se va a buscar es de que participe la alcaldesa, así donde incluso ha señalado que se suma a ese llamado con la convicción de seguir consolidando los trabajos de la cuarta transformación del estado y en la zona sur de Quintana Roo, donde pues espera que en esta convocatoria hayan otros personajes políticos que se pudieran inscribir, pero hasta el momento en la zona maya pues ya se ha registrado la presidenta municipal de Felipe Carrillo Puerto, Manuel.
1: Gracias, José, por este reporte. Que tengas buen fin de semana. Ahora nos vamos a Playa del Carmen con Alejandra Vázquez de nueva cuenta. Buenas tardes.
4: Hola, Manuel, buenas tardes. Aquí en Playa del Carmen, pues justamente con una investigación del Interpol se llevó a cabo pues la identificación de un ciudadano canadiense identificado justamente como Gabriel N., quien es considerado un objetivo prioritario del Atlas Delictivos de Canadá, por medio de un operativo coordinado entre la participación de la Secretaría de Marina, la Fiscalía General de la República y el Grupo Centurión de la Secretaría de Seguridad Ciudadana de Quintana Roo. Este masculino pues fue detenido sobre la calle 28 Norte, y es que según la investigación del Interpol es buscado por el delito de asesinato en el país del norte. Él ya fue extraditado, Manuel, y pues bueno, se está haciendo toda la investigación, y hasta el momento las autoridades pues no han precisado la identidad completa del detenido. Eso sí, ya fue extraditado hacia el país de Canadá. Por otro lado, te comento que se estará buscando justamente la recertificación de 8 playas aquí en Playa del Carmen con el distintivo Blue Flag. Esto será el próximo 23 de octubre y se buscará, Manuel, que 2 playas más pudieran entrar y tener esta bandera llamada la bandera Blue Flag. Estas serían las playas de la calle 6 y Mamitas. Esto pues se pretende que estas playas entren en el periodo 2007-2028. Se sigue trabajando. Hay que señalar que esta recertificación pues se tiene que tener las playas en buenas condiciones, tanto la calidad del agua como los arenales, como los servicios que se tienen en la playa, así que se les está dando mantenimiento para que se tenga esta recertificación. Te repito, son 8 playas que ya cuentan con este distintivo y se buscará que 2 más estén dentro de este programa internacional. La información, Manuel.
1: Gracias, Alejandra. Y ahora nos vamos hasta Lázaro Cárdenas con Raúl Balam. Te escuchamos. Buenas tardes.
5: Manuel, buenas tardes al auditorio de Radio Turquesa. El biólogo Rubén Presuel denunció un presunto intento de separarlo como consejero del Consejo Asesor del Área de Protección de Flora y Fauna de Yumbalau, al señalar que la dirección del Área Natural Protegida pretende utilizar un reporte interno de julio del 2025 como argumento para justificar su salida. Explicó que la directora del Área de Protección de Yumbalau, Brenda Hernández, le compartió el pasado 28 de septiembre una nota informativa sobre un incidente ocurrido hace más de 14 meses en el que prestadores de servicios turísticos reportaron su presencia cerca de Punta Mosquito y le solicitaron retirarse, petición que aseguró atendió voluntariamente. expresó, le aclaró que dicho documento es únicamente un reporte interno y no constituye un acta administrativa ni un procedimiento legal en su contra, por lo que consideró irregulares que se pretenda utilizar de manera extemporánea para justificar su separación del Consejo Asesor. Ante esa situación señaló que solicitó la intervención del área jurídica de la CONAM a fin de determinar si el documento tiene algún valor legal y aclarar que no existe actualmente un procedimiento administrativo abierto en su contra. El biólogo consideró que este intento de separación podría estar relacionado con sus opiniones independientes y su postura respecto al programa de manejo de Yumbalán, así como con las modificaciones, pero esta su perspectiva requiere el área natural protegida para cumplir sus verdaderos objetivos de conservación. Por otra parte, será hasta noviembre cuando los apicultores del ejido de Cantimiltín podrían reactivar la producción y comercialización de miel luego de enfrentar una temporada crítica que concluirá este mes de octubre debido a las afectaciones provocadas por las lluvias y los cambios bruscos de clima. Juan Castro Loría, apicultor de esta comunidad, explicó que desde junio los productores atraviesan dificultades para mantener sus colmenas debido a que durante la temporada de lluvias disminuye considerablemente la floración, lo que afecta la alimentación de las abejas y frena la producción del dulce. Señaló que cada año enfrentan la misma problemática, por lo que consideró necesario que las instancias de gobierno intervengan con apoyos alimentarios para los apicultores, principalmente mediante la entrega de azúcar que le permita mantener las colmenas durante los meses de baja producción. Manuel, hasta aquí mi reporte.
1: Gracias por tu reporte, Raúl, que tengas excelente fin de semana.
5: Buenas tardes.
1: Con esta información vamos a una breve pausa, regresamos.

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9: Son las 2 con 45 minutos. 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
10: Saludamos esta tarde a Sandra Rodríguez. Escuchamos con el reporte, Sandra.
11: Para el auditorio, muy buenas tardes. Para comentarte que el sector náutico de Cancún está operando apenas al 60% de su capacidad. Esto es porque Capitanía de Puerto cerró el puerto a la navegación para embarcaciones menores de 40 pies debido a las olas y a los fuertes vientos que se están registrando precisamente por el temporal, por las lluvias. Francisco Fernández, presidente de Asociados Náuticos de Quintana Roo, dijo que, bueno, pues las embarcaciones están ocupadas al 60% de su capacidad, lo cual no es malo considerando que es una temporada baja atípica y el 60% de toda su flota está operando, es decir, solamente el 40% que son las pequeñas embarcaciones son las que no están trabajando. Por otra parte, Manuel, al cerrar la semana, déjame comentarte que el Aeropuerto Internacional de Cancún repunta un poco sus operaciones aéreas, 354, que son bajas aún para hacer temporada alta, pero considerando lo que se había registrado en la semana de menos de 300 operaciones, es positivo. Desde el día de ayer repuntaron a más de 344, ahora 354 las operaciones aéreas, mientras que la Asociación de Hoteles de Cancún reporta que hasta el día de ayer, el día de antier, la ocupación hotelera estaba al 59% de su capacidad. Lo mejor que han tenido es el 60% del 25 de septiembre y fuera de eso han estado por abajo del 60% de su capacidad, algo que ya se anticipaba, Manuel, y se espera que en lo que resta del mes de octubre vaya incrementándose poco a poco la ocupación hotelera de acuerdo a los viajeros. Es la información al momento.
10: Gracias, Sandra, por tu reporte. Que tengas excelente fin de semana. Antes de irnos a los deportes, el Consejo Hotelero del Caribe Mexicano ha convocado a una conferencia de prensa el próximo 6 de octubre. Estarán fijando pues su postura oficial en relación a esta propuesta del gobierno federal de incrementar el derecho de no residente DNR. Ya se habían manifestado diferentes voces en contra justamente de esta propuesta. Y bueno, el próximo 6 de octubre se estarán reuniendo aquí en Cancún, justamente en la Asociación de Hoteles de Cancún, Puerto Morelos e Isla Mujeres, para poner o dar a conocer más bien su postura oficial. ¿Quiénes participan? Asociación de Hoteles de la Riviera Maya, Consejo Coordinador Empresarial, Coparmex, Asociación de Hoteles de Costa Mujeres, Asociación de Hoteles de Holbosch, la Asociación de Hoteles de Chetumal, Bacalar, Majahual y Felipe Carrillo Puerto, la Asociación de Hoteles de Tulum, Asociación de Clubes Vacacionales de Quintana Roo, la Clubac, la Asociación de Hoteles de Cozumel. Estas asociaciones pues estarán reuniendo aquí en Cancún para dar a conocer su postura oficial ante la propuesta del gobierno federal de incrementar el derecho de no residente, el DNR. Pues ahí está, apenas dábamos cuenta justamente hoy de que no sería positivo el incremento porque el destino estaría perdiendo competitividad. Sin embargo, la postura oficial pues será dada a conocer el próximo 6 de octubre.
1: La Nota Roja, un patrullaje breve por Quintana Roo.
10: Informativo Turquesa. Te escuchamos con el reporte, Alejandro May, buenas tardes.
12: Muy buenas tardes, Manuel, buenas tardes al auditorio. Te cuento, un hombre identificado como José Manuel N. fue vinculado a proceso por los delitos de daños, lesiones culposas derivado de un accidente de tránsito ocurrido en la zona hotelera. La Fiscalía General del Estado informó que un juez de control analizó los datos de prueba presentados por el Ministerio Público y determinó iniciar proceso penal contra el señalado por un percance ocurrido a la altura del kilómetro 8.5 del Boulevard Pulgán. De acuerdo con las investigaciones, José Manuel conducía un vehículo Chevrolet Cavalier cuando presuntamente realizó una maniobra en un retorno y bueno, lo hizo sin precaución, provocando que un motociclista se impactara contra su vehículo. Entre ellos se encontraba el conductor, quien sufrió una fractura expuesta de tibia y peroné, lesiones que posteriormente derivaron en la amputación de una extremidad. También viajaban a bordo de la motocicleta dos menores, quienes afortunadamente no resultaron con lesiones graves. Tras el accidente, el conductor del Cavalier se dio a la fuga y fue en el puente en Chupé donde elementos de la policía turística y la policía estatal le marcaron el alto. Luego de evaluar las pruebas aportadas, el juez de control resolvió vincular a proceso a José Manuel por su presunta participación en el accidente, además de escapar del lugar de los hechos. Información, Manuel, muy buenas tardes.
10: Gracias, Alejandro, por tu reporte. Que tengas buen fin de semana. Vamos con los deportes.
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10: Saludamos esta tarde a Mario Vázquez. Mario, te escuchamos con el reporte.
13: ¿Qué tal, Manuel? Amigos, ¿cómo están? Muy buenas tardes. La agenda de este fin de semana está cargadita, ya regresó la tercera división. Sábado de la Iguana viene el equipo del Tapatío, el Cancún FC, con la obligación de retomar la senda del triunfo. Tuvieron 4 partidos sin derrota, pero la semana pasada los golearon. Así es de que 8:00 p.m, Cancún FC frente al Tapatío. Ahorita a las 4:00 en la Premier, primera división, bueno, pues juegan en la Premier juegan mañana los primeros frente a Montañeses e Inter frente a Deportiva Venados. Es la primera Premier. Y en la tercera división profesional, bueno, pues el Inter Playa del Carmen recibe a Deportivo Chetumal. Corsarios recibe a Legislatorios de Bonfil. Esto es hoy viernes, estos dos partidos. El equipo de Cozumel va a Monscalpe y mañana 10:00 a.m. el Boston Cancún FC frente a Progreso, y a las 4:00 p.m. en Puerto Morelos los Búhos reciben a Pionero. Misioneros Juniors. Hoy en la noche el básquetbol profesional, el calor de Cancún, pues recibe el último partido, bueno, penúltimo partido, penúltima serie de la temporada al equipo de Fresnillo Zacatecas, obligado a ganar y que se combinen los resultados para seguir con vida. Y también mañana partido clave para el equipo de los Leones de la Universidad de Anáhuac, pues llevan tres partidos, tres derrotas en la categoría o en la conferencia de los 14 grandes de fútbol americano estudiantil. Tienen, pues sí, la necesidad de ganar para mantener vivas las esperanzas de cerrar la temporada con saldo pues un poquito menos complicado y aspirar a mantenerse en esta categoría. Fútbol en el Coliseo Maya, ahí en la Colosio, mucha actividad tendremos este fin de semana, está el béisbol y también, bueno, pues juega la selección mexicana ante Estados Unidos, partido importante, el tercero en la era de Rafa Márquez. La información de este viernes, que tengan un excelente fin de semana y nos escuchamos el domingo al mediodía.
10: Gracias, Mario, por este reporte. Igual que tengas un excelente fin de semana.
13: Buenas tardes.
10: Con esta información hemos llegado ya a la parte final de este espacio de noticias. Les agradecemos que nos hayan acompañado a este recorrido informativo. A nombre del titular de este espacio de noticias, Gerardo Reynoso, les agradecemos y que tengan un excelente fin de semana. Mi nombre es Manuel Sánchez. Disfruten de este viernes y próximo fin de semana. Gracias.

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0: Son las 2:58. 105.1, la que manda. 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

0: Y aquí estamos, qué gusto saludarlos. Buena tarde, buen provecho, eso es.
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0: Hoy está la combi completa, señoras y señores. Bienvenidos. Soy Hanser Sosa, me acompaña en el centro de dos ma- de bueno, en el centro está Laura Novo.
2: Ay, buenas tardes. Hoy por fin ya acompañada. Pero déjenme decirle que ayer mi programa fue bastante interesante y no lo necesité a ninguno de los dos. Pero bueno, bienvenidos nuevamente a Qué Show. Feliz viernes para todos.
3: Muchas gracias, no, mi vida. Sabías, este es mi programa también, ¿eh?
2: No, mi amor, porque ya le pusieron hasta nombre lindo.
3: Ah, sí, ¿cómo fue? ¿Cómo
2: el se show de Laura?
0: Nombre, se mataron.
3: Uy, sí. Nombre.
0: Nombre, cuánta creatividad, por favor.
2: Bueno, pero eso fue lo que pidió el público. Lo que el público diga, eso es.
0: Mira, vamos a hacer algo. Con 10 mensajes que nos lleguen que aprueban el programa de Laura, yo me voy.
3: ¡Ah, no!
0: Yo también. Yo me voy.
2: No, tampoco, te lo tomo tan en serio.
0: No, no, no, a ver,
2: ¿sabe? Manden 10 mensajes ahorita diciendo que ustedes quieren que se llame el show de Laura. Porque se vaya
3: antes. Y se va a llamar el show de Laura.
2: Porque Chabela tiene otro excusa mañana.
0: Yo me voy ahora mismo, ¿ok?
2: Ok.
0: Vale.
3: Yo ni voy a esperar sus mensajes. Yo me voy de una vez.
2: Ay, otro día más, otro día
0: Oye,
2: menos.
0: La comida me espera.
2: Chabela, otro día más, otro día menos.
0: Oiga, mande su mensaje por WhatsApp 9982-364544. En tu decisión está, en ti está el decidir si quieres seguir diciendo buenas tardes, vámonos a música o seguimos con Qué Show.
2: Ándale, manden sus mensajes.
0: Se pasan, de veras, se pasan. Bueno, mira, estaremos hasta
3: es
0: las 5 hoy, ¿eh?
3: Del programa. A veces hasta H me decía, tenemos un mensaje.
0: Tenemos
3: un
0: mensaje.
2: Ay, relájate, Chabela. Que viniste un poco agresiva, ¿eh? Un poquito nomás.
3: Ay, si yo qué he dicho, si el que te quiere sacar del programa es él.
2: Bueno, pues hoy le traemos mucho contenido.
3: ¿Cambiar el programa?
2: ¿Eh?
3: Ponerle
2: el nombre, Chabela, cambiarle el nombre. Bueno, y sácate a ti también. Ay. Ah, no te creas, amiga, no te creas. Como quiera te queremos, aunque no vengas.
0: Como quiera te queremos.
2: Bueno, yo no estoy para pelear el día de hoy, porque hoy es viernes. Hoy es viernes. Uy. Hoy es viernes y el cuerpo lo sabe.
3: Y eso que imagínate si tuviera ganas de pelear, mi vida.
2: Bueno, si hubiese tenido ganas de pelear, hubiese empezado de malas. Pues pero sí. No. Hoy es
3: Mira,
2: viernes,
3: ya empezaron
2: me apaga.
3: Los mensajes. Don Marcelo Pech, ya sé que perdí su amor y su cariño. Y del otro infeliz, ¿cómo se llama? El Armin, mi vida, también, de Puerto Morelos. Manda. Ya perdí su cariño.
0: ¿Por qué lo pierdes, Chabela?
2: Mira, pues porque no viene. ¿Por pues, qué será? Porque
3: es que Laura tiene la auténtica, la verdadera.
2: Oye, Chabela, pero yo quiero gozar de tus privilegios. Todos los días digo, no voy a ir. Y luego pues sí, la conciencia me mata.
3: Pero pues todavía no, mi vida. No has llegado al precio.
2: Pronto. Pronto, pronto estar en tu lugar.
3: Aprovechamos.
2: Hoy no, hoy sí.
3: Y decimos, tenemos un mensaje.
2: No, pero ayer se cotorrió duro, ayer se cotorrió duro. Si no, pregúntale a H.
3: Sí, no claro. Me invitaron. Cuando hay duro, no me invitan.
2: No, cuando hay suave nomás. Como no te gusta. Como no te gusta, por eso te invito
3: hay
2: cuando
3: hay suave. Hay que aprovechar, mi vida, claro. Saludos al seguridad de cierto estadio y de ciertos lugares que siempre me manda saludos porque alguien.
0: No me lo dice.
3: No me lo dice. Y ya lo conocí y me dijo, siempre le mando saludos con la señora
2: Ah, el,
3: Laura.
2: El gordito.
0: ¿Por qué calificas a las personas por su apariencia física?
2: No me acuerdo
0: física?
2: De su nombre, no, disculpa.
0: Pues
2: no me
0: puede decir de el seguridad que está aquí, aquí, acá.
2: Ya,
0: ¡hombre!
2: Ya, che, tranquilo. Pero ya, Chabela, ¿sabes quién
3: es? Que se equivoca del nombre, es que no pasa el recado.
0: No, hombre, y aparte de feminista,
2: acordaba, man,
0: La señorita también le gusta juzgar a las personas por su apariencia
3: aparte
0: física.
3: Aparte le dije.
2: Ay, sí, júzgueme, hoy júzgueme, que hoy no estoy en pelear.
3: Están mandando saludos con la feminista esa.
2: Y tú
3: me dijo que como cuatro veces.
2: Miles de veces.
3: Mana,
2: siempre que me ve y lo veo como 7 veces a la semana. Imagínate.
0: Oigan, hoy les voy a hablar, muchachos. ¿Ustedes han jugado alguna tanda? ¿Han jugado tanda? La famosa
3: vez,
0: tanda.
3: Sí,
0: o fondo de ahorro.
2: Sí, sí, sí, lo he jugado.
0: Bueno, pues les voy a decir.
3: Hay alguien que le dijeron.
0: Les puedo
3: que
0: decir
3: la
0: algo.
3: De asaltar.
0: Les voy a decir que, cuidado, puedes tener problemas con el SAT.
2: ¿Qué?
0: Claro.
2: ¿Por?
0: Eso te lo digo en un ratito. Si eres de los que les encanta estar en una tanda, ten cuidado, Ten cuidado. Es de lo que les vamos a platicar esta tarde.
2: Pero si yo estoy buscando mi tanda en efectivo.
3: O sea que si yo tendría problemas, si Laura entra en una tanda de golpes un día que me.
0: Tendrías problemas con el chat.
2: Les vamos a estar hablando sobre el Día Mundial de la Sonrisa.
0: Ándale.
2: O sea, mi día.
0: Oh, te digo ahora. Y aparte les voy a decir otra cosa importante.
2: ¿Qué?
0: Ya viene la ley anti-memes.
2: Ok, oh, mira.
0: Ah, bueno. También bueno. Les voy a hablar de la ley antimemes porque, pues, si te gusta hacer memes a las personas por su apariencia física, que tú digas, ah, el gordito. Ah, bueno.
2: Eso
0: pues
2: no
0: ya
2: meme.
0: Viene la ley antimemes.
2: Sí. Meme sería
0: cuidado.
2: Que yo le tome la foto y literalmente recree la foto.
0: Pues para... si ya la enviaste al grupo que tenemos en WhatsApp, ah, del seguridad.
2: No creo. Hansel, no estés mintiendo para convivir, ¿eh? Para convivir.
0: Ándale. Oiga, vamos a hacer nuestra primera pausa y en breve vamos a regresar con más. Síguese en...
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12: 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Son las 3 con 22 minutos. 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

0: Ya estamos, que están escuchando a quién, Chabela.
1: Es que dice, lávele la boquita a Laura con agua y con jabón, que si tiene así el vocabulario tan florido, dice.
0: Ok, oye, vamos, antes de platicarles algo, vámonos con unos mensajes, por favor.
2: Comentarios, Chabela.
0: Cuatro comentarios, venga, ¿qué nos dicen? Empezamos, ¿y por qué borrar el primero?
2: Porque son reacciones. No, son reacciones, venga, venga, al video del estado.
3: Porque queremos que salga la Chabela mejor.
0: Ok.
2: H, jaja, ayer la Dominga se pasó, casi me duermo. Dio una lectura que creo que mi sobrina de 9 años lee mejor que ella, y la zona panzana de Chabela. Ah, no, pues gracias. Muchas gracias por tu gran comentario.
0: Pero ella se cree la estelar, la titular. La, sí,
2: bueno, claro, de que saco la chamba, la saco, dice, no falto.
0: Oye, dice que quiere hacer así, debe de ser.
2: Tampoco.
0: ¿Ya escuchó el lick? ¿Ya escuchó el lick?
2: No. Ay, con el lick no. Pero pues por lo menos saco la chamba, no como otros que no vienen. Gracias.
0: Toma, Chabela, ¿eh? Dijo, no fue pedrada, oye, aquí de frente.
2: No, pues de que resuelvo. Bueno, pues que te esperen. No son carreras.
0: Oye, ¿qué más nos dicen?
2: Gracias por tu gran comentario.
0: Oye, ella se queda la titular.
2: Oye, no falto.
0: Oye, era así, debe de ser.
2: Tampoco.
0: ¿Ya escuchó?
2: No. Con el lick no. Pero pues por lo menos a chamba, como otros no vienen. Gracias.
0: Toma, Chabela, ¿eh? Dijo, no fue pedrada, oye, frente.
2: No, resuelvo. Que te esperen. No son carreras.

0: No, tuvo que llegar. Mi voto vale por 5. Yo voto.
1: Ahí está el Richard. Saludos al Richard.
2: Otro caliente.
0: Dicen por ahí, Príncipe H, yo quiero probar a Laura. O cómo era la dinámica que dijiste. Jaja, Chabela, mándame un quejido.
2: Es que estamos aprobando el cambio de nombre para ella.
1: ¿Cómo?
0: Dicen por aquí, buenas tardes. Saludos desde Cozumel de parte de la familia Pech Tech. Apoyamos a Laura, que Chabela y Hansel fuera.
1: Bloquéame a Marcelo, por favor.
2: Sí, sí, no, pues, ahí va, está el de Armin, por favor.
0: Permíteme. Dice, buenas tardes. Vámonos a música. Soy Lili, saludo desde Tres Reyes.
1: Pues, así sería el programa de Laura. Hola, buenas tardes. Vámonos a música a continuación.
0: Bueno, algo pongo. Resuelvo.
3: La Chabela nada más viene cuando es quincena o cuando ya es viernes porque sabe que no va a trabajar ni sábado y el domingo. Pues el domingo no trabaja tampoco, solo pone música y ahí se hace pata.
1: Una dota.
3: Hasta que acaba su horario ya, y según ella ya cumplió. Pero pues ya sabemos cómo es la Chabela. La Chabela ya está aplicada en la santa, ya se siente jefa, dice que va para licenciada, que va a ocupar el lugar ese de denuncia ciudadana. Pero así como va la Chabela, no creo. Yo digo que la corras, H, córrela, y el 50% de su sueldo auméntaselo a Laurita y el otro 50 quédatelo tú, H.
1: Oye, es tentador, ¿eh?
0: La Chabela. Que te escuche.
2: Yo para qué quiero denuncia ciudadana. Cruz, que se vaya el diablo y que venga Tom Cruise.
1: Suena tentativa la oferta, ¿eh?
2: Sí, mi vida, pero...
1: La mitad de tu sueldo para Laura y la mitad para mí.
0: Ándale.
2: Ojalá.
0: No da, yo creo. Dicen por aquí, mi Laurita no aguanta las pedradas. Saludos, chicos. Aquí aguantamos todo, mi amor.
1: Sí la aguanta.
0: Todo.
1: ¿Verdad?
0: Claro.
1: ¿Qué más tenemos, por favor?
0: Dicen, buenas tardes, princesita Laura, reina Chabela y príncipe H.
1: ¡Aló!
0: Ayer se lo rifó Laurita. Hasta parecía ya toda una profesional. No, pues yo no soy ni culta.
2: Pues donde se la debe rifado fue con su novio, porque aquí nomás no.
0: Lo dices y no lo sabes. La neta del planeta. Sí, Laurita, ponte las pilas con la lectura. Ah, bueno.
1: A ver, por favor, antes de iniciar el programa, muchachas, dos páginas de lectura.
0: Así es, un libro de lectura, por favor.
1: Un libro de lectura. Tiene que tener buena pronunciación, gesticulación. Vamos a empezar, a ver, Chabela, ¿cómo se llama el lugar donde aterrizan los aviones?
2: Pues es el aeropuerto.
1: Es la autopista. ¿Cómo se llama?
2: La autopista. Ah,
1: la autopista. ¿Y la autopista está en un?
0: Aeropuerto.
1: ¿Cómo se llama?
2: Aeropuerto,
1: ¿ok? ¿Cómo se llama al primer lugar de un torneo de fútbol?
2: Pues, campeonato. ¿Qué?
1: ¿Cómo se llama?
2: Campeonato.
1: ¿Cómo se llama?
0: Campeonato.
1: Muchachas, campeonato.
0: Campeonato.
1: No es campeonato, muchachas.
0: Campeonato.
1: No, a ver, por favor, mándeme los testigos.
2: No soy dominicana.
1: Mándeme los testigos. A ver, muchachas, dos páginas de lectura.
0: Hoy es viernes, ¿eh? Hoy nadie me arruina y nadie me va a hacer enojar. Se lo anticipo.
1: Oye, ahorita el cajero, te acaba de consumir tu dinerito.
0: Y a llorar.
1: Llora.
0: Ay, Dios mío.
1: ¿Qué nos dice?
0: H y Chabela, sin ustedes nada es igual.
1: Miren, la verdad es que el team completo hace todo el programa. Cuando uno falta, se siente y se nota, y el team completo es que show.
2: La verdad es que sí, siempre somos este trío de locutores aquí.
1: Sí, cuando falta Chabela se nota. Cuando falta Laura se nota, entonces el team completo de qué show.
2: Cuando viene H también se nota.
1: Se nota cuando Laura dice.
2: De hecho, cuando estamos en...
1: se nota.
2: Cuando estamos aquí, para que H se escuche clarito, le ponemos su cajita de huevo para que alcance y se nota.
1: Y por ejemplo, ahora no se escucha Chabela. Miren qué fácil. Bien, qué fácil es callar a Chabela.
2: Se llama sabotaje.
1: Bueno, entonces el control lo tengo yo, señor. Ahora sí puede hablar.
2: Ya. Ya regresa.
1: ¿Qué nos dicen en el audio?
4: Buenas tardes. A ver, Laurita, si me puedes repetir el nombre del postre que dijiste ayer. Se escucha bien rico, pero ya se me olvidó, no lo apunté.
1: ¿Cómo se llama?
0: Se llama majarete.
1: Majarete.
0: Majarete.
2: Aquí le llamamos a uno maja blanco.
1: ¿Cuál es?
2: Es como si fuera un atolito para perico tierno, pero es de maicena, es blanco, sabe riquito, es como si fuera un arrocito con leche, pero sin el arrocito. Andale. Se le pone canelita y se le hace una película durita de maicenita, así rico, sabroso.
1: Bueno, pues chaparra de mi amor.

0: Si me estás escuchando, esto es para ti.
1: Es una mujer bonita la que...
0: Ramón Ayala, y esto lleva por nombre...
2: Chaparra de mi amor, o sea, yo.
3: Ay, vamos a hacer una sección, una cortinilla que diga... ¿Cómo se llama la novela, Dominga?

0: nos vamos al corte comercial. No se despegue, seguimos en ¡Qué Show!
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0: Son las 3.

0: Necesita dosis extremas de albures.
1: Ay, sí, es que mis compañeros.
2: Se alburea mucho Chabela.
1: Demasiado. Ay, tienen esa mente, Dios mío. Y más como es fin de semana, andan así eléctricos.
2: Andan locochones.
0: Es más, hoy por hoy, mi vida.
1: Hoy la creatividad le sale orgánica.
0: ¿Qué te parece si hacemos nuestro Día Mundial de Arepa?
2: Bueno, si usted practica tanda. Por cierto, saludos a Chivis, que me anda cobrando la tanda. El SAT te puede... Muchos se preguntan si el SAT puede cobrar impuestos por organizar o participar.
0: El día que te toque la denuncia.
2: Oye, bueno, pues, ahí les va. El SAT precisó que actualmente no existe un programa o subprograma destinado a dar seguimiento, auditar o multas a los contribuyentes por organizar o participar en estos mecanismos de ahorro. Mejor conocidos como...
1: Tanda,
2: exacto. Por ello, organizar o participar en una tanda no es motivo de sanción ni implica pagar el impuesto sobre la renta, o sea, el ISR que se conoce, por el simple hecho de formar parte de ella, ya que el dinero que recibe cada integrante corresponde a las aportaciones realizadas por el grupo y no se considera automáticamente un ingreso gravable. ¿Okay? Entonces, no hay problema. La confusión sobre si las tandas deben pagar impuestos surge porque algunos depósitos en efectivo deben ser reportados al SAT. Ahí está el detalle, cuando te hacen el depósito a tu cuenta.
1: Efectivo.
2: Exacto. Y es que de acuerdo con la ley del impuesto sobre la renta, las instituciones financieras deben informar a las autoridades fiscales sobre los depósitos en efectivo, tanto en moneda nacional como extranjera, realizados en las cuentas de los contribuyentes cuando el monto mensual acumulado supere los 15,000 pesos, ¿ok? Es de, bueno, mi tanda es como de 1,000 pesos.
1: Ah, no, pues no.
2: No, nada.
1: ¿Y si pasado? Son de 1,000 pesos porque tú tengo una tanda.
0: Oye,
1: dime, corazón.
0: Ha pasado cada cosa, el ángel no es, la de las tandas.
2: Uno es pobre, ¿qué querías?
0: Esperando su lana y llega corriendo la chica y le dice que se olvida, que si sabe contar, que no cuente con su tanda, se la acaban de robar.
1: No, yo sí conozco mucha gente que están en tanda. De hecho, hice una vez, solo que, pues, realmente luego dije, ay, ¿para qué me meto una tanda si ya lo que yo vaya a dar semana, a lo mejor lo voy guardando?
2: Chabela, que bajes, que llegó tu cubano. De...
1: ¿Qué?
0: Okay, mi amigo.
1: ¿A quién va a comer hoy?
2: Hablando de tanda.
1: La tandota que le van a dar a la Chabela hoy.
2: Hablando de tanda.
0: Claro, ya sabes.
2: Bueno, el problema no es la tanda, el problema es que te depositen ese dinero en efectivo a tu cuenta. Porque ahí el SAT, arriba de 15,000 pesos, sí podría decir, a ver, ¿de dónde viene este dinero?
1: Claro. Bueno, que lo dividan en dos.
2: Pero es al mes.
1: Por eso.
2: Tendría que depositarte una cantidad y la otra hasta el otro mes.
1: Bueno, que te una que te lo pongan el 30 y que el día primero te pongan la otra. Y
2: así
1: ya.
2: Que...
1: Pero no resulta.
0: Pero papi, le estás diciendo a Laura que no ves que apenas está aprendiendo, lleva 9 años aquí, apenas está...
2: Ni paga impuestos, la mendiga.
0: No, déjate de eso.
1: Soy ilegal.
0: No, apenas está aprendiendo cómo es la moneda, el cambio, el tipo de cambio que hay.
1: Ay, sí, chaval.
2: Oye, el cambio es en monedas, dice. ¿Cuál es el tipo de cambio cuando doy un billete más grande?
0: Le voy a decir a Laura, amiga,
1: es que tienen ganas hoy trae. Ay, lo rompí.
2: Alguien
1: hoy
2: traen
1: ganas.
0: Usted me debe.
2: Alguien se acaba de endeudar conmigo. Oigan, vamos a hacer una pausa y regresando, tengo otro tema que hablarles muy importante sobre la ley anti-memes.
1: Eso estaba.
2: Vamos a una pausa, regresamos, escuchas.
1: ¡Qué show!

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9: Son las 3 con 48 minutos.
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2: Ya de vuelta contigo después de escuchar este tema musical de Nelson Cancela, Caballo Chabela. Tú lo escuchaste aquí con nosotros.
3: Ay, gracias, mi vida. Qué bonita nos
2: rola. Recuerda que 2 de octubre no se olvida. ¿Tú sabes por qué, Laura?
4: ¿Por qué?
2: ¿Tú sabes por qué el 2 de octubre no
4: Ay,
2: se olvida?
4: Chabela, hasta para allá. ¿Por qué?
2: ¿No sabes?
4: No.
2: Chabela sí sabe porque es mexicana.
3: 2 de octubre, mi vida.
4: Perdóname por no ser.
2: 58 años de la matanza de Tlatelolco. Este movimiento estudiantil de 1968.
4: Ah, sí, lo vi.
2: Del 2 de octubre, entonces, pues hoy, 58 sigue, años después.
3: Que sigue sin aclararse al 100%. ¿Quién dio la orden?
2: O sea, sí se sabe, pero no lo hacen público.
3: Exactamente.
2: ¿Verdad?
4: Calladito.
2: Así que yo no dije nada.
3: Pues Laura.
2: Yo no vi, yo no
3: que
2: sé.
3: Porque dice que es dominicana, no sabe de la historia.
2: Así que, amigos que trabajan mucho en redes sociales, esta noticia es para ustedes.
4: Ándale.
2: ¿Y ahora qué dice?
3: Le dio un lengüetazo a la goma.
2: ¡Ay, qué rico! Ay. Bueno, la ley antimemes.
4: Imaginándome el fin de.
2: Ya llegó la ley antimemes, ¿eh?
4: A ver, hecho. Mira,
2: ahí
4: eso
2: les
4: me interesa
2: va.
4: Mucho, por ay, favor.
2: Esta ley antimemes podría generar un efecto inhibidor antes de sentencias condenatorias penales.
4: Oye, se echa verato que te la pasa haciéndome memes.
2: Ahí está, si te gusta hacer memes, pues bueno, la bien llamada ley antimemes difícilmente podría terminar contra una sentencia penal por contenido satírico o de parodias. Regularmente se hacen parodias, ¿verdad?
4: Sí, claro.
2: Pero sí podría generar un efecto inhibidor en un país cuya libertad de expresión es castigada. Y es que, aunque el fin de la reforma no era ese, la redacción de la misma deja espacio a la interpretación. Recuerden que la ley es de acuerdo a cómo la interpretemos cada quien. Bueno, hay una maestra del Departamento de Derecho de la Universidad Ibero de la Ciudad de México, quien analizó los alcances de la reforma que una parte ya fue aprobada por el Pleno del Senado, mientras que la otra parte se espera una discusión en la Cámara de Diputados. Entonces, si eres de las que les gusta hacer memes,
4: se acabaron los
2: ya
4: stickers.
2: Podrías tener problemas.
4: Ay, ay, ay, se acabaron los stickers.
2: Ya.
3: Nadie se mueva, muchachos, a alguien se le apagó el piloto.
2: Entonces, mucho cuidado si te gusta hacer memes, porque hay una ley que ya va por dos partes. Una ya está aprobada y la otra se está aprobando, entonces debes tener cuidado. Igual y no acaba en un problema penal, pero sí puedes tener multas.
4: Es decir, que si una persona sin mi consentimiento hace un meme mío, yo puedo, tengo todo el derecho de
2: hacer una denuncia.
4: De hacer
3: primero
4: una denuncia
3: averigua
4: hacia esa persona.
3: Quién fue, mija.
2: Ese es el tema. Porque cuando un meme o un bueno, sí, un sticker o algo
4: se hace viral,
2: ¿de dónde salió, caray?
3: Claro, ¿quién fue el autor?
2: ¿Quién eso fue exactamente?
4: Difícil.
2: Porque recuerda, si tú subes una foto a redes sociales,
4: todo el mundo
2: es de uso
4: ya,
2: común.
4: Eso sí.
2: ¿Sí? Y a partir de esa fotografía pueden salir memes o un video, ¿sí? Entonces tengan muchísimo cuidado con eso. Para que no les vaya a pasar, entonces ahí ya viene la ley anti-memes.
4: Así, para que tengan cuidado. Y también los memeros, para que sepan dónde y a quién tirarle sus fotos.
2: Yo pensé que la ley anti-memes era cuando ya el gobierno no te iba a dejar hacer la meme. Ya no te iba a dejar dormir. Yo dije, la ley anti-meme ya no van a dormir nadie.
3: Pues sí, pero pues es que aquí en México, pues cualquiera, eso es, ay, don padrísimo. Pero ya ves que también creo que están agarrándose de muchas cosas que pasaron con los memes de la niña chinita que quería pedir cantidades estratosféricas precisamente a las personas porque empezaron a agarrar la imagen de su hija. Entonces se hizo muy famosa esa niña con tantos gestos que había, que hacía, y que pues quien nos los usaba, que eran muy chistosos, la verdad.
2: Pues sí, ahí está. Entonces, pues puede ser viral, pero también puedes ganar dinero.
3: Puede ser
2: por
3: un par de, puede ser un par de aguas, mi vida, precisamente para gente que está ociosa, ¿no? A ver a quién se molesta o a quién se friega, como dicen por ahí.
4: Sí, pero también hay mucha gente imprudente, ¿sabes? Entonces, pues como que siento que hay de memes a memes. Claro. Hay gente que hace memes para perjudicar a otros. Aunque se hagan viral, pero pues es de
2: memes con saña.
3: Si hacen un meme con saña, como dice H, que realmente te perjudique, habría que ver cuál es el que te molesta. ¿Qué sería un meme? Porque digo, realmente los memes solo son para causar chiste.
4: Sí, pero puede ser que te tiren una foto desprevenida, una foto que tú sales bien feo, que tú no te asimilas en esa foto.
2: Ah, bueno, que sea una operación.
3: Pero eso pasa con las feministas, con la gente que se siente guapa, hermosa. Ay. Pero vámonos a un corte, ahorita seguimos platicando. Estás en
4: ¡Qué show!
1: es cosa seria. Bueno, ni tanto. ¡Qué show! 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
23: Son las 4:04. 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

0: estamos de vuelta con ustedes. Gracias por escucharnos. Siendo las 4:06 de la tarde, estamos de regreso y tenemos muchos mensajes el día de hoy, Chabela.
1: Claro que sí, son muchos mensajitos, Bombón. La verdad, gracias a
0: gracias
1: toda la gente.
0: Gracias a todos, gracias por su apoyo.
1: Que nos toman, se toman el tiempo para mandarnos estos mensajes. De verdad, muchas gracias a los que están también viendo nuestros estados de WhatsApp. La verdad, nos ponen ahí bastantes risitas, reacciones. De verdad, muchas gracias. Todos los compañeros lo ven y muchas gracias a ustedes, de verdad.
0: Ay, sí, yo me siento muy querida. Muy, muy querida cuando veo todos sus mensajes.
1: Con razón, me dijo la vecina, tu vecina. ¡Esa, querido!
0: No, mi amor, pero no ese tipo de querida. Vamos a ver qué nos dicen los mensajes.
1: ¿Qué dice?
2: Yo lo apruebo, pero yo quisiera que se llame Laura en Cancún, pero está bien, lo apruebo. En total, que la Chabela se vaya.
0: Todavía seguimos con el tema, Chabela.
1: Claro, claro. Yo le voy a poner el nombre. Simplemente Dominga.
0: Dominga.
3: Hola, Chabela. Hola, Hanser. Hola, Laurita Novo.
0: Hola, Álvaro.
3: Oye, Chabela, no, hombre, si hubieses escuchado lo que decían de ti ayer por Laura. No, hombre, a ti H los arrastró por el suelo.
0: Ay, no.
3: Que ella sola puede con el programa, que no necesita la ayuda de nadie.
0: Oigan, qué funadota.
3: Así, Dione.
1: Oye.
0: Qué funadota.
1: Aquí lo raro es, ¿habló?
0: Sí, mi amor, hablé.
1: Porque según dicen que solo presentó dos canciones.
0: No, ayer se habló y se puso tema y todo, claro. ¿Tú no ves que dijeron que no sabía leer y todo? Claro, mi amor.
4: Buenas tardes.
0: Hola.
4: Aquí desde Playa, saludos. Escuchando el programa, qué show. Yo voto para el cambio de nombre, que se llame El Show de la Chabela. Saludos.
1: Muchas gracias, mi vida, el buen Nico de Playita del Carmen. Gracias, Bombón, te agradezco, pero no le va a gustar a Laura que si mi programa se llame así y ella sea la titular.
0: No, fíjate que no, porque yo entiendo que el sol brilla para todos. Entonces tú tienes tu gente y yo tengo la mía.
1: Eso sí.
0: Claro, corazón, no podemos ser envidiosos en esta vida, porque el envidioso no triunfa.
1: Ay, qué raro, fuera del aire dijiste otra cosa.
0: Dicen por aquí, saluditos en Espita a la familia Cupú Kawich. Así se dice, Chabelita.
1: Claro, mi vida, bravo, lo pudo decir bien. Espita, Yucatán, a la familia Cupul Kawich. Muy bien, mi vida, estás aprendiendo.
0: Ay, gracias, corazón.
1: Y además te falta leer bien.
0: No más, eso.
3: Se nota cuando falta Hanser, se nota cuando falta Laura, y se note lo que tiene Chabela.
0: Ay.
1: Ay, gracias, mi vida, ¿qué te tomas?
0: Dicen por aquí, a mí me gusta mucho escuchar a los tres. Saludos, chicos.
1: Gracias, Pati.
0: Saludos, muchas gracias.
1: Qué linda la Pati.
0: Ay,
1: no
0: sé,
1: la música.
0: Dicen, buenas tardes, H, Chabela y Laura. Saludos. Pueden mandar un saludo a Lupita y a su bebé Isis. Gracias.
1: Muchas gracias, mi vida. El buen Ricardo Batillo en Chetumal. Besotes. Tenemos un mensaje de Fernando Mayao. Dice, ok.
0: Ok.
1: Muchas gracias, gordo. Se lo pasamos. Es que le quieren hacer una invitación a Gerardo, mi vida.
0: Ok.
1: Es que va a haber un menage a trois.
5: Buenas tardes, Chabela y Hanser. Oye, ¿cuándo va a ser eso del SAT de la tanda? Porque ya me toca este mes. Para que ya empiece a dividirlo en tres tarjetas.
0: Desde ya.
5: Una de mi esposa, una de mi hijo y el mío. Que esté.
1: Yo soy el cero.
0: ¿Cómo ves? La tarjeta de él, la mía y la tuya.
1: Estaría padre, ¿verdad? Claro.
0: De lujo.
1: Pero que me toque a mí primero.
0: Ay.
6: Hola, hola, buenas tardes. Oye, Hansercito, ¿cómo que qué tiene que ver que Laurita no sea paisita, que no sepa lo que le preguntaste, que la segunda Chabela sí sabe por qué paisa? Ella lo pudo haber estudiado en su escuela, a lo mejor, no sé, hubo algún maestro mexicano y le enseñó algo de México. Saluditos, saluditos.
1: El problema es que le pueden enseñar lo que sea, el problema es que no lo ha aprendido.
0: Ok, el que Chabela, a ver, cuéntame.
1: La pronunciación, algunas ciertas detalles, lo que dijo H hace rato.
0: Ah, bueno.
1: Ya se le había olvidado.
0: No, la... Les comento, yo tengo 9 años en México. Tengo 9 años viviendo aquí. Pero pues, aunque ustedes no lo crean, me relaciono.
1: Nadie te ha regalado un libro.
0: No, mana, nadie. Nadie, mana. Lo espero de ti el regalo.
1: Ay, yo.
0: Claro, porque tú me estás mandando a aprender, dame los recursos. ¿O no?
1: Pues te voy a regalar el Kama Sutra explicado.
0: No, yo no quiero aprender esas cosas. No hago esas cosas.
1: Tenemos saludos, dice, saludos desde la chamba. Los estamos escuchando, Chabelita, H. Sosa y para Laurita Novo de parte de Navarrito Junior. Vámonos a... ¿Qué te parece? Corte comercial, mi vida. Regresamos. Estás en... ¡Qué show!
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4: Son las 4 con 16 minutos. 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

0: muchas gracias, mi vida. Estamos preguntando cómo se llamaba la canción que terminó.
1: No sé, Chabela. Era como un corrido, ¿no?
0: Corridito bien bonito. Dice, saludos para la vecina que nos invitó al almuerzo, otro bistec. ¡Ay, qué rico!
1: Ay, pero...
0: ¿Cómo lo preparó?
1: ¿Quién como un barrito, eh?
0: Sí, ¿quién como tú?
1: Dicen por aquí, hola, buenas tardes. ¿Me podrían complacer con mis mañanitas? Cumplo 15. Saludo desde Holcán, Yucatán. Muchas felicidades.
0: Cris Canché, mi vida, gracias, mi vida. ¿Mañanitas?
1: Claro, mi amor, para la quinceañera.
0: Estas mañanitas van de parte de la patrona.
1: De la patrona, reina y señora de qué show, ¿verdad?
0: Mañanita. Es que si hubieras visto cómo me las pidió.
1: Pues tú dices, Chabela, pon las mañanitas y tú, ¿las pongo?
2: ¿Y yo qué?
1: Te la están pidiendo, Chabela.
0: Ay, es que solo encuentro el ángel de la mañana, mi vida. Y las encuentro con Topollillo.
1: Con el de Cepillín, ponle.
0: ¿Esa quieres?
1: Bueno,
0: esa le... Si así lo quieres,
1: así será.
0: Así será.
1: Espero que sean.
3: Estas son las mañanitas. Sí, para ti. Sí, claro, para ti. Es que hoy cumples años. ¿Cuántos? ¿Uno o dos? A lo mejor son tres.
0: ¡Ay, mi vida, son muchos!
3: Cinco, seis o siete, machete. 8, Pinocho.
0: ¿Cuántos harán?
3: 9.
0: 15.
3: 10.
1: Espérame. Ahorita llega el 15. Ah, no, se lo voló.
3: 30. 40. Ay. 50, 60, 70, 80, 90 o 100. No importa. No importa los años que cumplas.
0: Solo te deseamos.
3: ¡Felicidades! Ahora sí.
0: Ay, mira, pues mándale nuevamente su saludo y ahora sí ya que lo pronuncias mejor.
1: Muchas felicidades, Cris. Que cumplas muchísimos años más y que comas mucho pastel.
0: Se llama Cristina, mi vida. Mira, se hizo la foto, meme y todo. Mira,
1: bueno, mi amor, pero se puede abreviar a Cris con más cariño, con más halago. Claro.
0: Sí. Así se llamaba un cotorrito que tenía Cris. ¡Saludos, amiga! Dice Príncipe.
1: Siempre buscando la manera en que yo me enoje.
0: Una adivinanza en cabina. Dice, hay alguien que parece casa de Infonavit. 3 metros de frente.
1: Cotorrín.
0: ¿Quién será?
1: ¿Quién será? ¿Quién será?
0: Ay, es que está de pensarse. Nos damos un tiro, man.
1: Frente está al cuadrado, ¿no?
0: Sí, dice... Claro. Sí, es cierto, dice, de 3 a 5 p.m. el show de Laura, de 3 a 5 el show de la Chabela. ¿Qué dicen?
1: Pero de 3 a 5 a.m., el tuyo.
0: ¡Ah, el mío!
1: Dilo ahí, de 3
0: a 5. O sea, me quiere mandar hasta la madrugada.
1: Hasta la madrugada, mi vida, ni quiere que duerma.
0: No hay problema, mami, el que es Laura, donde quieres ver de mi vida. Saludos en cabina para Hanser, para la Chabelita y mi hija Laurita. Joel Novo de Santo Domingo, República Dominicana. Señor Joel,
1: saludos, papi.
0: Usted, lo que usted está escuchando está editado por IA. Nadie le dice cosas a su hija, señor.
1: Ah, verdad, ahora sí me vas a tratar bien, porque mi papá me está escuchando, ¿ya ves, papi?
0: Pues sí, mi vida, no me voy a mandar un conjuro.
1: Dominicano, todo porque da bien.
0: ¿Y para qué quieres,
1: mira? Todo porque da bien, Chabela, ¿verdad?
0: Donde quieres ver de mi vida. Saludos en cabina para Hanser, para la Chabelita y mi hija Laurita. Joel Novo de Santo Domingo, República Dominicana. Señor Joel,
1: saludos, papi.
0: Usted, lo que usted está escuchando está editado por IA. Nadie le dice cosas a su hija, señor.
1: Ah, verdad, ahora sí me vas a tratar bien.

0: más que
1: mejor
0: sí.
1: Nada.
0: Si ya empiezan los nietos, no fue mi culpa, ¿eh?
1: ¿Por? Chabela, mamá, Chabela.
0: Tiene novio.
1: Exacto. ¿Cómo voy a tener si no tengo nada?
0: Pues ya sé, mi vida. Vámonos a un corte, ¿qué te parece?
1: Vámonos.
0: Regresamos y estás escuchando.
1: ¡Qué show!
0: ¡Ay, qué ánimo!
1: Ah.
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1: 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Son las 4:31. 105.1, la que manda. 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
10: Bueno, y antes de irnos con más canciones, ya empezó, mi vida, ya me puse en modo Chabela.
11: Ya llegó la hora de despelucar.
10: Ahora sí vas a ver cuando fui amante de judiciales.
11: ¡Ay, Dios mío! Bueno, pues llegó el momento más esperado del día, que es la perdida. Y hoy es dúo con Chabela, otra vez enfrentándome contra Chabela y espero ganar.
10: Claro,
11: espero ganar.
10: Espero arrancarle hasta el último cabello a esta mujer.
11: ¡Ay, Chabela!
10: Musicalmente hablando.
11: Ah, ok.

0: Porque hoy vengo muy, muy, muy, muy bien peinada.
1: Mañana nos echamos un carioquito, mi vida.
0: Ay, sí.
1: Digo, el lunes nos echamos un carioquito, una perdida carioquito. ¿Quién canta mejor?
0: Ok.
1: ¿Te parece?
0: Claro que sí.
1: Pero con pista y todo.
0: Dale.
1: Así que preocúpate por tenerla.
0: Dale.
1: Nada de agarrar a Belanova, por favor.
0: Si quiero, si quiero.
1: Oh, agárrate a Aitana, no hay problema, mi vida. Oye, ¿cuáles son las canciones?
0: Son... Hoy vamos a hacer algo diferente, porque hoy elegimos el mismo grupo, la Chabela y yo, solo que van a ser canciones diferentes.
1: Exactamente.
0: Entonces... Vamos a darle.
1: Qué bien dicho lo dijiste, gorda.
0: Ay, gordo.
1: Pues vámonos con la canción de Laura. Esta canción corre a cargo de RBD y se llama...
0: Este corazón que me dejaste cuando te marchaste.
1: ¡Vámonos!

0: leche. Guácala.
1: Y este,
0: digo, ya sé que me gusta RBD, mi vida, ¿eh?
2: Pero está muy buena esa canción.
0: Pues, ¿en qué?
2: Un poquito despechada para el viernes, porque no es el mood.
0: ¿Verdad? Bueno, ya me di cuenta, pero porque no traes copas. ¿Pero eso qué tiene que ver?
2: Bueno, pues que me gusta esa canción, me gusta.
0: Porque despechada no puedes estar, no se supone que no tienes novio.
2: Ay, mi amor, pero tú cantas canción de despechada y no necesariamente hay que hacerlo por alguien. Pues ya, me gusta y punto. Pues ¿tú sí? ¿No sabes si me traes recuerdos?
0: Ay.
2: Claro, mi amor.
0: Yo cuando me pongo a llorar con la canción, la de yo te extrañaré, es que me acuerdo de un entierro.
2: Tenlo por seguro.
0: Bueno, pero fueron tantas cosas. Bueno, pues ahora con mi canción tú.
2: Vámonos con tu canción.
0: Y esta canción también corre a cargo de RBD y se llama Nuestro Amor.

0: ay, ay, cancionzota ay. También.
1: La verdad que sí, mi vida. Ya, yo me espero veo. Ganar.
0: Por favor, voten por mí. Voten dice, por mí.
1: Dice Laura, ya me veo perdiendo.
2: En las filas del de la perdición.
1: Tal cual, tal cual.
0: Bueno, pues manden sus mensajes al 9982-364544. Voten por Team Chabela o Team Laura. ¿Qué canción quieren ustedes que gane hoy? En la perdida.
1: Claro, ¿dónde están mis chacalovers? Los necesito. Vamos a ganarle a Laura Novo.
0: Vámonos, a ver qué dicen.
3: Por la de Laura, por la de Laura.
0: Eso, Laura 1, Chabela 0. Dicen por aquí la Dominga. Dominga, ay. Se va a preparar para el karaoke con la de tequila. Esa sí dice tequila, tequila, tequite. Vamos con la Dominga. 2 Laura, 0 Chabela.
1: Ay, tiene que ser Laura. ¿Cuál Dominga? ¿Tú no eres Dominga?
0: Ah, hoy no soy, ahora no soy Dominga. Ah, está bien.
1: Cuando está me conviene, bien, ¿verdad?
0: Cuando te conviene, ¿eh?
1: No, te los voy a hacer válidos. Mi vida, no hay problema. ¿Cuántos dijo usted?
0: 2 Laura, 0 Chabela.
3: Ok. Buena por la tarde, muchachos. Chabeliwis, Laurita, Hansel, bonita tarde, bendiciones. Tarde, pero seguro, muchachos. Ya saben, subiendo al portable y empezando a escuchar. ¿Qué show? Afírmalo, hoy es viernes y el puerco de la Chabeliwis lo sabe. Ni se diga. Mándame un tejido, de buena, mándame un tejido, de buena. ¿Qué rola es, Chabelita? Laurita, ¿qué rola es?
1: Es la de nuestro amor, mi vida, de RBD, la mía.
0: Y la mía es este corazón que te... Ah, no, que me dejaste cuando te marchaste.
1: Es de RBD, mi vida. También, así que ya sabes, por si quieres votar por mí.
4: Por la Chabelita.
0: 1 Chabela, 2 Laura.
1: Gracias.
0: Tienen sus votos, dice Richard. Vamos por Laura. Eso, 3 Lauras, 1 Chabela.
1: Ay, Dios mío, estoy muy baja. Ayúdenme, chacal.
5: Hola, Hanser, Chabelita y Laurita Novo. Buenísimas tardes, excelente fin de semana. Dios los bendiga. Aquí andamos con trabajo, pero aquí andamos entre las lluvias, trabajando. Este voto va para... No, Chabelita, ya sabe que no la cambio. Chabelita, este para ti.
0: Eso es favoritismo. Eso es favoritismo.
1: Gracias, Germán.
3: Para Laurita, buenas tardes.
0: 4 Laura, 2 Chabela. Sigan votando al 9982-36.
1: Pues me van a votar
0: 45-44. Manden sus mensajes.
4: Bueno, no sé, apenas estoy escuchando la radio, vamos por Chabela.
0: Gracias. Es un favoritismo nuevamente. Que conste que los 3 votos de Chabela.
1: 4-3.
0: Son de favoritismo.
1: 4-3.
6: Dice tequila.
7: Vamos por la Chabela.
1: Gracias, mi vida. Vamos 4-4.
0: Qué bueno que yo sé perder, hermano.
1: Sí, mano, lo bueno que no te pusieron. En...
3: No, pues vamos por RBD. Porque yo soy de RBD para acá, Chabeliwis.
1: Pues sí, pero
3: yo soy de RBD para acá.
1: Pues sí, mira, las dos canciones son de RBD. Nada más que una se llama Este Corazón es de Laura y la de Nuestro Amor es de la Chabela. Digo, ay, perdón, mía. Así que si usted lo que quiere es votar, pues ¿qué le parece si le damos chance 3 minutitos?
0: Claro que sí.
1: ¿Cuál es el número telefónico donde tienen que votar, Momo?
0: Al 9982-364544, pero vamos a poner un pedacito de la canción porque también las
1: otra escuchen. ¿Quieres otra otro?
0: Vez. Otra vez.
1: Órale, pues, para que vean que está fea la tuya.
0: Ay, Chabela, bueno, mi canción se llama Este Corazón de RBD.

0: señor productor.
1: Te marchaste con mi... Ay, me emocioné,
0: pues
1: perdón.
0: Sí, casi te pone la canción completa el productor y a mí nada. A mí nadota. Ah.
1: Pues sí, mi amor, porque no te mandaba no venir ayer. Bueno, vámonos con la canción de la Chabeluski. ¿Se llama Chabela?
0: Nuestro amor, RBD.

0: ¡Nuestro amor! Ya ves, yo no soy envidiosa, yo te canto la tuya. Claro. Las dos me gustan.
1: Oye, te voy a decir algo. Vamos a poner una canción. Esta canción, precisamente, me la está dedicando Laura a mí, a H, mi vida.
0: Ok.
1: Claro, ya ves que es como un pájaro que se llama Cucú. Uh-huh. Entonces, ese es el Hcito, mi vida. Ok. Que cuando lo vistes de traje parece hasta loro inglés. Nos vamos con esta canción y se llama Mi Cucú.
0: ¡No te la lleves!
1: De la Sonora Dinamita.

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7: Son las 4:47. 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

0: Quieras el amor platónico. A mí se me hace que votaste por Laura. Ya.
1: A mí se me hace que buscando. Otra persona que anda despechada.
0: Pero yo desde que nací, mi vida.
1: ¿Ah, sí?
0: Claro.
1: ¿Y por qué?
0: Pues porque soy hombre.
1: Ay, ¿eso qué tiene que ver? Pero bueno, vamos a seguir con las votaciones para determinar quién es el ganador de la perdida el día de hoy.
0: ¿Empezamos de abajo hacia arriba o de arriba hacia abajo?
1: De abajo
0: hacia
1: arriba.
0: Dígame.
1: De abajo hacia arriba.
0: Está bien, mi vida, llevamos 4-4.
1: ¿Eh? ¿Cómo que 4-4? ¿En qué momento se empató, Chabela?
0: ¿Se empató a 4-4?
1: ¿Me estás haciendo trampa?
0: No, te lo juro que no. 4-4.
2: La Chabelita es como Duvalín. A Duvalín no lo cambio por nada. Ah, por la Chabela.
1: Ay, qué casualidad que la Chabela que está ganando. Tengo que borrar esas votaciones.
3: Por la Chabela.
0: Gracias.
4: No, por la Chabela, ¿qué? Por la Chabelona.
1: No, por de arriba para abajo, entonces no.
5: Ya sabes, aquí Margeli, que todos los días nos escucha, y la bella isla de Cozumel.
0: Gracias.
5: Ay, Chabelita, deja que gane Laura, te pasas. Uh-huh. Saludos y besos a los chicos ahí en cabina, a Laurita, a Hansel y a la Chabelita, a la más hermosa, a la más bonita.
0: Gracias.
5: Por Laurita.
1: Esa está.
5: Saludos y besos a los chicos ahí en cabina, a Laurita, a Hansel y.
6: Saludos hermosas. Pero esta, como siempre, vámonos por Laurita.
1: Muchas gracias. Y me encanta.
0: No porque le guste la rola.
1: Dice Isaías para Chabela.
0: Gracias.
1: Bueno, pero tus 4 votos fueron por favoritismo, ¿sabías? Ah, bueno.
7: Voto por la canción del Cucu. Está mejor que esas de RBD que están poniendo.
1: Mi amor, pero es la perdida.
7: Ay, no, Laurita, en serio, ni cómo ayudarte. Por eso te gana la Chabela. Por eso te lleva de calle la Chabela. Pero como yo soy Team Laura y soy anti-Chabela,
1: eso.
7: Te voy a apoyar, Laurita.
1: Gracias.
7: Te voy a dar un voto. Pero ya, por favor, pon acá, más acá, rolas más acá. Como de República Dominicana, ya tú sabes.
1: Ya tú sabes, el miedo de todo mexicano.
7: Teo Calderón, Daddy
1: Yankee.
7: No, no te compares con la Chabela, Laurita. Tú eres mucho mejor que ella, lo sabes.
1: No. ¿Tú sabes cuál sería el miedo de un mexicano? Que un dominicano le diga, ya tú sabes, y tú no sabes qué sea. Muchas gracias. Dicen que fea canción de la Chabela. Voto por Laura.
0: Gracias, ya Marcelo. No, tú vas 2, 4, 6, 7. Yo te llevo 8.
1: ¿Cómo así, Chabela? ¿Que tú vas arriba?
0: Yo voy 8.
1: Esto es trampa.
4: No. Hola. Voto por Dominga.
0: Nos Dominga. Hemos empatado en este momento.
1: Eso es todo. Ay, no. Mi voto... Sí, more para Chabela.
0: 9-8.
8: Chabelovers, apoyando a Chabelita. Por siempre, Chabelovers.
0: Gracias, mi precioso amigo.
1: Pues ya ganó
0: de
1: Chabela.
0: Del Carmen.
1: Dicen por aquí, mi voto es para la Chabela.
0: Gracias, ya ganó Chabela. Mi vida. Ya gané yo, mi vida.
1: Otra vez. Eso fue trampa.
9: Saludos, Chabelita. Y para el buen Hazel Sosa y para la... La Laurita, no, que me gusta su voz. Hoy es viernes, el cuerpo lo sabes, como pasar con el bistec acostadito, como viendo palomitas.
1: Qué rico,
9: viendo película, GPI. Y una barbacoa de res. Saludos de parte de la Barreto, señor. Y aquí seguimos a la chamba todavía hasta las 6:30.
1: Eso,
0: gracias,
1: Navarrito.
0: Mi vida. Pues nos vamos con la perdida.
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0: Y nos vamos con la canción ganadora. Es Nuestro Amor de RBD. Y como punto, postdata, ganó la Chabela.

0: así, así es. Y es así como se gana. Es así.
1: Sí, échamelo en cara, cántamelo en cara. Échamelo en cara, lo bueno es que aquí sabemos perder. Aquí todos lo gozamos y lo disfrutamos.
0: ¡Ay, qué rico!
1: Claro, mi amor, hubiese sido tú, te hubieras estado enojada.
0: No, para nada.
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0: Y tenemos reflexión. Vivir es lo más peligroso que tiene la vida. Así es esta reflexión que sin duda nos dice que si no nos arriesgamos a perder, no viviremos plenamente. Nuestra reflexión del día de hoy es: vivir es lo máximo y vivir es lo más peligroso que tiene la vida.
1: Así es, así se trata de vivir y de perder.

0: Y ya nos vamos, nos despedimos, mi querida amiga.
1: Así es, muchísimas, pero muchísimas gracias a todos por escucharnos. Hoy es viernes, que tengan todos un excelente fin de semana. Recuerden seguirme en mis redes sociales, en Instagram como @LauraNuevoP y en Facebook como Laura Nuevo. Yo soy Laura Nuevo y nos escuchamos el lunes.
0: En ausencia de H, que se fue a una junta, nosotros ya nos vamos, nos despedimos. Yo soy La Chabela, la chica más chavocha de la radio. En mis redes sociales, @LaChabelaSoy. Recuerda que el domingo yo en tu programa, y el lunes nos escuchamos nuevamente en
1: ¡Qué Show!
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2: Son las 5 en punto. 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

Muy buenas tardes, gusto en saludarles, son las 17 horas con 7 minutos en Quintana Roo, Chihuahua y Baja California, en el resto de la República Mexicana, las 16 horas con 7 minutos, arrancando el desorden musical, ya por fin es viernes, gracias a Dios, ya es viernes, y pues bueno, mucho lo vamos a disfrutar, esperando que sea un fin de semana maravilloso. Escuchamos a los Superlamas arrancando el programa con Amor de Verano. Pero lo que sigue, usted ya se la sabe, es nuestro versus musical. Así es, vamos a presentar nuestro versus que hoy le traemos con muchísimo gusto a nuestro querido público de Turquesa, Radio Turquesa. Por cierto, gracias a quien nos escucha por internet, www.radioturquesa.fm. Ahí nos encuentra, le da play y nos puede escuchar en cualquier parte del mundo. Gracias a quien nos escucha en Yucatán, en el 88.1 y en el 100.5. Y pues obviamente en las 9 frecuencias de Quintana Roo, gracias a la banda, muchísimas gracias. Soy el comandante supremo de la radio y arrancamos, vamos iniciando. Traemos en la esquina número 1 a mi querido Chicoche. ¿Qué culpa tiene el Estaca? En la esquina número 1.

Ahí está mi querido chico, que llega con el que culpa tiene el Estacas, el sapo salta y se ensarta. Qué rico para viernes, ¿verdad? Si ya está tomando la primera, o la segunda, o la tercera, oh, como que le cae maravilloso. En la esquina número 2 llega el señor Rigo Tobar. Perdóname, mi amor, por ser tan guapo. En la esquina número 2.

0: Allá está mi querido Rigo Tobar. Los dos han de estar muy contentos en el cielo porque siempre los recordamos a los dos. Siempre los tenemos en nuestra mente, en nuestros bailes, en nuestro corazón, en todos lados, a Chicoche y a Rigo Tobar. Por lo tanto, usted elige, usted vota, usted decide quién será el ganador del día de hoy, viernes, para amenizar sabroso con el agua fermentada. Y es que tenemos la presencia en la esquina número uno de Chicoche con ¿Qué culpa tiene? Está calle en la esquina número dos. Tenemos a Rigo Tobar con Perdóname, mi amor, por ser tan guapo. Usted decide, usted vota. Tenemos dos números de WhatsApp: 9991-375556. Repito, 9991-375556. O bien lo puede hacer también a nuestro WhatsApp: 9982-364544. 9982-364544. Es momento de votar. Mientras usted vota, nos vamos a una pequeña pausa y regresamos con más aquí en el Desorden Musical, arrancando este maravilloso día con ustedes. Gracias por estar presentes. Vamos a la pausa y regresamos con el ganador.
1: No te muevas.

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1: Son las 5 con 14 minutos. 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

0: Bien, estamos de regreso para conocer los resultados de esta votación del primer versus del desorden musical. Aquí está el buen Navarrito Junior. ¿Qué nos dices, Navarrito? Adelante.
1: Votamos por Chicoche. Saludos de parte de Navarrito.
0: Navarrito vota por Chicoche, perfecto. Mi buen Marcelo de Cozumel dice: muy buenas tardes, saludos desde Cozumel, de la familia Peshtek. Voto por la número uno, se va por Chicoche. También nos manda su foto tradicional de Cozumel, mi querido Marcelo. Qué maravillosa foto, mi hermano. Qué fotower, muchas gracias por compartir. Por acá, transmisión 28-24, dice por la número uno, Chicoche, muy bien. Vamos a checar el otro WhatsApp para ver cómo va la gente con los votos. Vamos a escucharlos en este momento.
2: La uno.
0: Chicoche, dice Álvaro Ramírez de Cancún. Vámonos con...
3: Perdóname, mi amor, por ser tan guapo.
0: ¡Oilo!
2: El sapo, zapote.
0: Ándale, ya está Armando de Playa del Carmen, que dice que se va por el sapo, dice. Vámonos, dice, vamos por la número uno. Patrón, dice, de parte de Freddy. Gracias, Freddy. Mi voto es para Rigo Tobar. Saludos a Renata Ortiz, de parte de Martín Omar. Dice Rigo Tobar, de parte de Richard. Por acá, Víctor Ruiz, de Playa del Carmen.
4: No, Rigo Tobar.
0: Rigo Tobar, dice, Pasu Mecha Marimá, dice, Jesús. Ay, Dios mío, Padre Santo, patrón, dice, hoy sí me la pusiste dura, dice, con esos dos cantantes, pero nos vamos por Chicoche. Muy bien. Por acá Iracema dice, mi voto es para la número uno.
5: Lord la máscara, saludos a mi camaradísima peluche en el estuche de San Francisco Tinum, que estamos cambiando.
0: San Francisco Tinum, bien allá.
5: Saludos, con una canción ahí de los Capitanes de la Cumbia.
0: Ándale, siempre nos andan pidiendo a los Capitanes. Jorge de Cancún, un abrazo. Angélica de Cancún, ¿qué nos dice?
6: Chicoche,
0: nos dice Angélica. Así que, señoras y señores, sí tenemos un ganador, aunque casi estaba reñida esta cosa. Casi Rigo Tobar estaba dando la batalla, pero pues ahí se quedó, menos un voto. Porque arriba está Chicoche con un voto. Así que, señoras y señores, damos conteo para ver si no llega algún otro voto y empata esta cosa. ¡Ay, Dios mío! Siempre me hacen lo mismo. Vamos a ver qué dice Conchi.
7: Chicoche.
0: Allá Conchi nos dice que se va por Chicoche y lo deja más arriba, Chicoche. Por lo tanto, señoras y señores, gana el señor. ¡Ay, nos llega otro audio! ¡Qué cosa bárbara!
2: Patrón, creo que me albureaste, pero sí, ¿quién no quiere un sapo? El sapo es muy bonito, el sapo, un animalito muy bonito, así que Chicoche.
0: Chicoche, dice por acá, mi hermano, no te albureé, tú me quisiste alburear, mi hermano. Señoras y señores, el ganador es el señor Francisco, el señor Chicoche, a subirle la bendita radio.

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1: Son las 5:33. 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

0: Así es, señoras y señores, así es, por supuesto, viernes de tener a este grande, grande de los astros que nos ayuda para poder, pues bueno, llevar el día con día y pues como cada semana, los viernes son de mi querido Greco Vidente, Greco Magia, que pues estamos agradecidísimos obviamente y que la gente pues participa, lo bueno, ya saben, aquí viene la primera parte de los primeros seis signos zodiacales y más adelante tenemos la segunda parte, así que pues bueno, comencemos mi querido Greco, bienvenido, gracias de verdad, te agradecemos muchísimo que nos dé la oportunidad de conocer más y pues evidentemente estas recomendaciones nos ayudan muchísimo, así que vámonos con el señor Greco Vidente, Greco Magia, con la primera parte de los signos zodiacales.
1: Gustavo, muy buenas tardes, bienvenidos a la sección de los horóscopos y el día de hoy vamos a dar el mensaje de los santos. Y bueno, recuerden que independientemente si crea o no crea en ellos, si usted les pide, les van a cumplir su petición. Para ti que eres del signo de Aries, está para ti San Expedito, que es el patrono de los abogados, de los jueces y letrados, también de los comerciantes y de las cosas que necesitamos que sucedan con prontitud. Si tú tienes alguna urgencia, si tú tienes alguna situación de este tipo, pídele a San Expedito y haz la siguiente petición. Vas a agarrar, vas a prender un cerillo que sea de madera durante 7 días. Solo vas a prender el cerillo, vas a ver el fuego y se va a extinguir. Y mientras está prendido el cerillo, haces tu petición. Para los del signo de Tauro, San Martín de Porres, patrono de los enfermos y en especial de los más humildes y desamparados. Si tú tienes una situación donde te encuentras con problemas de salud o también necesitas suerte, la receta es la siguiente: vas a escribir en una hoja en blanco con un plumón o con un lápiz de color verde lo que quieres que suceda, lo que tú quieres que suceda, que pase en tu vida. Doblas muy bien ese papel y lo depositas en cualquier buzón. Para los de signo de Géminis, tu santo San Antonio de Padua, patrono de los panaderos y de todas las parejas que están muy enamorados. Si tú necesitas mejorar tu relación, pues la cuestión que tenga que ver con ternura, ¿qué vas a hacer? Vas a agarrar una fotografía de tu ser amado y en un lugar en silencio, con cualquier incienso vas a pasar el humo, vas a dejar que el humo pase sobre la fotografía y vas a mandar todos tus pensamientos de cariño, de amor y de mejoramiento de tu relación. Para ti que te riges por el signo de Cáncer, Santa Rita de Casia, patrona de lo imposible y de las personas que han sufrido daños o robos. Si tú tienes algo imposible o sientes que no puedes lograr algo, ¿cuál va a ser tu ritual? Le vas a pedir a Santa Rita de Casia todos los días cualquier oración que le quieras hacer a ella y con un poquito de aceite de oliva lo vas a poner en tu corazón, dándote cuenta que las cosas van a mejorar. Para ti que te riges por el signo de Leo, San Valentín, el gran patrono de los enamorados y de las personas que necesitan amor. ¿Y tú qué necesitas? Pues necesitas amor, necesitas cosas buenas en tu vida. Pues también lo que vas a hacer, si estás soltero o soltera, vas a escribir en un papel una carta también, pues como que refiriéndote a la persona amada, qué bueno que tengo esta persona en mi vida que me quiere, que me respeta, que me es fiel. Y entonces, igual de la misma manera que la receta anterior, doblas ese papel y lo depositas en un buzón. Si ya tienes pareja y las cosas no están yendo muy bien, vas a escribir: nuestra relación mejora, hay entendimiento, hay comunicación, con todo el sentimiento lo vas a hacer, igual lo vas a depositar en un buzón. Para los amigos de Virgo, San Pedro, patrono de todos los pescadores, todas las personas que se dedican a herreros, carpinteros, zapateros y con las llaves para que abra los caminos. ¿Cuál es la receta que vas a hacer? Cualquier llave antigua que tú tengas, la vas a poner en un cordón de color verde y esa llave la vas a llevar contigo y tú vas a decir a esa llave: San Pedro, ábreme todas las puertas, ábreme todos los caminos para que lleguen esas oportunidades, porque la palabra clave de San Pedro es oportunidad. Recuerda, yo soy Greco Vidente, me puedes localizar pues en el Facebook a través de Greco Vidente o Greco Magia. Esa es la primera parte de los horóscopos, nos vamos con Gustavo y en un momento más venimos con la segunda parte.
0: Gracias mi querido Greco, ya lo escucharon mi gente, qué importante es pues bueno, seguir estas recomendaciones, ya que pues bueno, nos facilita muchísimo para poder pues avanzar en nuestro día a día. Tenemos un audio, vamos a escucharlo de parte de Carlos Pech.
2: Rigo Tobar, Rigo Tobar.
0: Ay, ya llegó atrasado tu voto, mi querido Carlitos Pech, por Rigo Tobar. Bueno, ganó el señor Chicoche. Bueno, mientras tanto, nos vamos a cancioncita y nos vamos con, en este momento, vámonos, ¿qué vamos a escuchar? Vamos a escuchar algo sabrosón, ¿qué será? Vamos a irnos con el señor Joan Sebastián, ¿cómo de que no? Sentimental. Así que a subirlo a la venta radio, eso es el desorden musical.

0: Guadalajara. Más música. Regresamos al cuartel del ritmo. Aquí, con Lord La Máscara. 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
0: Son las 5 con 46 minutos.
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0: Estamos de regreso en el desorden musical y los viernes son de el número uno, por supuesto, mi querido Greco Vidente, Greco Maquia. Oiga, por cierto, dice por acá, hola, ¿qué tal, Máscara? Un abrazo desde Playa del Carmen, de parte de Fidel Márquez. Gracias, Fidel. Fidel Márquez, un abrazo para ti. Por acá, ¿qué nos dice el buen Jorge?
1: Hay que aprovechar. Dice mi camaradísimo que no ha escuchado su saludo, que porque no lo escuchó bien, dice que estaba en otro lado tragando.
0: Ok, entonces vamos a hacer una cosa, vamos a repetir el mensaje para que lo escuche tu camarada. Aquí estamos para servirles, hermano.
1: Lord la máscara, Lord la máscara. Saludos a mi camaradísima peluche, peluche en el estuche de San Francisco Tinún, que estamos soñando, estamos saliendo de la chamba. Saludos, con una canción ahí de los Capitanes de la Cumbia.
0: Ahí está el repetido de saludo, mi hermano. Aquí estamos para servirles, cómo no. Arturo González, ¿qué nos dices?
2: Ay, Florentino, ¿dónde está mi estrella? Ay, ay, chule.
0: Mi querido Arturo, no te vas a quedar con las ganas. Sí vamos a tener en un ratito a nuestro querido Florentino. Pero mientras tanto, nos vamos con la segunda parte de los horóscopos. Así es, la segunda parte. Así que si aquí viene tu signo zodiacal, pues al pendiente. Vamos a escuchar. ¡Adelante, Greco!
3: Muchas gracias, Gustavo, aquí en este programa Desorden Musical. Y bueno, estamos con la segunda parte, con el mensaje de los santos. Nos estamos dando la receta y el mensaje de los santos. Para ti que eres del signo de Libra, San Judas Tadeo, patrono de los penitentes y de las personas que requieren rectificar algo a tiempo o mejorar también algo de economía. Cuando te encuentres desesperado, cuando te encuentres tú de alguna manera mal, ¿qué es la receta? Vas a pedirle a San Judas Tadeo, vas a dejar en el patio de tu casa un balde con agua, vas a dejar que la luna se refleje o que le dé el sereno, como decimos, y al día siguiente con ese balde de agua vas a dividirlo y te vas a dar tres baños, diciendo que la desesperación, la angustia, todos tus problemas se disipan y se alejan. Para los del signo de Escorpión, tú, pues en este caso es Arcángel San Rafael, y bueno, patrono de los médicos, es protector y guía de los novios y de las personas casadas. Si tú necesitas una situación que tenga que ver con la esperanza, necesitas purificar tu mente, tu cuerpo y tu espíritu, vas a pedir a San Miguel, al Arcángel San Rafael, perdón, le vas a pedir toda esa claridad que tú necesitas. ¿Cómo lo vas a hacer? Igual vas a agarrar un aceite de oliva y ese aceite de oliva lo vas a untar en tu frente, lo vas a untar en tu nuca y lo vas a untar en tu corazón, pidiéndole a este ángel Rafael que te ayude a tener esperanza y que las cosas mejoren. Para los de Sagitario, en este caso es San Gabriel Arcángel, patrono de las comunicaciones, de los carteros, los periodistas, de la televisión, de los talleres de radio. Ahí está, Gustavo, este es tu patrono, San Gabriel Arcángel. Si tú necesitas armonía o necesitas buscar armonía en tu vida, lo que tienes que hacer es necesitas una brújula, y en esta brújula agarrar los cuatro puntos cardinales, norte, sur, este y oeste, y mirando primero al norte vas a decir: tengo en la vida armonía, paz y prosperidad, y te volteas así por cada uno de los puntos cardinales haciendo la petición. Esto lo vas a hacer 7 días y tiene que ser hecho en la mañana. Para los del signo de Capricornio, Santa Teresita de Jesús, patrona de los escritores y de aquellas personas que se dedican a la oración, o esas personas que necesitan buscar consuelo, necesitan consuelo, y sobre todo que necesitan justicia. ¿Qué es lo que vamos a hacer? Tú necesitas justicia, vas a hablar, a invocar a Santa Teresita de Jesús. Y lo que vas a hacer, vas a agarrar una Biblia, y en esa Biblia tú dejas, la abres al azar, y dentro de esa Biblia vas a escribir un papelito, escribes un papel y lo vas a meter a la parte donde hayas abierto la Biblia sin fijarte dónde es, y en ese papel vas a escribir tu petición, sobre todo de cuestiones legales y cuestiones que tengan que ver con las cosas justas. Para ti que eres del signo de Acuario, San Ignacio de Loyola es patrono de los militares, jesuitas, de las personas, de los retiros espirituales, la gente que tiene que evolucionar, y pues si tú necesitas imaginación, necesitas refrescar tu vida, necesitas cosas nuevas en tu vida, lo que vas vas a hacer en este momento, y para que tú puedas funcionar bien, vas a agarrar y vas a hacer un círculo de sal, y en ese te vas a meter, pues, que desde dentro de ese círculo, no tiene que ser muy grande, y en ese círculo de sal vas a invocar a San Ignacio de Loyola y le vas a decir todas las peticiones y que todo lo malo se vaya. Después sales de ese círculo de sal y con cuidado, sin que lo agarres con tus manos, sino con guantes o con una bolsa, recoges esa sal y la tiras lejos de tu casa. Para los amigos del signo de Piscis, Santiago Apóstol, patrono pues de la España, también de los farmacéuticos y de todos los peregrinos y todas las personas que tengan miedo o estén atravesando situaciones difíciles, si tú eres una mujer o una ama de casa que estás sufriendo cierta violencia y ciertas cosas, ¿qué es lo que vas a hacer? Vas a pararte, tiene que ser esto, sí, tiene que ser al amanecer, cuando esté saliendo el sol, te vas a parar mirando hacia donde va a salir el sol, te vas a formar en forma, te vas a parar como en una, o sea, en te paras, tus brazos abiertos como si estuvieras en forma de cruz, apretando perfectamente los puños de las manos, los ojos, cerrando todo, apretando, vas a decir, tengo fuerza, tengo fortaleza y elimino de mí todo miedo y toda cuestión que me produzca temores. ¿Para qué? Para que te fortalezcas y puedas tomar esas decisiones que tanto deseas. Les mando un millón de bendiciones, gracias por escucharme, como cada viernes regreso, pues con el señor número uno de la radio, o sea, Gustavo Rosado.
0: Gracias, amigo mío, gracias de verdad, me alegra mucho que seas parte de este proyecto tan importante, porque la gente, pues, en definitiva, está al pendiente, y pues bueno, hoy sí te luciste, definitivamente, como siempre te luces, pero hoy, oh, maravillosamente, mi querido Greco, te mando un fuerte abrazo. Vámonos a la pausa, señoras y señores, vamos a la pausa y regresando, tenemos mucho más. Esto es el Desorden Musical, es viernes de Despeinar la Cotorration. Por cierto que en la capital yucateca, en la ciudad de Mérida, cae el aguacero en estos momentos, bastante fuerte. Dicen que estos tres días vamos a estar como en Cancún, en los días anteriores. Vamos a tomar nuestras precauciones, si anda en automóvil, pues para irse al trabajo y todo, tome sus precauciones, cheque por ahí el clima para estar al pendiente. Si no, pues aquí le informamos. Vamos a la pausa, regresamos con más. Eso es el Desorden Musical.
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son las 6:02. 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

Pues sí, oiga, pues sí, se anda dejando caer bastante lluvia en la capital yucateca. Oigan, un reconocimiento, ayer lo dije y lo quiero repetir el día de hoy, un reconocimiento enorme a mis compañeros que trabajan en las diferentes áreas del Grupo Turquesa, que están haciendo un gran trabajo para que, pues bueno, evidentemente todas nuestras frecuencias suenen perfecto, así como quienes trabajan en el área pues técnico de internet, que también hacen que pues por internet nos escuchamos maravillosamente. Ahora un reconocimiento enorme, muchísimas gracias, porque así nos escucha muchísima, pero muchísima gente. Oigan, pues vamos a irnos a una pausa, pero regresando viene Don Goyo, y pues como la gente está clamando a Florentino, pues vamos a tener más adelante a Florentino, así que no se lo pierda. Por cierto, que viene con buena información. Vámonos entonces a pausa. Y regresando, tenemos para ustedes a el abuelo consentido, el abuelo number one, el abuelo Don Goyo.

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Y es que este me mojé como no como yo quería, fue con la lluvia, ¿no? Entonces le dije a Juanito, apúrate porque si no va a caer la lluvia. Yo además ya me empecé a doler mi rodilla, mi espalda. Yo soy yo intuyo, les digo, yo soy casi psíquico, entonces le digo, apúrate, y no se apuraba el chiquito. Entonces de eso que ¿qué? Ya estamos al aire, hoy sí me agarraron en curva. ¿Cómo están, nietecitos? Gusto saludarles, aquí el abuelo Don Goyo, que juega su yo. Qué gusto saludarles, aquí estamos muy contentísimos de estar aquí presentes, armados y detonados para la acción, oiga, y hoy pues ya les traje durante la semana, cumbia argentina, que cumbia colombiana, que cumbia venezolana, entonces ya la mexicana hay que traerla. Y es que la cumbia mexicana es ese género popular nacido a mediados del siglo XX tras la llegada de la cumbia colombiana a México, fusionándose con ritmos locales como el guapango, la música norteña y el mambo. Y pues bueno, surgió en los años 40, 50 con la influencia de orquestas tropicales de grabaciones de música colombiana. Su evolución se adaptó con instrumentos propios de la cultura mexicana y con el estilo único que del baile de salón popular. Pues destaca la cumbia sonidera, la cumbia andina, andina mexicana obviamente, y la cumbia grupera también. Pues entre ellos está el señor Celso Piña, que pues es una cumbia muy mexicana, pero pues él es el rebelde del acordeón, famoso por mezclar esta cumbia sonidera con la escena de también de los que se toca en Monterrey. Está el grupo Cañamera. De hecho, vamos a comenzar con los Angelitos Azules, porque ellos, como que quiera que dice, cumbia mexicana, Los Ángeles Azules, originarios de Iztapalapa, que llevaban este género de escenarios hacia sinfónicos e internacionales con el éxito. Básicamente Celsito Piña, también Grupo Cañaveral, vamos a tener al Grupo Cañaveral, también vamos a traer a Celsito, a los Saskis, preparé una selección, muchachitos, pero paicota. Vamos con los primeros quienes abren la escena hoy para cerrar así paicote nuestro viernes. Entonces, ¿quién creen que llega? ¿Quién cree que estoy trayéndoles ahorita? Nada más y nada más, Los Ángeles Azules. ¿Cómo te voy a olvidar, baby? ¡Súbela a la bendita radio, niño!

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2: Son las 6 con 29 minutos. 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

es una cosa bárbara. Es que sinceramente, que estuvimos disfrutando de la cumbia colombiana, de la cumbia argentina, de la cumbia panameña, güey. La mexicana, ni necesito, es otro rollo. Es otro. No, estamos en otro nivel. Y es que la cumbia mexicana, como bien les decía, que es una adaptación, sí, de la cumbia colombiana. Pero pues bueno, la verdad es que con influencias también de géneros cubanos, el son motuno, el mambo, ¿no? El folclore nacional, y entre ellos la música norteña, la banda sinaloense, la banda y los ritmos tradicionales, como el huapango, por ejemplo, ¿no? Entonces, a lo largo del tiempo, los músicos mexicanos han hecho que la cumbia, adaptándola a su propio estilo, y creando variantes regionales, y esto ha permitido que este género forme parte de la identidad musical y cultural del país, sin duda alguna. Entonces, ya tuvimos hace un momentito a los Ángeles Azules y a Cañaveral, que nos vienen representando, y aunque, sí, Ángeles Azules de Iztapalapa, Cañaveral son colombianos, pero ya son más mexicanos, son nacionalizados, y su cumbia aquí lo empezaron a hacer paicote. Vamos a tener ahorita a socios del ritmo, que nos representan patriote con la cumbia mexicana, Celso Piña, que también, aunque tiene ahí también ahí sus estilos de colombianos, también viene con nosotros, y los Askis. Así que usted se despegue, porque esto está bueno, esto es sabroso, esto es la música que llegó para quedarse con el buen Don Goyo, el que juega su yo. Vamos con musiquita, súbela a la bendita radio de

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1: Son las 6:43. 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

0: No, sí, sí, le estoy diciendo que no me gusta cuando viene ese muchachito, porque luego huele raro en la cabina, pero pues ahí estamos de regreso, sí, es que les digo que huele un poquito así, diferente la cabina, pues ya les había dicho la situación, pero bueno, ahí está acá la de mí, este chamacón, chamaque, ¿cómo le dice usted? No lo sé. Se lo voy a pasar antes de que nos despidamos porque nos está pidiendo la gente. ¿Cómo te llamas tú? Florentino. Dos minutos.
1: ¡Ay, abuelo, qué cosas! Es que, abuelo, la gente me está pidiendo. Nada más rapidito, abuelo, antes de despedir. Buenas tardes a todos. Soy Florentino Ek, o sea, Florentino Estrella, para los que no sepan maya, ¿verdad? La reina de los espectáculos. Oiga, y fíjese que... ¿Cómo son las cosas? Ya ahí están los 5 finalistas de la Casa de los Famosos. Sí, ayer fue eliminado antier, pues Ernesto La Guardia. Y ayer, pues Yair, sorprendentemente. Ya quedamos con nuestros 5 finalistas. Está Karina Torres, está Mariana, está Gema, está Memo Schutz y S.P. Los 5 finalistas, de estos 5 salen los 4 millones, ¿ah? Salen los 4 millones de pesos de estos 5, uno de ellos se los va a llevar. Este domingo sabremos qué va a pasar, ¿verdad? Pero por lo tanto va a haber pues emociones hoy viernes, sábado y el domingo que es la gran final, pues ya veremos qué es lo que pasa. Pero sí, rapidísimamente, abuelo, ay abuelo, no se enoje, ¿cómo que va a oler a este namarisco aquí en la cabina? Bueno, besos, por cierto, ¿quién me mandó el saludo? Hay un radio escucha que me mandó saludos, ¿cómo se llama? Arturo González, saludos Arturo, saludos Arturito, un besote. Bueno, ahí está abuelo, ya le dejo el espacio a todos para todo el chisme de los espectáculos. Soy Florentino Ek, la reina de los espectáculos. ¿Qué cosas, ah? ¿Qué cosas? Ya estuvo. Pues entonces cierra la puerta, por favor. Ya, para que despidamos esta cosa. Bueno, chamacones, buen fin de semana. Nombre de ay, ya también necesito. Ven acá para despedir el programa, comandante. Claro que sí, abuelo, nos vamos ya, pero no sin antes agradecerle a toda la gente por esta semana maravillosa, esperando que tengan un excelente fin de semana y disfruten muchísimo de su familia y disfruten mucho. Sobre todo agradecer porque tenemos vida y salud. Así que nos escuchamos el día lunes. Abuelo, muchísimas gracias. Así es, Nechito. Nos vamos entonces. Vamos a despedir con tremendísima rola. Cumbia mexicana, cumbia andina mexicana. Con eso cerramos mi sección y cerramos el programa. Los Askis con esta canción que se llama Cumbia Mexicana. Gracias a todos. Y un abrazo gigante a mi Nechito. Un number one, chaparrito, pero grandote de corazón. El buen Hansel Sosa. Le mando un abrazo, Hansito. Ahí está para ti. También a mi Nechito, el vaquero, que ya va a entrar en un momentito en cabina y toda la cosa. Bueno, excelente tarde. Soy el buen Don Goyo. Nos vemos la próxima. Nos vemos, abuelo, nos vemos, nos escuchamos también. Gracias, muy buenas tardes, excelente fin de semana. Dios me los bendiga, soy el comandante supremo de la radio, Lord Máscara, el patrón. Hasta lunes, gracias, bye bye.

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11: Son las 6:58.
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